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0: 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Reitero el saludo y la bienvenida a quienes nos siguen y nos ven y nos escuchan a través de nuestras diferentes señales multimedia a nivel nacional. Y reitero, lunes 15 de junio del año 2026, les saluda Quique Bravo Prado y estamos como siempre iniciando nuestra jornada con una cantidad importante de noticias que tienen que ver básicamente con el deporte. En algunos casos se está realizando el Mundial de Fútbol y el Tigrillo Carlos Alberto Navarro más adelante aquí en el programa les comentará al respecto, y por supuesto con Philly Butter más adelante también con respecto a esta intención de Roberto Sánchez de patear el tablero y seguir insistiendo en el recuento de votos. La OMPE aún continúa contando los votos, gota a gota, paso a paso. Hay muchos resultados que se están desarrollando a través de los jurados electorales especiales y hasta el momento continúa la ventaja de Keiko Fujimori por cerca de 18.000 votos. Como nos corresponde a nosotros en el inicio del programa, damos cuenta de los prófugos menos buscados de la justicia peruana, encabezados, como usted ya sabe, por Vladimir Roy Cerrón Rojas, que hoy cumple 983 días prófugo de la justicia. Usted puede llamar al 0800-40-007. Se ofrecen por Vladimir Cerrón Rojas 500.000 soles de recompensa. Reitero, 983 días prófugo de la justicia. Otro que está en esta vergonzosa lista es Juan Silva Villegas, otro que también fue ministro de Pedro Castillo. Usted puede llamar igual al 0800-40-007. Él cumple hoy 1.469 días. Así como lo escucha, 1.469 días que no es capturado este sujeto. Otra que está como prófugo de la justicia y está disfrazado del asunto de Bexi Chávez Chino como la asilada política en México es la que fuera ministra también de Pedro Castillo. Ella cumple hoy 220 días prófuga de la justicia. Termina la lista Ilan Heredia. Esta lista podría ser muchísimo más larga, por supuesto, ¿no? Pero Ilan Heredia, el cuñado de Ollantumala, hermano de Nadine Heredia que se escapó a Brasil, cumple hoy 426 días prófugo de la justicia. Cierra, reitero, esta vergonzosa lista Jorge Cuba, que hoy cumple 326 días prófugo de la justicia. Este último fue viceministro en el MTC durante el segundo gobierno de Lapra y fue sentenciado a 23 años de prisión por el caso Metro de Lima. Se escapó. No nos han informado tampoco en dónde se encuentra. Así iniciamos PBO todos los días. 5 de la mañana con 4 minutos, con el que encabeza la lista, Vladimir Cerrón Rojas, que cumple hoy, reitero, 983 días. ¿Algún día los capturará? No lo sabemos. Nosotros continuaremos dando este conteo para que usted se haga una idea de la ineficiencia en estos temas, en estos casos, de la Policía Nacional del Perú. Como nos aboca en el principio del programa, nosotros desarrollamos lo que embarga y molesta y fastidia y tiene preocupado a todo el país: la inseguridad. Arrancando en Cajamarca, donde atraparon en pleno centro de la ciudad a un raquetero tras robar un equipo celular. Hay que decir que la colaboración de la ciudadanía fue vital para poder agarrar a este delincuente.
1: Y de momento vienen y quitan mi teléfono, no es posible. Espero que no lo suelten porque no va a ser otra vez a otra chica.
2: Serenos y transeúntes arrestan a escurridizo raquetero y logran recuperar celular robado en Cajamarca. La rápida intervención del personal de Serenazgo y el apoyo de ciudadanos permitió la captura de un presunto delincuente acusado de sustraer un teléfono celular a una jovencita, quien estaba caminando por plena avenida Hoyos Rubio en Cajamarca. Este hecho se registró aproximadamente a las 21:50 horas, aprovechando la oscuridad de la noche, cuando la central de Serenazgo recibió una alerta sobre un presunto robo de celular en una zona de Cajamarca. De inmediato, los agentes se desplazaron al lugar, donde encontraron a la agraviada llorando, quien manifestó haber sido víctima del robo de su teléfono celular marca Samsung Galaxy A33, valorizado en aproximadamente 1.200 soles. Al llegar al lugar, el personal de Serenazgo constató que ciudadanos que transitaban por este sector habían logrado reducir al presunto autor de este hecho, evitando que se fugara. Posteriormente, también en coordinación con efectivos de la Policía Nacional, se procedió al traslado de las partes involucradas hasta la comisaría San José para todas las diligencias correspondientes. Según datos de la policía, este sujeto cuenta con antecedentes por estar implicado en otros robos similares. Es decir, un delincuente reincidente, cuyas víctimas mayormente son mujeres, y su accionar criminal lo ejecuta durante las noches en varias zonas de Cajamarca. Pero esta vez, su astucia quedó opacada por la reacción de ciudadanos y serenos de la comuna. La Gerencia de Seguridad Ciudadana de Cajamarca destaca la rápida respuesta del Serenazgo y la colaboración de la ciudadanía, acciones que contribuyen al fortalecimiento de la seguridad, pero también al trabajo conjunto para combatir la delincuencia en esta zona.
0: El robo de celulares, moneda corriente en el Perú. Todos los días, según las cifras últimas que dio Ocitel, se roban celulares. 4.000 celulares diarios se roban, para que usted se haga una idea. Porque continúa el mercado negro de venta de celulares. Esto tendría solución, por supuesto, si es que las operadoras, en el momento en que se reporta el robo, cancela el email y el chip. Y se acabó. Nadie compraría celulares porque no habría forma de ponerlo en funcionamiento. Yo sé que los delincuentes flashean el celular, todo eso. Pero los operadores tienen, por supuesto, tecnología superior, entiendo yo, a los delincuentes para evitar que esto suceda. No hay solución al respecto. Continúa el robo de celulares. Y muchas veces estos robos están manchados de sangre, porque por robarte un celular te disparan, te acuchillan y finalmente te matan. Otro problema que tiene la ciudadanía es el asunto de los asaltos a las bodegas, a los negocios. El último fin de semana, Marcel Vilera nos daba cuenta de cuántas panaderías habían terminado cerrando en el año 2025 y 2026, lo que va del 2026, por la extorsión y por la delincuencia que ingresa permanentemente a amenazar y a robar a estos comerciantes, emprendedores en muchos de los casos. Esto pasó en Piura, lo que viene a continuación. Una mujer es baleada cuando pretendían asaltarla. La señora estaba iniciando su jornada laboral, estaba iniciando el día de su negocio, al cual la aboca y tiene que poner todo el empeño. Una vez que abrió la puerta corrediza, estas que van hacia arriba, que son estas puertas enrollables, apenas abrió la puerta apareció un delincuente. Ella se pretendió defender bajando esta puerta corrediza y este maldito le terminó disparando. Esto pasó en Piura.
2: En Piura, propietaria de agente bancario es herida de bala tras resistirse al robo. Una mujer resultó herida de bala luego de ser víctima de un asalto cuando abría su local comercial, que funciona como agente bancario, ubicado frente a la municipalidad distrital de 26 de octubre en la región norteña de Piura. De acuerdo con el registro de las cámaras de seguridad de este negocio, la fémina se disponía a abrir las puertas de su local para iniciar con la atención al público. Y es en ese preciso momento en que se ve llegar, y además fue sorprendida por delincuentes dispuestos al asalto con arma en mano. La propietaria de este negocio inmediatamente, al darse cuenta, nuevamente bajó la cortina metálica, pero lamentablemente, en venganza, fue alcanzada por una bala disparada por los delincuentes que le impactó cerca del abdomen. La mujer fue trasladada de inmediato hasta el Hospital Santa Rosa para recibir atención médica de urgencia. Mientras, también los agentes de la policía iniciaron todas las investigaciones para esclarecer el caso. Asimismo, también los efectivos vienen recopilando imágenes de las cámaras de videovigilancia de toda la zona con el propósito de identificar y capturar a los responsables y así también determinar la ruta que utilizaron para el escape. Su captura, según datos de la policía, sería cuestión de horas.
0: Está claro que nadie puede defender a los comerciantes. Esto pasó en Piura y pasa permanentemente en todas partes de Perú, en Lima, en Trujillo, en Arequipa. En todos lados los delincuentes están al acecho para robarle a los emprendedores. Lamentablemente, no hay una solución a la vista, por lo menos. ¿Ustedes se acuerdan cuando hablábamos del plan de seguridad de Dina Boluarte? Que no tenía. ¿Recuerdan cuando ingresó este payaso que luego se hizo de la presidencia, José Gerí? Que plan de seguridad, que lo presentó en enero, que en febrero, que 15 días. Tampoco se presentó. Y actualmente parece que no tenemos plan de seguridad. Nos vamos ahora hasta Loreto. Han desarticulado una banda criminal dedicada a la minería ilegal. Esto sí está bastante activo. La policía sí está trabajando en este tema. A diario damos cuenta por lo menos de un par de noticias que tienen que ver con este asunto. Reitero, esto pasó en Loreto.
2: Cae Red Minera los extractores del Dorado con motores y armamento, valorizados en más de 1,000,000 de soles. Golpe contundente al crimen organizado ambiental. Efectivos especializados de la Dirección de Medio Ambiente de la Policía en Loreto desarticularon a la banda criminal Los Extractores del Dorado en la provincia de Maynas. El operativo táctico orientado a frenar el tráfico ilícito de insumos químicos y maquinarias para la minería ilegal culminó con la detención de 9 personas y la incautación de motores, logística y armamento con el que custodiaban sus actividades criminales. Bienes e insumos incautados: 4 motores diésel, 1 motor de arranque, 1 pistola semiautomática, 1 escopeta, poleas giratorias y 2 teclas de cadena manual y enseres diversos. Este golpe a la minería ilegal se da luego de un trabajo de campo, seguimiento e inteligencia, desarticulando a los extractores del Dorado. Operativo conjunto liderado por unidades de medio ambiente de Iquitos y la División Regional de Inteligencia de Loreto. También la Policía Nacional del Perú, logrando desarticular esta banda criminal. La banda dedicada al tráfico ilícito de equipos pesados para la minería ilegal fue intervenida en la avenida La Marina con un cargamento que incluye motores de alta potencia Caterpillar, también herramientas de dragado y armamento sin registrar. El operativo dejó como saldo 9 personas detenidas, entre estas la cabecilla, alias la patrona, pero además también otra más que se presume que sería el segundo mando en la banda criminal y la incautación de bienes valorizados en más de 2,000,000 de soles. Debido al mal clima y la falta de luz, las autoridades mantienen la zona custodiada para así continuar con todo el conteo de las maquinarias ocultas y otros operativos en la zona.
0: Esta acción contra la minería ilegal fue en Loreto, pero hubo otra que se realizó en Huánuco. La policía también destruyó equipos utilizados en esta actividad.
3: Centro de acopio de insumos químicos.
4: Golpe a la minería ilegal en Huánuco. Una importante intervención se realizó en el sector de Micarín, en la provincia de Huamalíes. Autoridades ingresaron a una zona intangible que venía siendo utilizada para la extracción ilegal de minerales. En el lugar se encontraron y destruyeron diversos equipos empleados para esta actividad, entre ellos una excavadora, balsas tipo draga, motores, generadores electrónicos, combustible, bombas de succión y cientos de metros de tuberías y mangueras utilizadas para remover material y extraer minerales de manera ilícita. Según las estimaciones oficiales, todo lo intervenido supera 1,200,000 soles, afectando seriamente las operaciones que se desarrollaban en esta zona de Huánuco. Sin embargo, la diligencia no estuvo exenta de tensión. Cerca de 120 personas, entre presuntos mineros ilegales y pobladores de la zona, intentaron impedir la intervención, bloqueando los accesos con grandes rocas y adoptando una actitud hostil frente a la autoridad. Pese a ello, el operativo continuó y culminó con la destrucción de la maquinaria e infraestructura utilizada para esta actividad. La minería ilegal sigue avanzando en distintas regiones del país, generando daños ambientales y económicos. Por ello, casos como este evidencian que la lucha contra esta actividad ilícita continúa siendo uno de los principales retos pendientes en el país.
0: Nos venimos hasta Lima, específicamente a San Juan del Urigancho. La policía pudo detener un par de delincuentes que huían en moto. Minutos previos a esta captura, estos facinerosos

0: la intervención de la policía.
1: Balas, velocidad y un brutal impacto, delincuentes abrieron fuego sin piedad contra dos policías. Pero la astucia de los agentes los terminó mandando al pavimento.
2: Sí, ¿no? ¿Qué le mató, no, weón?
1: El distrito más grande de la capital volvió a ser un escenario de una persecución de película que, gracias a la valentía policial, terminó con dos peligrosos ampones tras las rejas. Todo comenzó en la avenida Santa Rosa en San Juan del Urigancho, donde agentes de emergencia S1 realizaban su patrullaje de rutina. En ese momento divisaron a un sujeto encapuchado y con mascarilla que iba a excesiva velocidad a bordo de una motocicleta. La respuesta del AMPA fue inmediata y sumamente violenta. Cuando se les iba a intervenir, otra persona que estaba parada en la calle inició disparos directos contra el patrullero, informó el coronel Eduardo Honorio, jefe de la División de Emergencia. Los criminales desataron el terror al disparar hasta en 4 oportunidades contra la unidad policial, intentando asesinar a los 2 suboficiales que iban a bordo para facilitar su escape. Milagrosamente, ninguno de los proyectiles logró herir a las autoridades. Allí se inició una feroz cacería que se extendió por varias cuadras. Al llegar al cruce de los Jirones, los Onix y Baretina, el personal policial se adelantó de manera estratégica, cerrándoles el paso por completo a los criminales, encontrándose cara a cara en un impresionante choque frontal que mandó a los delincuentes volando por los aires. Las cámaras de seguridad registraron el violento impacto. Pese a los fuertes golpes producto de la caída, los zampones intentaron pararse y correr unos metros, pero fueron rápidamente reducidos en el piso ante los aplausos del vecindario.
3: Alejandro Briseño Sidrán.
4: ¿Por qué está detenido acá en la Iringri?
3: Por robo y por... ¿Por qué más? Un arma en reiteradas ocasiones hacia el efectivo policial.
4: ¿Por qué hiciste eso?
3: Ya llevaba el momento y no pensé en las consecuencias y no quería que me agarraran, pero fue en vano.
4: ¿Qué estabas haciendo por inmediaciones del lugar donde se hizo la intervención?
3: Estaba manejando una moto.
4: Ya. ¿Qué estabas haciendo? ¿A qué te estabas dedicando en ese momento cuando el policía estaba atrás tuyo? ¿Te paró atrás tuyo a intervenirte?
3: Estaba haciendo un robo. Bueno, manejando una moto.
4: ¿Y quién estaba haciendo el robo?
3: Mi compañero.
4: ¿Cómo se llama tu compañero?
3: Axel.
4: ¿No lo conoces por nada más? ¿Dónde lo conoces? ¿De dónde son?
3: De por allá de Los Olivos.
1: Los detenidos fueron plenamente identificados como Andrés David Cerquén, La Madrid, de 21 años. Alex Fito, nacionalidad peruana. Y su compinche, Alex Alejandro Briseño, de 20, Alex Chato, de Venezuela. Según la policía, ambos integrarían la peligrosa banda criminal, los Fierreros del Sauce. Y se les incautó una pistola totalmente abastecida con su caserina. El coronel Honorio detalló que estos sujetos estarían implicados en el cobro de cupos y extorsiones a centros comerciales y transportistas del sector, por lo que ahora serán procesados por los graves delitos de tentativa de homicidio y tenencia ilegal de armas y extorsiones. Arriesgar la vida para proteger a los ciudadanos es una labor pendiente que merece el reconocimiento de todos los limeños frente a la ola de criminalidad que azota las calles.
0: Hay que aplaudir la muy buena intervención de estos efectivos policiales que lograron cerrar el paso a estos delincuentes. Es impresionante ver cómo el patrullero llega a embestir la moto y estos delincuentes vuelan cerca de 4 a 5 metros y igual se paran. La cantidad de droga que tienen en las venas y la adrenalina hacen que incluso después de la embestida intenten huir. Y finalmente la gente termina aplaudiendo porque la gente realmente está harta de estos delincuentes. Harta. Para la gente, y no estoy exagerando, no les importaría mucho si los agarran a balazos ahí y los ejecutan. Esa es la verdad. No nos hagamos los tontos. Pero de ahí saldrían pues los defensores de los derechos humanos, de los delincuentes. Miren lo importante que es el trabajo de inteligencia de la policía.

0: acá en PBO damos cuenta de la ineficiencia que puede tener la policía para algunas capturas, como por ejemplo el caso de Vladimir Cerrón o de Juan Silva, que hace rato deberían haber sido capturados, pero tienen algunos puntos a favor los efectivos policiales. Sobre todo lo que les venía a decir, el trabajo de inteligencia que ha permitido frustrar un robo que se iba a producir en el mercado de frutas de la Victoria. Estos delincuentes ya tenían, parece, todo planeado y la inteligencia de la policía funcionó porque desde que llegaron al mercado de frutas la policía los tenía bastante bien observados. Cuando ingresaron a robar, inmediatamente fueron reprimidos y la policía llegó a abatir a uno de estos delincuentes. Veamos lo que pasó en la Victoria.
1: Inteligencia de la DINICRI, ¿encuentra?
2: ¿Cuál es tu nombre? ¡Ey! ¡Ey! ¿Cuál es tu nombre?
3: Franco Luciano.
2: ¿Franco Luciano qué? Díaz Cajo. Ya. Dale, dale, dale, dale. Acá. Abre la bolsa negra. Ya le puse. Abre la otra, la negra esa. Bueno, espacio. Pero cuidado. Cuidado, cholo, cuidado. Ahí nomás, no.
3: Cállate.
2: Ya. Tranquilo.
4: Son los tallantes del monstruo, ¿no?
5: Una balacera en el mercado de frutas de la Victoria causó pánico y dejó un criminal fallecido. Tensión en la Victoria. Tras un asalto a mano armada que resultó en un enfrentamiento armado entre policías y banda criminal, un delincuente fallecido y varios capturados. Momentos de tensión se vivieron la tarde del último sábado 13 de junio en el mercado mayorista de frutas de la Victoria, cuando un presunto asalto a mano armada derivó en un enfrentamiento armado entre integrantes de la banda criminal denominados Los Desalmados de la Gris y agentes de la Policía Nacional del Perú. Este hecho ocurrió aproximadamente a las 3 de la tarde en los alrededores y dentro del centro comercial de Abastos, dejando como saldo un delincuente fallecido y varios intervenidos. La situación generó alarma entre comerciantes, trabajadores y clientes, quienes se encontraban en la zona al momento de los disparos. Tras la intervención, las autoridades acordonaron el área para realizar las diligencias correspondientes y continuar con todas las investigaciones destinadas a esclarecer lo ocurrido e identificar plenamente a todos los involucrados. Este operativo policial en el mercado de frutas permitió frustrar este robo y asalto también y capturar a los criminales. De acuerdo con el reporte oficial, personal de la División de Robos de la DINCRI y la SWAT ejecutaron esta operación dentro y fuera del mercado de frutas mayorista, luego de recibir información importantísima sobre el presunto accionar de dicha organización criminal que tendría como objetivo a comerciantes y trabajadores y agentes bancarios instalados dentro del establecimiento. Según la información oficial, los sospechosos habrían intentado huir después de perpetrar el asalto contra comerciantes y personal vinculado a los agentes bancarios del mercado. Durante la intervención se produjo un intercambio de disparos que terminó con uno de los criminales abatido y otros integrantes de la organización criminal heridos y capturados. Entre los intervenidos figuran ciudadanos peruanos y venezolanos. Fusión peligrosa. Mientras continúan con todas las investigaciones.
6: ¿Ah? Franco Díaz, ¿qué más?
3: Franco Díaz Cajo.
6: ¿Ah?
3: Franco Díaz Cajo.
6: ¿Nacionalidad? ¿Habla fuerte? ¿Ah?
3: Peruano.
6: Mira acá. ¿Qué venía a hacer acá?
3: Vengo por la plata.
6: ¿Ah? Dime de frente, como varón, ¿qué venía a hacer acá? ¿Qué venías a robar? Dime, ¿qué venías?
3: Una guita.
6: ¿Qué venías a hacer acá? ¿Qué ibas a venir a hacer?
3: Un asalto.
6: ¿Un asalto?
7: ¿Cuánto ibas a llevarte?
6: ¿Cuánto te ibas a llevar? ¿Cuántos venían ustedes? ¿Cuántos eran?
3: Estamos caídos, hermano.
6: ¿Cuántos fue? ¿Cuántos?
3: Tres.
6: ¿Cuántas armas?
3: Dos armas.
5: El objetivo se incautó armas, motocicletas y celulares, quienes fueron incautados tras la intervención como parte de las acciones realizadas por las autoridades. Además, se incautaron dos pistolas abastecidas, una de ellas, Glock, que presenta una denuncia por robo. También se hallaron municiones que serán sometidas a las pericias correspondientes para determinar sus características y posibles relaciones con otros hechos de sangre. La policía también informó que la incautación de 4 teléfonos celulares y 2 motocicletas utilizadas presuntamente por los criminales. Una de las unidades presentaba inconsistencias en su identificación vehicular y la otra registraba una denuncia por robo. Las investigaciones continúan para determinar el alcance de las actividades atribuidas a esta organización criminal y así establecer la participación de cada uno de los intervenidos en los hechos ocurridos en la Victoria. La policía logró identificar plenamente a esta banda criminal. Detenido Franco Díaz Cajo, de 18 años, alias El Bocón. Kevin Zapata Lara, de 24, alias Negro. Herido también por arma de fuego. Ambos peruanos, mientras tanto que también fue abatido, alias El Piraña, de nacionalidad venezolana, por 4 impactos de bala. También se capturó a Jesús Eduardo Cochomarín, de 21 años, alias Chucky, de Venezuela. Según datos de la policía, se ha determinado que todos formarían parte de la temida banda criminal denominados Los Desalmados de la Gris. Uno de sus integrantes estaría inmerso en más de 20 asesinatos, todos comprobados, incluso cuando era menor de edad. También se tiene conocimiento que los delincuentes ahora también serían parte de la banda criminal Los Mexicanos del Norte y Los Mexicanos de Barrios Altos, los mismos que tendrían como próximo objetivo varios lugares donde hay comercios. Pero sin embargo, la policía ahora los puso tras las rejas.
0: Realmente bueno y eficiente el trabajo de la Policía Nacional de Perú para frustrar y desbaratar a esta banda de delincuentes que terminó pues con uno de sus integrantes, un venezolano muerto. Ahora se juntan de una banda internacional, peruanos y venezolanos. Finalmente terminó uno de ellos abatido. Los estuvieron siguiendo con drones, vieron ustedes, desde un principio. Ese es el trabajo de inteligencia que debería de ser más imperativo en el trabajo de la Policía Nacional de Perú. Nos vamos ahora hasta Caraballo. Una madre y una hija fueron atropellados por una camioneta. El desarmado, que se salió de la, digamos, del lugar correcto del camino, terminó huyendo. Hay que decir que en esta zona de Caraballo no existen las veredas. Esa es la triste realidad. Y la gente camina por donde pueda caminar. Y los carros pasan por donde puedan pasar. No hay una delimitación. Porque lamentablemente Lima está construida así de desordenada. Lamentablemente esta madre y esta hija, una pequeña, fueron atropellados. Por suerte para ellas, no perdieron la vida y la niña ya se encuentra mejor. Los golpes pues que recibió ante este aparatoso accidente. Cualquiera diría que la pudo haber matado, pero no. Salieron bien a pesar de esta terrible circunstancia.
7: Una cámara de seguridad registró un impactante accidente en el distrito de Caraballo. Una madre y su hija de apenas 4 años fueron atropelladas por un conductor cuando caminaban rumbo al jardín de infancia. Las imágenes muestran que ambas intentaron ponerse a salvo al notar que el vehículo se acercaba, pero el automóvil cambió de trayectoria y terminó embistiéndolas. Tras el impacto, el conductor no se detuvo para auxiliarlas y huyó del lugar. La menor quedó tendida sobre el pavimento y fue su propia madre quien la levantó para pedir ayuda. La niña fue trasladada de emergencia al Hospital Nacional Sergio Bernales, donde los médicos confirmaron que sufrió lesiones leves y posteriormente recibió el alta. Sin embargo, su familia asegura que aún presenta dolores y miedo al acercarse a los vehículos. La Policía Nacional ya cuenta con la placa del automóvil y las grabaciones de las cámaras de seguridad para identificar y capturar al responsable, mientras los familiares exigen que el caso no quede impune.
0: Volvemos a San Juan de Lurigancho. Han detenido un delincuente que asaltó una tienda a mano armada. Este ampón es conocido como Malaco. Finalmente, en un operativo, gracias al apoyo de las cámaras de seguridad, pudieron detener a este maleante.
7: La rápida acción de la Policía Nacional permitió capturar a un presunto delincuente que minutos antes había sembrado el miedo en un establecimiento comercial del distrito de San Juan del Lurigancho. El sujeto ingresó armado a una tienda para cometer un asalto, pero terminó siendo intervenido tras un operativo apoyado por cámaras de videovigilancia. Las imágenes de seguridad registraron el momento en que el hombre aprovecha que el local tenía pocos clientes para ingresar y amenazar directamente a los trabajadores. Ocultaba un arma de fuego dentro de un morral y bajo amenazas obligó a los empleados a entregar el dinero de la caja registradora. Luego de consumar el robo, el sospechoso huyó del establecimiento. Sin embargo, la denuncia inmediata de las víctimas y el trabajo coordinado entre los agentes policiales y el sistema de videovigilancia del distrito permitieron seguir sus movimientos y desplegar un operativo para ubicarlo.
8: Saltó en forma simultánea a una de estas tiendas en la urbanización Zárate. Se desplazó aproximadamente 2 kilómetros hasta llegar a la avenida Las Flores, aquí en Cajayagua, y volvió a saltar.
7: De acuerdo con la policía, el intervenido habría cometido 2 asaltos consecutivos en distintas zonas comerciales, por lo que las autoridades activaron un plan de búsqueda hasta localizarlo y detenerlo en flagrancia.
8: Con la central de videocámaras de San Juan del Urigancho, que cuenta con la tecnología de inteligencia artificial, lo lograron ubicar el día de hoy. Y se le interviene, lográndosele incautar una pistola marca Glock, calibre 9 milímetros, y una caserina con 5 municiones.
9: ¿Tienes antecedentes penales? ¿Policiales? ¿No tienes nada? Ya, en los hechos de ayer, ¿qué ha pasado ayer?
7: Durante la intervención, los efectivos realizaron el registro personal del sospechoso y encontraron un arma de fuego, una pistola Glock calibre 9 milímetros que se encontraba abastecida y lista para ser utilizada. El armamento fue incautado y será sometido a los peritajes correspondientes como parte de la investigación. El detenido fue identificado como Roger Saúl Sotelo López, de 31 años, conocido con el alias de Malaco. Según información policial, registra antecedentes por robo agravado desde el 2018. Y acumula varias detenciones por delitos similares. Este caso vuelve a poner en evidencia la importancia de las cámaras de seguridad y de la denuncia oportuna para facilitar la rápida intervención policial. Las investigaciones continúan para establecer la totalidad de los hechos y la eventual responsabilidad del detenido en la zona.
0: Nos vamos ahora con noticias policiales internacionales. En Ecuador se produjo un ataque con explosivos. Esta violenta ofensiva golpea un edificio estatal. El terrorismo también está instalado, gracias a las bandas criminales, en este país.
10: Una fuerte explosión afectó Ecuador. Esta vez el objetivo fue una entidad estatal vinculada al control de la actividad minera. El estallido sacudió una zona residencial de Machala, provocó daños en viviendas cercanas y abrió una nueva investigación en una ciudad golpeada por la violencia de organizaciones criminales. El atentado ocurrió contra el inmueble donde funcionaba la Agencia de Regulación y Control Minero. No se reportaron víctimas mortales ni personas heridas. Según las primeras investigaciones, los atacantes arrojaron un artefacto explosivo contra el edificio y luego huyeron del lugar. La onda expansiva hizo estallar ventanas de inmuebles ubicados en la zona.
11: El panfleto hace alusiones de la Agencia de Regulación y Control Minero sobre presuntas extorsiones. Eso está por determinarse.
10: En medio de las pericias, los agentes encontraron panfletos relacionados con la Agencia de Regulación y Control Minero. Y mientras continúan las investigaciones, este atentado pone en evidencia la creciente preocupación por la violencia criminal en algunas regiones de Ecuador, donde las autoridades buscan determinar quiénes están detrás de este ataque y cuál fue su verdadero objetivo.
0: Nos vamos hasta Estados Unidos. Washington celebra la muerte del jefe del tren de Aragua, el Niño Guerrero. Estados Unidos tiene la particularidad de que puede observarte desde las alturas. Y finalmente, con un misilazo, terminaron con la vida de este delincuente, que es el fundador, pionero, el que inauguró toda esta actividad delictiva que tiene visos internacionales. Y evidentemente Estados Unidos con Donald Trump celebran la muerte de este ampón, el Niño Guerrero. Y Washington, reitero, lo celebra.
10: La lucha contra el crimen organizado en América Latina ha dado un nuevo paso. Estados Unidos aseguró que la muerte de Héctor Rustenfor Guerrero Flores, más conocido como Niño Guerrero, líder del Tren de Aragua, representa un mensaje para las organizaciones criminales que operan en el continente. Un alto funcionario del Pentágono aseguró que la muerte del cabecilla de la organización criminal resalta el compromiso del gobierno de Donald Trump en la lucha contra el narcotráfico. Niño Guerrero fue abatido durante una acción militar realizada en coordinación entre Estados Unidos y Venezuela. Y es que el Tren de Aragua, organización nacida en Venezuela, había sido designada como grupo terrorista por Estados Unidos y había extendido sus operaciones a países como Colombia, Perú y Chile. Así, tras años de búsqueda y millonarias recompensas, la figura de Niño Guerrero llega a su fin. Su muerte representa uno de los golpes más importantes contra el Tren de Aragua y abre un nuevo capítulo en la ofensiva regional contra una de las organizaciones criminales más conocidas de América Latina.
0: Así como extrajeron a Maduro de Venezuela, Donald Trump ha utilizado toda la tecnología que tiene Estados Unidos para darle de baja a este delincuente denominado el Niño Guerrero. Y reitero, lo celebra y creo que lo celebra gran parte del mundo. Un delincuente menos, sobre todo este tipo de delincuentes, insanos, enfermos y letales para la humanidad. Nos vamos hasta Colombia, nuevo golpe al narcotráfico, un bombardeo militar deja 9 miembros de un cartel abatido. Muerte a los narcotraficantes también, sin ninguna duda. Veamos.
10: En medio de una campaña presidencial marcada por la preocupación por la seguridad, Colombia vuelve a ser escenario de una contundente operación militar contra el crimen organizado. Esta vez el objetivo fue el Clan del Golfo, considerado el principal cártel narcotraficante del país. 9 integrantes de esta organización murieron durante un bombardeo ejecutado por las Fuerzas Armadas colombianas en una zona rural del municipio de Nuquí.
12: Tropas del Ejército Nacional, la Armada de Colombia y la Fuerza Aeroespacial Colombiana, con apoyo judicial de la Policía Nacional, ejecutaron una operación de bombardeo contra integrantes de la subestructura John Freddy Orjuela del grupo armado organizado Clan del Golfo en Nuquí, Chocó.
10: Durante la operación se incautaron fusiles, municiones y cargadores. En Colombia, el Clan del Golfo y otras organizaciones vinculadas al narcotráfico han fortalecido su presencia durante los intentos de diálogo impulsados por el gobierno de Gustavo Petro. Y mientras el país se prepara para una cita electoral, este bombardeo vuelve a poner sobre la mesa uno de los temas que más preocupa a los colombianos: la lucha contra las organizaciones criminales, que siguen desafiando al Estado.
0: 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Luego de la pausa, venimos con más en nuestras secuencias acostumbradas aquí en el inicio de PBO Noticias. Vamos a hacer un repaso al conteo de la OMP, ¿les parece? Para que usted esté al tanto de más o menos cómo estamos arrancando la semana. Más adelante también estará el tigrillo Carlos Alberto Navarro con los deportes. ¿Sabían ustedes? Y espero que el tigrillo cuente esto más adelante en su bloque deportivo. Que la FIFA ha prohibido de que la relación entre los periodistas y los jugadores se realice en el idioma español. ¿Sabía usted eso? A pesar de que los jugadores pueden hablar perfectamente español, porque muchos de ellos son nacidos en comunidades hispanohablantes, y la FIFA ha impedido que esto suceda. Pasó en la conferencia de prensa de Marruecos, donde Hakimi, ¿no es cierto? Nacido en Madrid, jugador de Marruecos, habla perfectamente español, y un periodista de televisión azteca le empezó a preguntar en el idioma que los dos hablan. Y finalmente le suspendieron la pregunta porque tiene que ser en inglés. ¿Por qué hay esta absurda idea de que no se pueda conversar en inglés? El tercer idioma más hablado del mundo. También pasó lo mismo con Vinicius Junior, que también habla español porque juega en Madrid, juega en el Real Madrid. y se achoró, según lo que me comentan, y Vinicius empezó a hablar en portugués. Le interesó un pepino el inglés. Realmente absurdos en este Mundial de Fútbol. Vamos, con eso seguramente Tigrillo lo va a comentar más adelante aquí en PBO. Y más adelante, por supuesto, Philly Butter, con todo el conteo de los votos y con la pataleta que se ha ido a hacer en el mismo Cusco, Roberto Sánchez. Como acá no tuvo quórum, sus movilizaciones finalmente no llegaron a prosperar. Parece que están bajo de fondos. No hay quien las financie. Finalmente se fue él al Cusco y se fue a una comunidad donde habría más o menos 50, 60 personas para escuchar y para que lo aplaudan a lo que ellos quieren escuchar. El centralismo de Lima, que el Estado los tiene abandonados, que les están robando los votos. Todo eso fue hacer al Cusco. Y usted lo va a tener aquí en PBO más adelante con Philly Butter. Pausa y venimos.
13: Y 5:42. 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

0: Nos vamos, les parece, a las 5:45 de la mañana de esta de este inicio de semana, el 15 de junio, con el conteo de la OMP, la actualización. En estos momentos, gota a gota viene esto, esto viene lento, ¿eh? Hay pendientes 1.305 actas todavía en los jurados electorales especiales. Actualización de las 5:40 al 98.593%. Keiko Fujimori, 50.051%. 9.075.116 votos. Y Roberto Helbert Sánchez Palomino, 49.949. 9.056.638. Hay una diferencia, empezando esta semana, para tener el número de la semana, de 18.478 votos en favor de Keiko Fujimori. Reitero, están pendientes todavía en el jurado electoral especial, porque como usted puede ver en el cuadrito ya pendiente de conteo, no hay ninguna, solamente están pendientes para que entren a la contabilidad final 1.305 actas. Se dice que esto va a durar todavía un par de semanas más. Es increíble. Así es el Perú. Ni eso podemos hacer bien, ni contar votos, lamentablemente. Nos vamos ahora a distender un poco. Más adelante tendremos más sobre esto, por supuesto. Nos vamos ahora para distender, les decía, con biografías. Y en esta oportunidad un personaje querido, ¿eh? El profesor Jirafale, yo creo que es un personaje querido por la mayoría de generaciones que han visto El Chavo del Ocho. Rubén Aguirre, uno de los actores más recordados de esta serie cómica que a muchos les llenó la infancia y que siempre tenía al profesor Jirafales como el eterno enamorado de Doña Florín. Vean.
1: 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Rubén Aguirre Fuentes nació en Saltillo, Coahuila, el 15 de junio de 1934, hijo de Rubén Aguirre Flores y María Victoria Fuentes de Aguirre. Fue ingeniero agrónomo de la Escuela Superior de Agricultura Hermanos Escobar, ubicada en Ciudad Juárez, Chihuahua. Inició haciendo televisión en la ciudad de Monterrey. Tiempo después, se trasladó a Ciudad de México. Para el año 1960, se casó con Consuelo de los Reyes, con quien tuvo 7 hijos. A partir del año 1962, se desempeñó como coronista taurino y alternando con la actuación. Rubén Aguirre también fue ejecutivo de Televisión Independiente de México. Conoció a Roberto Gómez Bolaños, Chespirito, con quien realizó Los Supergenios de la Mesa Cuadrada y Chespirotadas, donde encarnó al personaje del profesor Jirafales, el ciudadano Gómez, entre otros. En 1970, realizó El Club de Shori, junto con los actores Carlos Villagrán, Pirolo y María Antonieta de las Nieves. Actuó también en El Chapulín Colorado entre los años 70 y 92, con papeles de personajes creados por Roberto Gómez Bolaños, como Lucas Tañeda, el fiel compañero lunático de Chaparrón Bonaparte en Los Chifladitos, y el sargento Refugio Pazguato en Los Caquitos, y también como Don Albertano Dueñas en la telenovela Soñadoras. En la serie El Chavo del Ocho, encarnó al profesor Jirafales, eterno enamorado de Doña Florinda, siempre sonriente y atento con toda la vecindad del Chavo. También fue productor de Aquí está la Chilindrina, Llévatelo, entre otros. En el año 76, realizó presentaciones en su circo, otra de sus pasiones donde se sentía muy cómodo. Para el año 2000, fue narrador del programa Atínale al Precio. En el año 2013, anunció su retiro, tras 46 años de carrera artística. En agosto del año 2014, fue hospitalizado de emergencia en el Instituto Mexicano de Seguro Social de la Ciudad de México, donde se le dieron cuidados preventivos y días después fue dado de alta. Rubén Aguirre falleció el 17 de junio del 2016, a la edad de 82 años. 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
0: En Avance Digital nos vamos a ir con algo que es una realidad: los bots en las diferentes plataformas de Internet. ¿Qué son los bots? Son dispositivos específicos que hacen que parezca que alguna plataforma tenga más audiencia de la que realmente tiene. Hay gente que se siente contenta con tener 30.000, 50.000 espectadores, pero la mitad generalmente pueden ser bots. Y no son personas reales, son creadas por tecnología y en muchos casos por inteligencia artificial. Y por primera vez en la historia, según lo que nos va a informar Jessica, porque los bots han generado más tráfico web que las personas. Hay gente que está contenta con este tipo de actividades. Veamos lo que nos cuenta Jessica Poque.
2: En un mundo digital que cambia cada segundo, esto no te lo puedes perder. Tal vez crees que cuando navegas por internet estás interactuando principalmente con otras personas, pero eso ya no sería cierto. Sí, las máquinas ya producen más actividad en la web que nosotros. Según el informe 2026 Bad Bot Report de Imperva, los bots representaron el 53% de todo el tráfico web global registrado durante el 2025. Los humanos quedaron con el 47%. Y no es la primera vez en una década de mediciones que la actividad automatizada supera la actividad humana. ¿Pero qué es realmente un bot? Un bot es un programa que realiza tareas automáticamente en Internet. Y no todos son malos. Existen bots que indexan páginas para buscadores, monitorean servicios, verifican información o ayudan a que funcionen herramientas digitales. Pero también existen los llamados bad bots o bots maliciosos. Y allí es donde empieza el problema. Los investigadores atribuyen gran parte de este crecimiento a la inteligencia artificial. Hoy, crear un bot es mucho más fácil que hace unos años. Los modelos de inteligencia artificial permiten desarrollar sistemas capaces de imitar comportamientos humanos, analizar errores y adaptarse para evitar ser detectados. En otras palabras, los bots ya no son simples programas repetitivos. Cada vez se parecen más a los usuarios reales. El dato más preocupante, de ese 53% de tráfico automatizado, una enorme parte corresponde a bots maliciosos. El informe estima que el 40% de todo el tráfico global de Internet proviene de bots diseñados para actividades como el robo de datos, fraudes, ataques informáticos, creación de cuentas falsas y manipulación de servicios digitales. Es la sexta vez consecutiva que este tipo de actividades aumenta. Lo más interesante es que muchos de estos bots ya no están interactuando con personas, están interactuando entre ellos. Algunos recopilan datos para entrenar inteligencias artificiales, otros analizan sitios web automáticamente y los más avanzados incluso pueden tomar decisiones y realizar acciones por cuenta propia. Por eso, algunos expertos creen que estamos entrando a una nueva etapa, un Internet donde las máquinas se comunican cada vez más entre sí. Esto no significa que el Internet esté siendo invadido por robots conscientes, pero sí muestra una transformación profunda. Durante décadas, la web fue diseñada principalmente para humanos. Ahora, una parte creciente de ella está siendo utilizada por inteligencias artificiales, y esa tendencia parece acelerarse año tras año. Porque el futuro ya está aquí y se escribe en código. Yo soy Jessica Pocket y esto fue Avance Digital, solo aquí en PBO.
0: En nuestra secuencia médico de guardia, iniciando la semana, el doctor Armando Macé nos va a traer todo lo que usted tiene que saber sobre la gota. ¿Qué cosa es la gota? La conocida enfermedad de los reyes. Así se le decía en algún momento. A usted que le gusta comer anticuchos, que le gusta su choncholí, que le gusta comer grandes cantidades de carne y además acompañadas y rociadas por diversos licores, tiene que tener mucho cuidado porque se puede estar elevando su nivel de ácido úrico, lo que hace finalmente de que usted en sus articulaciones, específicamente en las articulaciones del pie, en el dedo gordo, le venga unos dolores por la inflamación espeluznantes. La gota es un mal que aqueja a muchas personas y no saben exactamente qué tiene. Mucha gente cree que tiene una torcedura o simplemente pisó mal y tiene un dolor. Está asociado pues al consumo de carnes, de vísceras, de alcohol, de manera opulenta. Por eso que le dicen la enfermedad de los reyes. El doctor Armando Macé nos dará detalles al respecto.
3: Hola queridos amigos, soy el doctor Macé, tu médico de guardia. hablemos de una enfermedad que se le conoce como gota. Esta es una enfermedad donde, por diferentes razones, la sangre tiene mayor contenido de ácido úrico que el que debe tener. Hay tanto ácido úrico en la sangre que estos cristales se van depositando en las fases terminales de los miembros, por ejemplo, los pies, por ejemplo, las manos, mayormente en los pies. Entonces, estos cristales se almacenan generando, pues, un gran dolor, una gran inflamación, una gran irritación. Es muy común, en el 70% de los casos, esto se ocurre en el dedo gordo del pie, en el pulgar, allí. Y la característica de esta inflamación por el incremento del ácido úrico depositado en los tejidos es que no calma con los analgésicos antiinflamatorios comunes como el naproxeno, el diclofenaco, la indometacina, el etoricostip, no calman el dolor. Tampoco los corticoides. Sin embargo, hay medicamentos que se usan para combatir esta inflamación tan especial que es la gota por la acumulación de ácido úrico en los tejidos. Generalmente es la colchicina y el allopurinol. Así que ya sabes, si es que tienes ácido úrico, puedes hacer gota, si es que la tienes en exceso. Se recomienda entonces no comer mariscos, vísceras, porque en estos tejidos hay una gran cantidad de ácido úrico. O sea, ya sabes lo que es una gota, ya sabes que no calman con los analgésicos comunes, ya sabes cuáles son los medicamentos que lo pueden aplacar y ya sabes que no debes de comer. Las carnes también hay que evitarlas en los pacientes que tienen esta gota por ácido úrico. Cuídate mucho.
0: Así que si usted tiene esa molestia en dedo gordo del pie, no es específicamente en el dedo gordo, ¿eh? Es en la articulación del dedo gordo, tiene que irse a hacer un examen de ácido úrico para, evidentemente, bajar esos niveles de urea en la sangre. Cuando no te curas, este dolor puede subir a la rodilla, y si no te curas, puede subir a los codos, y si no te curas y eres dejado en tus temas de salud, puede llegar a las manos. Imagínate usted tener ese tipo de dolor que es bastante intenso y que usted evidentemente tiene que tratar de evitar. Así que si tiene esa pequeña molestia, reitero, donde principalmente empiezan los primeros ataques de gota, es generalmente en el dedo del pie, en la articulación, lo que normalmente conocemos como el juanete. Usted, para que me entienda, ahí es donde empiezan los dolores. No te puedes poner ni el zapato, no puedes ni caminar y terminas con bastón. No, hay que irse a hacer esos exámenes de ácido úrico. Vamos a ir a la pausa. Luego de la pausa venimos con más aquí en PBO Noticias.
1: Cinco y 59. 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
1: 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Seis y dos.

0: 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Deli Bakery, qué rico. ¿Dónde está Quique Montenegro? Pregunta alguna persona. Él está ya recuperándose de lo que ha significado su cumpleaños número 50, que ha celebrado como corresponde, tipo fiesta patronal. Entonces ya está, sí está reaccionando después de haber cumplido los 50 años y mañana ya estará con nosotros aquí en PBO Noticias. Así que no se preocupe, no ha huido del país, ni nada, ni se dio Chiclayo, nada. Está recuperándose, nada más le puedo decir. Y él mañana nos dará más detalles al respecto. ¿A usted le gustaba el cachascán? ¿O le gusta el cachascán? La lucha libre esta, que a veces, muchas veces era coreografiada. ¿Usted ha llegado a tener este tipo de afinidad con este deporte? Pues hay un sacerdote mexicano donde se ha practicado por mucho tiempo el cachascán, que se hizo luchador, este sacerdote, se hizo luchador para de esta manera sostener un orfanato. Y su nombre de batalla era Fray Tormenta. ¿Usted conoce esta historia? Nos la trae Sandra Ramírez.
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2: ¿Puede un sacerdote enmascarado ayudar a decenas de niños? Este personaje lo hizo. Soy Sandra Ramírez y esta es la historia de Fray Tormenta.
3: Hay héroes que usan capa y hay otros que usan una máscara de lucha libre. Nacido en 1945 y siendo uno de los menores de una familia de 18 hermanos, Sergio Gutiérrez Benítez creció en un entorno difícil. La adicción lo arrastró a una vida de delincuencia y robos para sostener el consumo. Sin embargo, buscando una salida, decidió confesarse. En ese momento cambió su vida para siempre. Y aunque al principio fue rechazado debido a su pasado, insistió hasta ingresar en un seminario, convirtiéndose en sacerdote. Con ese cargo se dio cuenta de que cientos de niños huérfanos y en situación de calle necesitaban ayuda urgente. Así que se colocó una máscara, ocultó su identidad y entró al mundo de la lucha libre profesional, dándole vida a Fray Tormenta. Durante más de 20 años recorrió distintas ciudades mexicanas, enfrentándose en el ring para recaudar fondos y creando refugios para miles de menores vulnerables. Más de 2.000 niños encontraron ahí una segunda oportunidad y muchos crecieron para convertirse en profesionales. Su historia fue tan extraordinaria que llegó al cine e inspiró la película Nacho Libre. Pero más allá de la fama, el verdadero legado de Fray Tormenta está en las vidas que transformó. Porque mientras algunos luchan por la gloria, él luchó por las demás personas.
2: Esa fue la historia de Fray Tormenta, quien nos demuestra que no hay ninguna excusa si es que quieres ayudar. Así que con esa historia de inspiración, comienza bien el día en PBO.
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0: Ya viene dentro de algunos minutos el tigrillo Carlos Alberto Navarro, que nos hablará del empate de Brasil ante Marruecos. Estará también hablando de este muy buen desempeño de Japón ante Países Bajos. Finalmente terminaron empatando 2-2 y está resultando hasta el momento, digamos, el equipo más opresivo del Mundial de Fútbol. Y también nos hablará sobre la estrepitosa goleada de Alemania ante los espontáneos jugadores de Curazao. 7-1 le metieron. Y se pusieron, se malentonaron, ¿ah? Llegaron a empatarle a Alemania, se pusieron 1-1. 7-1 finalmente terminaron ganando los alemanes. Metieron tremenda paliza. Eso lo vamos a tener más adelante con el tigrillo. Antes nos vamos con las efemérides. Entre otros datos que vienen a continuación, es que hoy celebramos el Día de la Canción Andina. Vamos con las efemérides. ¿qué tal? ¿Cómo están? Estas son las efemérides para hoy aquí en PBO Noticias. ¡Empezamos! Hoy se celebra en el Perú el Día de la Canción Andina. Desde el año 2006, quien la instauró fue uno que está preso ahorita, Alejandro Toledo. Les cuento un poco. El 15 de junio del año 2006, el presidente Alejandro Toledo promulga el Decreto Supremo 013-2006, que instituye a nivel nacional el 15 de junio de cada año como Día de la Canción Andina. Dentro de los considerandos del decreto se menciona que la canción andina es la más genuina, ancestral, tradicional y predominantemente anónima riqueza testimonial que los pueblos andinos han legado a las generaciones. ¿Por qué? La elección del 15 de junio obedece como Día de la Canción Andina, que a partir de esa fecha los pueblos altoandinos, mediante sacrificios, ofrendas y ofrecimientos, iniciaban en sus localidades las festividades en honor a la tierra y al sol, que se celebra hasta la llegada del Día del Campesino, que es el 24 de junio. Un día como hoy, efemérides artísticas internacionales, nace Rubén Aguirre. ¿Quién es Rubén Aguirre? Rubén Aguirre es el profesor Girafales, emblemático personaje de Chespirito, del Chavo del Ocho en específico. Es el único profesor que daba clases con un puro ahí sentado en el pupitre. Increíble, ¿no? Las cosas que hemos visto nosotros de nuestra generación. Les cuento un poco. Un día como hoy nace el comediante mexicano Rubén Aguirre Fuentes, actor cómico que encarnó en algún momento al personaje del profesor Girafales dentro del programa humorístico mexicano El Chavo del Ocho. Él nació, como les digo, un 15 de junio de 1934, falleció un 17 de junio del año 2016. Como les digo, actor, comediante e ingeniero agrónomo, conocido por interpretar a este popular personaje, el profesor Girafales, en la serie humorística El Chavo del Ocho entre los años 1971 y 1992. También hizo un gran sketch con Chespirito de los locos, ¿no? Dicen que tú y yo estamos locos, Lucas, le decía Chespirito. Gran personaje Rubén Aguirre. La madrugada, lamentablemente, del 17 de junio del año 2016, el actor y compañero de Aguirre en El Chavo del Ocho, Edgar Vivar, que es el profesor, el señor Barriga, perdón, comunicó vía Twitter el fallecimiento del comediante 2 días después de haber cumplido 82 años. Estas fueron las efemérides del 15 de junio. Deje sus comentarios y comparta este clip si le gustó. Me voy. Chao. Listo, nos vamos a la pausa. Ahí viene el tirío Carlos Alberto Navarro con todo lo prometido, los deportes aquí en PBO Noticias. Y más adelante estará Philip Butler con todo el desarrollo de la coyuntura política electoral con este conteo de la OMP a cuentagotas por la cantidad de actas que están en los jurados electorales especiales. Vamos a venir con detalles de lo que piensa Keiko Fujimori sobre el asunto del conteo de votos. Ella asegura que va a seguir tranquila y esperando. Mientras que Roberto Sánchez se fue a Telcusco para ahí empezar de alguna manera a asusar a las personas que viven en estas localidades abandonadas, es cierto, por el Estado, a tratar de decirles que le han robado. Eso es lo que literalmente está diciendo Roberto Sánchez, que es bastante extraño que le hayan robado los votos cuando él tiene una contabilidad de 70.000 votos a su favor. ¿De dónde saca eso Roberto Sánchez? Es un irresponsable, además. Eso es cierto. Todo eso va a venir más adelante. Primero los deportes con el Tigrillo. Nos vemos. Chao.
1: Y 11. 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

¿cómo están, amigas y amigos de PBO TV y PBO Radio, la radio sí. con fe? Quique me apura, me acelera, ya el tigrillo le va a decir, pero mete su comentario previo, así, sus dos líneas como para que yo me ponga ahí, porque digo, me salgo de la línea con Quique, ¿qué me puede pasar durante toda la semana? ¿Ah? Pero bueno, arrancamos. Con el partido entre la selección brasilera, he venido de verde por si acaso el día de hoy, Brasil que juega frente a Marruecos, ¿no? Y lo primero es que, o sea, tus hijas, tus señores te dicen, oye, Brasil va a ganar de todas maneras, tranquilo, este equipo marroquí, y me pasaba una información, alguien que no voy a revelar su nombre mejor para mantenerlo a buen recaudo, dice que todos los 11 titulares de Marruecos no han nacido en Marruecos. Ni ningunos. Y bueno. Bueno, pero a ver, más allá de eso, a Brasil tú le buscas la gambeta, el dribbling, la quebrada de cintura, la aparición de una gambeta diferente, distinta, una capacidad inventiva. Como ese argentino, no ese gordito. ¡Pero nada! Bueno, entonces, este partido termina 1-1 con goles de Ismael Savarí y luego viene el gol de Vinicius, ¿no es cierto? Vini, que termina siendo un jugador más. Sí, tiene la habilidad de... Escúchame, pero tiene su habilidad, tiene una gambeta, pero falta más, pues. Alguien quiere... Madre, ya sabes lo que me decían. Ese primer partido han empatado. ¿Tú sabes cómo son los brasileros? El otro día les he contado cómo son los brasileros. Mira, los periodistas peruanos son bebé de pecho. Los periodistas argentinos son son scout, son boy scout, ¿ya? Pero la prensa brasileña, no se acuerdan ustedes, hace décadas cuando le decían ¡burro!, le decía el periodista en su cara, le decía al entrenador ¡burro!, le decía. ¿O no, este de Quique? ¡A su madre! ¡Burro! Se ríe, Chan. Soy políglota, qué cosa quieres que te diga, mi querida Chan. Bueno, ya, pásame ese partido que vamos con el siguiente. Eso sí, mira, Japón, ¿qué cosa quieres que te diga? Me impresionó Japón. ¿Por qué? Porque Jorge Espejo diciéndome, mundial físico, el tamaño, velocidad, talla, me aguante. ¿Sí? Pero Holanda, mire ese grandote, el mejor jugador, defensa del mundo para Firmat, que mete el gol. ¿Ok? Pero eso no es suficiente. Porque, escúchame, ahora, más allá de eso, el color de camiseta, y dígame si yo no estoy en lo cierto, dime, ¿no te revienta tanto el color naranja en los ojos, sino en la pantalla?

0: O sea, la tecnología ha crecido tanto que ni al high definition, ni el 4K lo puede, no sé, si separar, leer, satura terriblemente. Pero bueno, quien satura en el fútbol es Japón. Porque vean ustedes el tamaño de los japoneses. Entonces es ahí donde yo digo, a ver. ¿Dónde está lo físico? Bueno, lo físico es que los japoneses tienen tanto estado atlético como los holandeses o cualquier otra jugadora o cualquier otra selección, ¿ya? Pero tienen además esa talla pegada al piso, ¿ok? Que permite que tú hagas esa finta, ese quiebre, ese cambio de ruta de un momento a otro que desorienta a cualquiera. Entonces, con estado atlético, por más que seas de media estatura o chato, termina rompiendo. Mira, acá está el gol. Ahí está todo. Míralo, se lo lleva hasta el rincón. Mira, Coquito, entrenando Coquito. Ah, Perito, engancha. Gol. Oh. O sea, quiere. Golazo. Un golazo. Le rompe la cintura. Y yo creo que le termina chocando al holandés y no al japonés, porque ya estaban pidiendo posición adelantada, ¿no? Entonces, en este partido, Virgil van Dijk anota a los 51, luego a los 57, Keito Nakamura. Y más adelante entra este, voy con él, este holandés, Crescencio Somerville, que metió un golazo, porque ese era el único que finteaba. Hasta que yo escuché toda la transmisión de ESPN, ¿ok? Que no, que por arriba. ¿Sabes lo que dijo un periodista argentino? Que no va a mencionar su nombre porque ni me acuerdo. Un córner para Holanda es como un penal para cualquier equipo. ¡Anda! ¿Cómo le mete el gol a Japón? De cabeza. ¿Cómo pudiendo? ¿Ah? Pero ojo, le metió una parchada, Japón a Holanda, pero, a ver, miren, juego, táctica, reacción, aguante, estado físico y al final, y ¿sabes? Lo único que decían los argentinos en el relato, dice, mira, están cantando los tonos argentinos, los japoneses. Claro, ¿qué cosa crees? ¿Qué más? ¿Van a estar como los holandeses? Por favor, pues. Gran partido de Japón. Así como fue gran partido de Estados Unidos. Pobre Paraguay. Y nos vamos con el abuso. El abuso. Ya esto es. Ya esto debe ser denunciado al Tribunal de la Haya de los Derechos Humanos. ¿Cómo le van a meter 7 goles? ¿Cómo le van a meter 7 goles a la selección de Curazao? Yo de Curazao recuerdo los conciertos de Oscar de León frente al mar en la noche. ¿Los has visto, no es cierto, Quique? Claro, ¡vamos! Interminable, ¡vamos! ¿No? Ese Oscar podía cantar ¡vamos! 3 horas, 3 días. Y acá viene un alemán que diría Adolf Hitler si ve a este número 23, por supuesto, y dice, ¿qué? ¿Quién me lo ha filtrado este muchacho? Es Félix Enmeca. Poniendo el 1-0. Y este es, claro, Líbano, con B y corta, por si acaso, es el hombre que convierte tanto. Y a partir de ahí, una fiesta, pues. Una fiesta alucinante. Pero escúchame, había un gordito. ¡Oye, gordito! En el equipo de Curazao, el 9. Oye, hermano, quiso hacer una bicicleta. Es tan pesado, mi gordito, tan lento, que... le dije a Jorge Espejo, ¿lo has visto? No, me dijo, ese jugador no puede ser seleccionable por ningún entrenador. Y viene la catarata de goles, ¿no? Con Nico Schotterbeck. Luego viene Musiala, Brown, Undav y Havertz para sentenciar un resultado como este, ¿no? Una situación que se le presenta a Alemania. Y ojo, ¿sabes lo que escuché, Kiki? Otro comentario de ESPN. Le empata Curazao a Alemania. ¿Y sabes lo que dice? O sea, Curazao le había tenido 5 segundos hasta ese momento. 5 segundos y el gol fue a los 21. ¿Sabes lo que dijo el periodista? Dijo, una vez más queda demostrado lo frágil que es Alemania. O sea, medio ataque hizo Curazao, metió un gol. Ya se había fallado como 7 goles Alemania.
1: ¿Qué?
0: Los argentinos para bajar a sus rivales directos son sensacionales. Y nos vamos con el último, mi querida Shauni. El de la selección ecuatoriana que enfrenta a Costa de Marfil. Y qué partido para Luchao. Miren, y aquí sí es cuando Jorge Espejo me hace el comentario de lo físico que es el campeonato, ¿no? Miren ustedes lo que es Ecuador, que en Sudamérica, Quique, de repente es el que mejor somatotipo tiene, estatura, peso, estado atlético. Ecuador, mejor que Colombia, mejor que Argentina, mejor que Brasil. Y se enfrenta a Costa de Marfil. Y daban bote los ecuatorianos, hermano. Habían 3 jugadores, no los voy a mencionar como normalmente digo porque Johnny se molesta. Pero, hermano, qué bárbaro. Parecía una... A ver, parecía un moradito contra un disco en Wilson, ¿ve? O sea, lo agarró así, ¡pac! Lo tocó nomás y salía volando. Y la selección de Costa de Marfil anota el gol en la postrimería del partido. O sea, cuando el partido le faltaban 2 minutos, 3 minutos para que acabe, viene esta muy buena definición. Porque este muchachito que recién había entrado convierte un gol que es de un toque maravilloso, ¿no? Que es este Amad Diallo. Vean ustedes cómo toca la pelota. Un solo toque, ¡pac! Le cambió la... Vino, movió el tobillito, la cambió... Al muchachito este lo cargan, lo... espero que lo hayan dejado dormir al muchacho y no lo hayan querido llevar a una fiesta. Pero bueno, estos son los mejores partidos que hemos podido ver de lo que ha significado la jornada, porque todo esto es primera fecha. Hoy continúan más partidos, por supuesto, desde muy temprano. Bueno, temprano de 2 de la tarde más o menos. Hoy ya comienzan los de A4, ¿no, Quique? Ah, no, ayer ya se jugaron de A4 partidos. Ok. Bueno, y aquí el entrenador de...
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0: Queda Alemania primero, Costa de Marfil, Ecuador y al final queda Curazao. Va a ser bastante difícil la clasificación. Sí, sí. No, déjame, metieron su gol y ya se van. Escúchame. Vamos con más informaciones. A ver... Partido de hoy. Los partidos que tenemos para hoy son los siguientes. Ok, no te preocupes. Ok, vamos a buscar los partidos de hoy. ¿Qué tenemos para hoy? Hoy. Vamos por acá entonces. A ver. Hoy día juega España, pues hombre. A ver, a las 11 de la mañana juega España, Cabo Verde. No le voy a decir nada de pintabuque ni nada por si acaso. Ah, pero España es recontra favorita. A las 11 de la mañana, a las 2 de la tarde, Bélgica con Egipto. Este partido, aquí estará Mohamed Salah. Pero Bélgica, de todas maneras, ya no está Lukaku. Arabia Saudita y Uruguay. Vamos, Uruguay, a las 5 de la tarde. Y a las 8 de la noche, no, este partido va a romper en sintonía. Este partido va a ser un bombazo. Irán contra Nueva Zelanda. Es decir... Ah, nada más. Hay 5 partidos. Austria con Jordania también. Mira, ve. Parece que ese es tan importante que no lo han considerado aquí en mi aplicativo, mi querido Quique. Vamos con más. ¿Cómo está el pollo? Me dice Quique, por si acaso. Ya. Bueno. Sí. Ah, el feature de grifo todavía no nos han entregado, por si acaso, mi querido. 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Bueno, vamos con un poquito de detalles. A ver, por favor. Mi querida Shauni colaborando siempre conmigo. A ver, a toda pantalla. Os giro y lo leo. Ahí está España con Cabo Verde a las 11. A las 2, Bélgica con Egipto, como habíamos dicho. A las 5, Arabia Saudita con Uruguay. ¿Son 4 también? Irán con Nueva Zelanda, a no ser que a las 11 de la noche haya otro. Ah, sí, es que Australia creo que lo hacen jugar a las 11 de la noche, ¿no? Ah, no, Quique ha metido una rebaladita, nada más. Bueno, miren la tecnología de los chimpunes de Vini. Ah, además que es un color un poquito chillón, nada más. Los chimpunes de Vini. Y la verdad es que la tecnología de hoy, comparada a lo de los olímpicos o los febos, mi querido Quique, ha cambiado una barbaridad. Mira, le colocan unos pegamentos especiales, le hacen un secado. Mira cómo por todos los lados presionan al chimpún, ¿ah?, para que el pegamento pero quede bien fijado. Es más, le meten a la antigua sumar. Eso es antes de colocarle los toperoles, por si acaso. ¿Ah? Sigue el aire caliente para que todo sea rápido. Y ahí entra una cámara en la que el chimpún, ¿ah?, ya está listo para recibir la planta de los toperoles. Le meten su limada por los cuatro costados y ahí está, mira. ¿Ah? O sea, la mano todavía funciona. ¿Ah? Ahí está el dibujito para que calce perfecto. Ah, le ponen su masking tape, su scotch. Todavía no están al 100%. Ah, su pintadita también. Ah, no, todavía no le meten los cocos. Siguen ahí midiendo. Tanto para que Vini se falle los goles. Vini, no te falle los... Ah, mira. Todo lo que hay que hacer, con razón cuestan tanto. Y sí, lo vuelven a poner, lo vuelven a meter en la máquina. Ah, lo vuelven a secar. Ah, y ahí le dan creo que un brillo... Final, ya le habían colocado los pasadores, por si acaso, y ya está. ¡Ah, su madre! Mira, tanto... A ver, si le pones esos zapatos a Churín Funfly, mi querido Quique, ¿tú crees que meta goles? ¿Ah? ¡Ay, Dios mío! Bueno, nos vamos al show de la Fórmula 1, porque el Lewis Hamilton de Xiaomi ha logrado su primer triunfo con Ferrari. Ayer, en España, en Barcelona, Lewis Hamilton consigue subir al primer lugar en podio después del 28 de julio de 2024, cuando ganó en Bélgica. O sea, hace casi 2 años... que Lewis Hamilton, 23 meses, que Lewis Hamilton no ganaba un primer lugar y lo hace con Ferrari. Mire cómo es la vida. Ha venido de atrás, subiendo a podio, mejorando. Claro que Antonelli abandonó, pero Lewis Hamilton termina haciendo una performance sensacional. Espectacular. En primer lugar queda Lewis. Luego viene Russell. En tercer lugar, Norris. O sea, Ferrari, Mercedes y Norris. Pero hay un detalle, Xiaomi, que colocamos nosotros. El momento clave en el que gana la carrera Lewis Hamilton. En la vuelta 42, efectivamente, entra a pits. El trabajo de su team es espectacular. Y cuando, mira, sale, ya, y cuando sale, viene Russell. Ahí está, mira, sale primero Checo Pérez. El que sale ahí es Hamilton. Y el que viene es Russell. Entonces no lo puede superar. Y ahí es cuando toma el primer lugar Hamilton y no lo suelta hasta el final. Y por cómo lo tenía que celebrar con su gente, con su team, el chatito subiéndose a un taburete y tirándose con todo donde su equipo. Se baja del carro. Se baja del carro, ¿ah?, y se tira el chato. ¡Eso, chato! ¡Agárremelo al chato! Y la gente comienza a gritar, ¡Lewis! ¡Lewis! ¡Lewis! No hay nada que hacer. Emocionada. Chato. He debido traer mi gorro de oficial, por si acaso, de Ferrari. Pero ya lo dejo para la próxima. Bueno, nos vamos con a Quilmaná. Nos vamos, mi querida Xiaomi. Vámonos a Quilmaná. Porque en Quilmaná se llevó a cabo el rally del ACP, Automóvil Club Peruano, donde el vencedor otra vez es nada más y nada menos que André Martínez del Tracusa Racing y del Team Energet. Sigue dando que hablar André Martínez, André Martínez imparable en el rally de Quilmaná. Y ahora lo que se viene es el rally de Piura. El rally de Piura. Y terminamos con lo que significó el último partido de la serie 25-26 de la NBA. Y New York Knicks, que perdía su encuentro ante San Antonio Spurs, y otra vez viene siendo súper reñido la competencia entre ambos equipos, porque el triunfo no se deja conocer hasta el último cuarto. El primer cuarto lo gana San Antonio por 10 puntos, le saca 10 de diferencia. El segundo, solamente New York Knicks reduce en 5, o sea, había 5 todavía de diferencia. En el tercer cuarto, San Antonio Spurs le saca 2 más, o sea, van 7 puntos de distancia. Y en el último cuarto, en San Antonio, New York Knicks le mete 11 de diferencia y le gana por 94-90 de visita, celebra los de New York Knicks. Y para el siguiente bloque, para el siguiente pollito, le tengo unas imágenes de un fanático de los San Antonio Spurs que está en una estación de metro. Quique, él solo contra todo Nueva York. Hermano, nadie le entraba. Era una mole, un Mike Tyson. Y se iba, lo pateaban por detrás, porque claro, en una multitud, alguien siempre tiene de espalda, hasta que llegan los policías. Pero los policías no lo salvan a él contra la multitud, sino salvan a la multitud de que él lo siga disfrazando de moretones. Eso lo tenemos para ustedes en el siguiente bloque. Viene Philip Butters and Riva de Neira aquí en PBO TV para 267 compañías de cable y en PBO Radio para 42 emisoras. Volvemos.
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0: Hola, ¿qué tal? ¿Cómo está? Muy buenos días. Son 6 de la mañana con 46. Gracias por estar en el Facebook de PBO. Por si acaso al Tigrillo se le han quedado varias, ¿ah? Se le han quedado varias, ¿ah? Los consejos de Lula, Carleto, ¿cómo están ahora? Antes se acuerdan de la sola de Coca-Cola, ahora son los remos de los noruegos. Hay cantidad de norcoreanos que invitan a los brasileros y a los argentinos. Está muy pintoresco el Mundial, ¿ah? La llegada de los ingleses, la llegada de los holandeses. Habían dicho que iba a ser un fracaso el Mundial, de que no iba a ir gente. Oye, ahora con la plata que hay en el mundo y la cantidad de posibilidades que tú tienes de interconectar vuelos, llevar 50, 60 mil personas a un sitio no es tan complicado. Entonces, siempre va a haber una bulla, va a haber un bulto. De repente es a otras partes de las ciudades. La gente no vive el Mundial como en el centro de la ciudad, pero está bonito el Mundial hasta el momento. Desde el punto de vista de la parte pintoresca, del fútbol no hablo porque no he visto los partidos. 6 de la mañana con 47, gracias por estar viéndonos en Movistar, gracias por vernos en Claro, en todas sus vertientes y en los 267 canales que obran en Milton Sat, el satélite que orbita alrededor del globo terráqueo y permite que nosotros lleguemos a Cable Club Moquegua, por dar un ejemplo. 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Gracias por estar viéndonos en el streaming, en el teléfono, en el App TV 360 de Vitel o en el Movistar Video o en el Claro Video de ambas empresas, en DirecTV Go, en Wing, en Zapping, en Nupling, en Best Cable. 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Pasen la voz que estamos en simultáneo en la radio. 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Y tienes que ir variándolo. Te falta variación, mi querido Miguelito. 91.9 somos en Lima, en Cajamarca somos 101.3 FM, en Cusco somos 88.7, en Pasco 97.7 FM, en Selenín, en Cajamarca somos 100.5, en Amazonas, Pomacocha somos 91.7 y en Zorritos Tumbe 100.9. En este momento somos lo que somos, estamos lo que estamos y escuchemos la crónica de la semana pasada simplemente para que usted se ponga, ¿no?, en contexto para escuchar lo que ha pasado este fin de semana. Keiko se ha quitado de viaje a ver a una de sus hijas, regresa pasado mañana, una cosa de esas, ¿no? Y se han ido al Cusco, primero Antauro y después Bobby Sánchez. Ahorita les contamos, vamos con la crónica.
1: Luego de una semana de conteo y de una de las elecciones más reñidas de los últimos años, todo parece indicar que la cuarta fue la vencida. Y es que a falta de la proclamación oficial, Keiko Fujimori se perfila como la próxima presidenta del Perú.
2: Nosotros volvemos a hacer un llamado, ¿no?, a la reflexión, a la calma y a seguir la página de la OMPE.
1: Si bien Keiko ha optado por mantener la cautela y asegura que esperará los resultados oficiales de los organismos electorales, en el otro frente el panorama es muy distinto. La preocupación crece y ya se han lanzado llamados a la movilización en las calles. Y es que cuando el tiempo se agota y los votos no alcanzan, cada decisión puede cambiar el curso de los acontecimientos. Si no, mire a Roberto Sánchez, quien durante toda la campaña aseguró en más de una oportunidad que respetaría el veredicto de las urnas, cualquiera que fuera el resultado.
3: Que venga auxilio también de ese sentimiento, ¿no es cierto?, que hay aquí, de decir fraude, fraude, fraude. Yo me comprometo a respetar los resultados.
1: Sin embargo, el discurso parece haber cambiado conforme avanzó el escrutinio. Al comprobar que la remontada se volvía cada vez más difícil, el candidato pasó de hablar de respeto a los resultados a respaldar pedidos de nulidad de mesas e impulsar acciones de presión desde las calles.
4: Nos hacemos responsables de esa autoconvocatoria porque será ejemplar, será democrática, será festiva. Será con danzas, con alegría, porque queremos nosotros cero controversia.
1: Lejos de esperar el pronunciamiento final, desde su entorno continúan surgiendo cuestionamientos al proceso y convocatorias a movilizaciones en diversas ciudades del país. Para sus críticos se trata de una estrategia orientada a instalar sospechas sobre la legitimidad de la elección.
5: Si es que no se respetan nuestros votos, habrá civil. ¡Vamos a marchar a Lima! Desde este puente histórico, desde este pueblo guerrero de la provincia de Collao, llamo a todas las organizaciones, al pueblo en general del Perú, a marchar en Lima.
6: O sea, ¿quieren dar el voto a favor del Keiko, del extranjero? Eso no puede ser posible, en todo caso.
7: Lo que ustedes presumen es que en su perspectiva hay un fraude.
6: Definitivamente.
1: Mientras el conteo entra a su recta definitiva, el país espera una sola respuesta. Si Roberto Sánchez respetará el resultado de las urnas o si la polarización continuará, marcando el rumbo de esta elección.
0: A ver, nos hacemos responsables de la autoconvocatoria. Esta va a ser ejemplar, cívica y tal. Se ha quitado el cusco con Antauro. Antauro no es un tipo que haga las cosas más o menos. Ahora ellos se van a comenzar a disputar el liderazgo para enfrentar a Keiko, porque Keiko es prácticamente la presidenta, ¿no? Y vienen las elecciones municipales y las regionales. Antauro candidato no lo dejan. Antauro podría ser, no sé, candidato a la presidencia de la región Andahuala. Quique, checate si Antauro sigue con inhabilitación. A lo que voy yo es que Antauro no se va a quedar quieto, pues Antauro no le va a decir ya, yo te echo pasar a la segunda vuelta. Has perdido la segunda vuelta por juntarte con los caviares, que ahora yo voy a estar de sonso, ya me cayeron la boca, ahora ya viste por hacerle caso a Frank, a los caviares, que yo no hablo, que no estoy, a Rodríguez Cuadros, que no representan a nadie, a mí me dejaste de lado. Pues este tipo ha sido al Cusco y ha dicho, ahora cómo hacemos. Y él no quiere reconocer los resultados. Esta de las marchas es para decirle a su votación que Keiko le ha robado, que la OMPE le ha robado, que el jurado le ha robado y que el pacto mafioso ahora es en la OMPE y el jurado contra él. Entonces, él quiere solivantear, él quiere patear el tablero, pero lo quiere ir arrimando para tener fuerza en las elecciones regionales y municipales para ser él el líder, ¿no? Y él va a ir a dar discursos junto con todos los candidatos a la presidencia de las regiones que él considere que son los favoritos, para tener una fuerza, ¿no? Para oponerse a Keiko. Eso es a la hora lo que quiere. Veamos esta parte de la nota.
8: Mire, nosotros en primer lugar hay que tener tranquilidad y serenidad, ¿no? Ya se han emitido importantes resultados a conteo rápido, ¿no? Y nosotros también agradecemos ese respaldo. Estamos confiados, optimistas.
1: Estas declaraciones son de exactamente una semana, cuando los resultados eran favorables a Roberto Sánchez, pero cuando se veía perdedor, el candidato de JP pasó de tranquilidad y serenidad a...
8: Invoco con energía a que se respete la voluntad del pueblo. Convoco para que los organismos de observación electoral vean también lo que está ocurriendo.
1: Unas declaraciones que se contradicen a lo dicho por el propio candidato dos días antes de la segunda vuelta.
8: Yo me comprometo a respetar los resultados y exhorto más bien que no se tenga lenguaje tibio en decir, lo voy a evaluar, como ha dicho la señora Keiko. Acepte lo que significa la democracia.
1: Mientras que Keiko Fujimori estaba esperando las actas del extranjero, sabiendo que estas podían ayudarla a recortar distancia, aunque estas al final consiguieron dar vuelta el resultado.
2: De acuerdo al análisis que ha hecho Lucho Dyer y que hemos visto también de algunas personas que manejan las estadísticas, hay muchas esperanzas, sobre todo en el voto extranjero y en las actas observadas, porque la gran mayoría de estas actas son de la capital, donde tenemos un mayor respaldo.
1: Y justamente estas actas del exterior que JP busca anular.
6: Efectivamente, si ustedes tienen dudas sobre lo que ha pasado en Puno, nosotros tenemos dudas sobre lo que ha pasado en Estados Unidos y en Argentina, que se recuente ahí.
9: Que las actas en el extranjero sean remitidas en valijas u otros medios, ¿no? Eso para nosotros nos parece una irregularidad que se haya introducido de cara a la segunda vuelta.
1: Roberto Sánchez, ya viéndose derrotado, le pidió a Keiko un amistoso reconteo de votos de todo el proceso.
8: Yo le propongo que conjuntamente solicitemos, en el marco del debido proceso, la institucionalidad del proceso electoral. Los observadores internacionales, que hagamos una revisión exhaustiva, un reconteo de todo este proceso, sobre todo aquellos donde hay, vamos a decir, indicio presunto que no haya ocurrido allí transparencia como corresponde.
1: Pero la postura de Keiko Fujimori fue firme.
2: Porque la democracia está basada en reglas, en normas, en leyes y en la Constitución. Solamente pueden pasar por un reconteo aquellas actas observadas. ¿Y quién puede observar una acta? Solamente la ODPE, la Oficina Descentralizada de Procesos Electorales, que está dirigida por la OMPE.
1: Pero fue el mismo Sánchez, en su rol de congresista, que votó en contra de la ley que creaba por primera vez la figura del reconteo de votos. En 2025 no quería nada de reconteo y ahora en 2026, después de una segunda vuelta, lo exige. Las vueltas que da la vida. Ahora, vía redes sociales, hace un llamado a marchas pacíficas para defender a lo que él llama la voluntad del pueblo. Cambió su plan de gobierno en varias oportunidades. Pasó de respetar los resultados a hacer un llamado a las calles cuando estos no lo daban como ganador. Este es Roberto Sánchez. Mientras que Keiko Fujimori sigue haciendo llamados a la tranquilidad y a esperar que se cuente la última acta.
0: Así es la vida. En las elecciones anteriores, Keiko no quería reconocer el resultado y se tuvo que comer la victoria ajena. Y la anterior vez también. Lo que le ha pasado a Porky, lo mismo. Porque a la hora y la hora, la última palabra la tiene la OMPE y la última palabra la tiene el Jurado Nacional de Elecciones sobre lo que contó la OMPE. Sale un señor, que no recuerdo su nombre, decir, ¿cómo es posible que vengan en valijas los votos internacionales, señor? ¿Y cómo va a venir, pues? Si es por aire, no es por tierra, no es por pequepeque. Tiene que venir, pues, en valijas. Valija se le llama a algo que está bien armado, no viene en maletas ni en bolsas. Entonces, ¿qué cosa quieren ellos? Recontear. Si no, todavía no terminan el conteo y las observaciones. No quiere respetar las elecciones. Porque lo suyo es victimizarse, decir, no pude. ¿Cómo va a pedir plata?

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3: ¿Por qué no pueden hablar? Ellos ya lo callaron a Antauro y no le dio resultados, perdieron. Del otro lado, Keiko ha hecho algo que es algo natural. Se ha ido 2, 3 días, 4 días con su hija, ¿no? Porque ella es mamá también, ¿no? Acuérdense, una señora que ha estado 500 días preso. Debe tener problemas con las hijas, ¿no? Como es cualquier persona que pasa por un estrés de esa naturaleza. Las hijas, los papás, se le ha muerto el abuelo. Primero la abuela, se le ha muerto el abuelo, sus papás se han separado, la mamá estaba en la cárcel. Ella tiene que recuperar pues, el tiempo perdido y la relación con sus hijas. Y ahora está de viaje, pero antes dijo lo siguiente. Esto es en su casa.
4: De las actas regulares, nos va a corresponder esperar el procedimiento de que revisen las actas observadas para que luego estas pasen a ser contabilizadas, ¿no? Así es que creo que según los abogados y los personeros legales del partido, ellos calculan que debemos esperar entre 1 a 2 semanas más o menos.
5: La candidata presidencial de Fuerza Popular, que confirmó esta declaración,
6: los resultados y que no la beneficien, evidentemente.
4: Nosotros estamos muy esperanzados porque las actas que quedan por revisar, sobre todo, son de la capital, ¿no? Pero creo que también nos toca esperar con mucha prudencia.
3: Bueno, también dijo que había que tener prudencia con las marchas, porque las autoconvocadas marchas, si va Sánchez por delante, perfecto. Sánchez, Antauro, Anaí Durán, Iber Maraví, el canciller Rodríguez Cuadros, Pero Franque, que dice que si entraba Antauro él se iba, y sigue Pero Franque, hecho se pasó. Toda la caviarada, todos los que vayan, quieren ellos estar del lado de las protestas, que vayan en primera fila. ¿Para qué ponen? ¡Ay, hubo infiltrado! Nosotros no sabíamos, justo vino la bombarda cuando yo ya me había ido, ¿no? Justo alguien tiró una piedra, tiró pues una bomba Molotov cuando yo no vi, yo no sabía, no. Si vas a liderar, lidera. Si vas a hacerte responsable, como ha dicho que se va a hacer responsable, vas por delante y organizas. ¿Cómo van a venir miles de personas? ¿Quién va a pagar el busing? Si ellos no tienen plata. Están diciendo que están pidiendo limosna en Buen Romance, porque estirar la mano, dame plata para los reclamos, 3.700.000. En vez de decir a la gente, ya no hay cómo, no me den plata. Parece que él quiere tener plata en JPP para disponer con el hermano como se le dé la gana y tener una caja chica. Pero ¿cómo haces para pagar busings que vienen desde Cusco, desde Ayacucho, desde Puno, de Arequipa, de Junín, de Moyobamba, de Cajamarca? ¿Cómo vienen esos busings? ¿Quién paga el busing? ¿El desayuno, el almuerzo, el lonche, la comida para 3, 4 días de marcha? ¿En dónde van a dormir? ¿Quién va a pagar los baños? Eso es plata. Y por supuesto, una vez que pagas, tienes que pagar el regreso. Y esa gente le tienes que pagar para dejar de trabajar y venir acá. Eso es logística, eso es plata. Y espero que sin violencia, tal como han prometido. Keiko habla en las marchas.
7: Juntos por el Perú no está detrás de estas marchas, que realmente son autoconvocadas. Y en segundo término, hay otra marcha que también se ha convocado del otro lado. Los defensores, me parece, de Lima, algo así. ¿Cree que esto vaya a devenir en algún enfrentamiento que se debería evitar?
4: A ver, el derecho a protestar, el derecho a marchar, está garantizado en la Constitución. Y entonces creo que todos los ciudadanos pueden hacerlo. Pero aquí hay que tomar con mucha cautela, ¿no?, las razones por las que se marcha y, por supuesto, ser absolutamente respetuosos de otros ciudadanos y de la propiedad privada, ¿no? Entonces, bajo estos parámetros, todos pueden salir. Y, por supuesto, el rol de la policía de evitar que haya una confrontación entre ambos grupos.
3: Y esta vaina de recontear y recontear, el reconteo no es un derecho, no forma parte del debido proceso. Tan no forma parte del debido proceso que cuando se votó ese reconteo en el Congreso, Sánchez votó en contra del reconteo. ¿Quién te viera y quién te ve ahora? Escuchemos a Keiko.
4: son los organismos y las instituciones del Estado quienes solicitan un reconteo y quienes definen finalmente la votación final. Yo creo que lo que ha faltado en todo caso por parte de Juntos por el Perú es leer mejor la ley y el reglamento, ¿no? Pero está muy claro en el reglamento, en el artículo 10 de la ley electoral. Ahí yo creo que ellos pueden dilucidar. Quiero dejar bien claro, es que los puentes de diálogo van a estar siempre abiertos. Y yo me pronunciaré, señores periodistas, de aquí a una o dos semanas, cuando las actas observadas hayan sido contabilizadas.
3: Es verdad, toda esta semana se van a ver actas. Hoy son 1.500 actas, tienes horas diarias, así trabajen 10, 12 horas diarias. Toma tiempo, pues una por una, va chequeando, por eso van a ser dos semanas. Cuando ya lleguen al resultado absolutamente final, vamos a ver el tema. Ahora, lo podemos ir buscando, Quique, si quieren el resultado final a esta hora de la mañana, mientras que escuchamos a Keiko, y va a venir más tarde Marco Tulio Gutiérrez, y volvemos a ver, y va a estar cambiando, ya no cambia cada cuánto, Quique, antes cambiaba cada 20 minutos. Ahora, cada 20 minutos cambia de a poquito. A ver, pues, escuchemos a Keiko sobre el diálogo con todos, incluido con Sánchez.
2: ¿Posibilidad de que se pueda reunir entonces con el candidato Roberto Sánchez para discutir eso?
4: Sí, por supuesto. Las puertas de diálogo están abiertas para conversar con todos los ex candidatos presidenciales y sobre todo con el señor Roberto Sánchez.
3: Bueno, entonces los señores que no son creyentes, muchos de los comunistas no son creyentes, aunque Sánchez dice que está con los del aborto, ideología de género, los colectivos LGTBI, ha hecho un menjunje para la segunda vuelta, ¿no? Bueno, los comunistas no creen en Dios ni en los santos, pero en fin. Hay alguno de ellos que está rezándole a Santa Bárbara, pero la verdad es que la han debido tener en cuenta antes. ¿Sí o no, Nicole?

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1: Hola, soy Nicole Salinas Villo y estos son los dichos y refranes de PBO. Conozcamos la frase de hoy.
2: ¿Quién fue Santa Bárbara y por qué hay quienes se acuerdan de ella cuando literalmente truena? La leyenda cuenta que fue torturada por su propio padre de una manera salvaje y un hecho insólito provocó que Santa Bárbara se convirtiera en patrona de numerosos colectivos. Santa Bárbara nació en Nicomedia a principios del siglo III. Su padre era un tirano llamado Dioscoro, que al enterarse que su hija se había convertido al cristianismo, la encerró en un castillo. Poco después la obligó a casarse, pero ella se opuso diciendo que elegía a Cristo como su esposo. Esto hizo que Dioscoro quiera matarla, pero ella huyó y él la persiguió y la torturó. Santa Bárbara fue atada a un potro, flagelada, desgarrada con rastrillos de hierro, colocada en un lecho de trozos de cerámica cortantes y quemada con hierros candentes. Luego de todo esto, su padre solicitó permiso para ejecutar personalmente la sentencia de muerte de su hija. Después de esto, terminó degollándola con su propia espada. Al momento de cometer el parricidio en lo alto de una montaña, cuenta la historia que Dioscoro fue alcanzado por un rayo y fulminado. Es por eso que el refrán "solo te acuerdas de Santa Bárbara cuando truena" quiere decir que solo nos acordamos de alguien cuando lo necesitamos. O se utiliza también cuando se deja algo por hacer a última hora.
1: Esta fue la historia de la frase de hoy. Recuerda que también puedes compartirla para que más gente la conozca. Con nosotros será hasta la próxima.

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1: 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Pausa, regresamos.
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1: 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Bueno, veloces como es Quique Bravo Prado y Marcial Vilela, una dupla de temer para el comunismo en el Perú, le vamos a decir cuál es la última actualización de votos. Si fueran tan amables, si la puedo ver, sería mejor. A estas alturas, al 50.051%, Keiko tiene 9.075.116 votos. Palomino, Herbert Sánchez Palomino, 9.056.638. La diferencia es... Todavía no me saca la diferencia. Yo está dormido. ¿Cuánto es la diferencia? Si fuera tan amable, Quique Bravo Casio. Quique Bravo Hewlett Packard. Quique Bravo, ¿qué cosa? iPhone. ¿A cómo? ¡Ya pues! ¡Dios mío! ¡7 y 13! 18.478. Hay una paginita media naranjita que hay que comenzar a poner, Quique, que ya te dé la diferencia. ¿Cómo se llama esa paginita? Rom Studio. Esa está buena porque no es la firme, que es esta. Pero te da 18.000 votos. Y se va a ir, iba a ir creciendo. Pero en fin. Roberto Sánchez se fue al Cusco. Al Cusco también llegó Antauro. Tenemos algunas declaraciones de Antauro, Quique, ¿no? Por ahí. Yo te he pasado ahí algunas declaraciones de Antauro y también del papá. Antauro está molesto porque él dice que se quedó calladito y no funcionaron los aliados que llegaron al final. Te he mandado varias de Antauro. No me digas que no te las he mandado porque sí te las he mandado. Pero en fin, chequemos lo que dice Roberto Sánchez, que se metió un discurso como de 15 minutos bailables, diciendo cosas ambiguas y otras contundentes. Entonces, a este tipo hay que mirarlo con lupa. El voto del Andes se respeta, el voto de todo el Perú se respeta, o el voto del Andes es más importante que el voto del extranjero. A ver, si tu papá es del Cusco y si tu mamá es de Ayacucho, y tú naciste en Apurímac y te has ido a trabajar a Estados Unidos y tú has votado, ¿tu voto vale o no vale? Si tú eres cajamarquino y tu esposa es de Puno y te fuiste a vivir fuera del Perú hace 20 años y ahora han votado tus hijos, ¿el voto de tus hijos no vale? No quiero saber nomás, la pregunta la dejo ahí en el aire mientras que escuchamos a Roberto Sánchez.
15: El voto de Pampamarca.
16: ¡Se respeta!
15: El voto de Chaja.
16: ¡Se respeta!
15: El voto de Langui.
16: ¡Se respeta!
15: El voto de Layo.
16: ¡Se respeta!
15: ¡Que viva Roberto Sánchez!
16: ¡Que viva!
15: ¡Roberto Sánchez!
16: ¡Presidente!
15: ¡Roberto Sánchez!
16: ¡Presidente!
15: ¡Pedro Castillo!
16: ¡Libertad!
15: ¡Pedro Castillo!
16: ¡Libertad!
15: ¡Fuertes palmas combativas a todos!
1: Póngase a pensar en todas las combinaciones posibles, porque hay gente que cree que los peruanos del extranjero son los blancos, los de San Isidro, que también valen igual, ¿ah? Si tú eres blanco y de San Isidro, ¿tu voto vale lo mismo que el de Apurímac o no? Digo nomás. Si tú eres Nisei, tú eres Ensei, si tú eres... ¿Tu voto de Chincha vale el mismo que el de Puno? No hay que saber, porque me quieren poner como que hay votos más importantes que los otros. El voto es uno solo. Esa es la democracia. Ese día toditos somos iguales. El del rico, el del pobre, el del zambo, el del chino, el del negro, el de la costa, el de la sierra, de la selva. No discrimina, no nos consideran peruanos. ¿Quién ha dicho eso? Lo dice él, porque lo que quiere es agudizar las contradicciones. Miren.
17: Pueblo que hace decente en medio de la corrupción de nuestra patria. Pueblo que tiene tu identidad quechua, que tiene la identidad del corazón de nuestra patria, aquí en nuestra región Cusco, el ombligo del mundo. Teníamos que venir a nuestras provincias altas, porque hermanos, la fuerza de tu voto, mamá, la fuerza de tu corazón, mamá,

0: por la exigencia de un pueblo que en 200 años de república siente que no nos tratan como ciudadanos, porque no nos dan educación de calidad, no nos dan un servicio de salud, hospitales, medicamentos para que nuestro pueblo pueda superar. Olvidan a nuestra pequeña agricultura, a nuestros ganaderos. Olvidan trabajar la defensa del agua, la defensa de nuestras cuencas, nuestros APUs, nuestros recursos naturales. Pero lo peor es que este gobierno, este Estado, esta República no trabaja para nosotros. Sentimos que no nos representa, sentimos que nos discrimina, sentimos que nos excluye, que no nos considera peruanos. Porque de qué otra forma nuestros pueblos, habiendo tanta riqueza, habiendo tantos recursos naturales, tenemos que vivir como pobres.
1: A ver, señor, los recursos naturales son la minería, el agua para hacer electricidad. Nunca en la historia de la República, como en los últimos 25 años, han recibido dinero los gobiernos regionales de Cusco, de Puno, de Arequipa, de Tacna, de Moquegua, de Ayacucho. ¿Qué han hecho con la plata? Los gobiernos regionales de izquierda y ultraizquierda. Se han dado trabajo, se han dado la plata entre ellos y se la han robado. Si no, ¿cómo puedes entender que no tengan lo que tiene la gente del norte, por dar un ejemplo? Que está mejor, no es en la mil maravilla. ¿Qué han hecho con el dinero en Cajamarca? En Cajamarca no gobierna nadie de derecha hace 30 años. ¿Quién de derecha ha manejado Cusco o Puno? ¿Qué han hecho con la plata? ¿Qué han hecho con la plata? ¿Por qué recién Juliaca va a tener agua con un crédito del BID? ¿Por qué recién, después de 30 años, por qué recién? ¿Qué han hecho con el dinero? Este señor ha sido ministro de Comercio, Exterior y Turismo 1 año 7 meses y prohibió la publicidad para que vayan al Cusco. No quería que se haga publicidad Machu Picchu. En el extranjero, él. Después él ha sido congresista, es congresista. O sea, él es parte del problema y le dice los demás. Él dice que hay indicios de irregularidades. ¿Por qué no han tachado las mesas en su momento oportuno? Ahora dice, hay 70.000 votos. ¿De dónde saca? Va y simplemente miente. Porque esto, si no lo chapamos del aire, esto no trasciende en Lima. Él lo clipea y lo manda en el Cusco, a radios cusqueñas, y él se victimiza y miente. Miren lo que dice. Tenemos 70.000 votos arriba. ¿De dónde, de cómo puede decir eso él? ¿Acaso usted ha escuchado a Keiko decir tiene 70.000 votos arriba? Keiko dice, hay que esperar. Escúchenlo.
2: ¡Pedro Castillo!
3: ¡Libertad!
2: ¡Pedro Castillo!
3: ¡Libertad!
0: Sí, hermanos, hoy el pueblo ha hablado. Nuestro pueblo, contra todo pronóstico, derrotamos en la primera vuelta. Nuestro pueblo pobre, decente, ni siquiera nos daban en las encuestas. Ni siquiera decían que íbamos a aparecer. Sin embargo, la fuerza histórica, el amor, la entrega, la lucha por dignidad, pudo más que la plata como cancha, pudo más que comprar conciencias, que regalar tappers. No, nuestro pueblo se movió por convicción, por amor, y eso nos ha traído acá, a esta lucha ahora de la segunda vuelta, donde en todo el Perú, compañeros, la voluntad de nuestro pueblo ha dicho que tenemos por lo menos 70.000 votos arriba para ganar el gobierno para el pueblo. Pero allí también, hermanos, hemos encontrado una preocupación, algo que ha originado que exijamos transparencia, porque tenemos sospechas, indicios, hay elementos, han habido algunos actos en la votación de peruanos en el exterior que nosotros creemos, sentimos que

0: que han habido irregularidades. En base a la ley, a obras que todavía han dicho que demorarán por lo menos 3 semanas más, 3 semanas más para acabar todo lo que está pendiente en esta segunda vuelta.
1: ¿Cómo puede decir una semana que va a respetar y después decir que quiere que le reconteen si todavía no termina? Pero él quiere sembrar la duda para que con esa narrativa decir nos ganaron con trampa, nos ganaron con trampa, nos ganaron con trampa, nos ganaron con trampa. Lo mismo que le ha criticado en su momento a Keiko y en su momento a Porky. ¿O no? Creemos que alguien que ha ganado, que lo demuestre. Bueno, es lo que está esperando Keiko y los suyos. Calladitos esperan el conteo. Pero él quiere reconteo antes que termine el conteo.
0: Vuelta. Nosotros, que creemos en la democracia y en el voto y el respaldo de nuestro pueblo, queremos justicia electoral, transparencia. Si alguien cree que ha ganado, que se demuestre con el debido proceso, con la transparencia, con el reconteo de votos en esos lugares donde han ocurrido irregularidades. Nuestros abogados han presentado ya varios documentos que en los próximos días el Jurado Nacional de Elecciones tendrá que evaluar y tendrá que decidir y encontrar, según los elementos que hemos puesto, la transparencia total de este proceso electoral, que falta, dice, 3 semanas para acabar, porque hay actas observadas, hay la misma Fuerza Popular. La señora acá ha presentado un documento para anular votaciones de Puno. Bueno, está en su derecho. Perfecto, pues así es la justicia electoral. Ha presentado su documento.
1: Ellos han pedido la revisión de más de 1.700 más 2.500. O sea, pide, miente, que algo queda. Nosotros estamos sabiendo hacer de conocimiento público a nivel nacional lo que este señor ha dicho el día de ayer. El común de los canales ni lo van a tener, este pata, porque esto ha salido un ratito. Lo captó Marcial Vilela y Quique lo ha clipeado ayer en la noche. Pero este señor pues sale y ha mentido abiertamente. No está respetando los resultados y lo que quiere es asusar a la gente. Y para sacarle plata, porque como ha pedido dinero, el tipo ha pedido plata para este reclamo. El reclamo es extemporáneo, ya le dijeron que no. Pero él quiere plata. Y la plata se va a quedar en el partido y decir, bueno, no. Y se la va a repartir con el hermano, como hizo antes. Se va a hacer rico, porque así nomás no creo que el señor tenga $1.000.000 en cualquiera de sus cuentas, ¿no? Sí, no se deje manipular, no debe afectar la transparencia. Pero él mismo, no ha habido la Asociación Civil Transparencia, la cual yo no creo. Los veedores internacionales, en los cuales yo no creo tampoco. Hasta la Embajada de Estados Unidos ha metido el ojo y no ha habido irregularidades. Pero para él siente que sí ha habido trampa. Veamos.
0: Ha presentado su documento. Nosotros también. Y estamos objetando irregularidades en peruanos en el exterior. Los votos de todos los peruanos se respetan. De peruanos que viven aquí y peruanos que viven en el exterior. Pero esos votos no se deben de manipular. No se deben de golpear. No se deben de afectar la transparencia de esos votos. Y tenemos sospechas que han habido irregularidades y ya lo hemos denunciado. Y este momento, ¿qué nos corresponde como pueblo? Estar vigilantes para defender la democracia, para defender nuestro voto, el voto de todos los peruanos, el voto de la transparencia.
2: En costa, sierra y selva, mi voto se respeta. En costa, sierra y selva.
1: A ver, son las 7 de la mañana con 28. El tipo dice que no deben terruquear. Es algo muy sencillo, ¿no? Si tú vas a llevar a una manifestación un palo y una piedra, ¿para qué lo llevas el palo? ¿Para qué llevas la piedra? ¿Para qué llevas la onda? ¿Para qué llevas una botella con gasolina con una mecha? ¿Para qué llevas un verduguillo? ¿Para qué llevas un fulminante con un tubo para dispararlo? ¿A quién se lo dispara? ¿Al policía? ¿El policía no es pueblo como tú? ¿Qué está haciendo el policía? Te han dicho, puedes protestar de acá para acá. No puedes tomar la Plaza San Martín, no puedes entrar a Palacio de Gobierno, no puedes entrar a la Fiscalía, no puedes tomar el Congreso. No lo saben eso. No se puede tomar un aeropuerto porque eso es un delito, se llama terrorismo. Tú no puedes entrar a piedras y a palos a un aeropuerto y secuestrar a la gente. Todo eso es delito. Si lo haces, me estás terruqueando. Es que te estás comportando como un terruco, pues. ¿Qué cosa quieren que te diga? Si tú entras a una bodega y asaltas la bodega, amenazas a la persona que está ahí y le dices, dame todo. No me diga ladrón. ¿Qué? Entonces, ¿cómo quieres que te diga? Recaudador de impuesto propio. Si tú agarras un barrio completo y le cobras cupos a las señoras por salir a vender cualquier cosa en la vereda, ¿qué eres? ¿No eres un extorsionador? ¿Cómo te digo? Recaudador de impuesto privado. Si tú te haces de una cuadra completa y no dejas que se cuadren los buses.
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1: De cupos, eres un corredor de impuesto privado. Si tú te dedicas a vender la cola de salud y vas y plantas a 20, 30 personas al frente de la cola de salud y viene una mamá con su hijo enfermo y dice, no, págame 20 soles y yo te dejo que pases. ¿Qué estás haciendo? Ahí no hay nada de trampa. No, pues, que no se comporten como terrucos si no quieren que los terruqueen. Porque está rodeado el señor de gente del Movadef. No es terruqueo. A ver, si el señor Basombrío, que no tiene nada que ver conmigo ideológicamente, dice que Tito Rojas, que Iber Maraví, que tiene relación con el terrorismo, porque está la gente de Movadef. ¿Qué cosa quieren que le diga? Hay un video, Quique, que se los pasé de Bermejo, del camarada Che. Eso también lo debes tener. Cuando dice qué cosa es Movadef. Y te dice, son los hijos, los remané, eso es Movadef. Lo dice el camarada Che, que está en la cárcel por ser parte de Sendero Luminoso. Y que quiere liberar ellos. Entonces, si no quieres que te terruqueen, compórtate. No te dejes llevar por la turba, no vayas con palos, con pies. No te tapes la cara. ¿Por qué te tapas la cara? ¿Qué es lo que estás haciendo? Que vayan ellos a la manifestación o él. ¿Qué pasa si el señor se tapa la cara, va con un antifaz y entra a una bodega? ¿Te da miedo o no te da miedo? Entonces dice, todo esto sin terruquear. Veamos.
0: Por eso tenemos que estar vigilantes. Por eso saludo la autoconvocatoria que está ocurriendo en diferentes lugares del Perú. La gente está saliendo a movilizarse. Repitiendo lo que ustedes dicen, justicia electoral, transparencia, cero controversias. En Costa, Sierra y Selva, nuestro voto se defiende, se respeta. Con esas frases, con esas motivaciones, bienvenido la movilización. Porque tiene que ser como es nuestro pueblo, pacífico. Cuidando la vida de todos nuestros hermanos, de todos los peruanos. La movilización, la protesta, la defensa del voto es un derecho constitucional. Y esta tiene que ser en paz social, en respeto a todos y todas. Y el gobierno y las autoridades deben de dar las condiciones para que sea así. Pacífico, sin terruquear, sin reprimir. Por eso rechazamos esta forma en que en la Municipalidad de Lima, Jesús María y otros municipios de Lima, a nuestra gente que ha salido a protestar pacíficamente, les han mojado sus cosas, los han bañado por completo.
1: A ver, vamos por partes. la Municipalidad de Lima se ha mucho tiempo declarado zona rígida, no pueden entrar ahí. ¿Qué hizo la Municipalidad de Jesús María? Digo, señores, no se pueden quedar acá. Y estaban comenzando a acampar. Tú no puedes acampar en la calle, ¿no es cierto? ¿Y qué hace la Municipalidad de Jesús María? Faltándole diálogo seguramente, pero el diálogo puede ser una hora, dos horas, tres horas. No es que te quedas a dormir un día y te quedas a acampar al otro día, porque es un parque, es un lugar público, no es privado. Entonces, ¿qué ha pasado? Les echaron agua para que se vayan. Pregunta, ¿los van a hacer venir desde Puno hasta Lima, desde Cusco hasta Lima, para tirarlos en una carpa en un parque? ¿Dos, tres, cuatro, cinco días? ¿Eso es lo que tú les estás diciendo que vas a hacer? Porque tú eres el líder, ¿no? Dice, apoyamos, nos hacemos responsables de la autoconvocatoria. No estás convocando tú, sé valiente, di las cosas como son. Y van a venirse a Lima a tirarse en un parque y a ver cómo comen. Porque él no va a poner de su plata para que ustedes coman, ¿no? Y por último, que ponga de su plata para alquilar los buses y para alquilar los hostales, porque tú tienes que hacer tus necesidades, ¿no? Tú desayunas, almuerzas, comes, vas al baño, te ocupas, te bañas, ¿o no? ¿Cómo vas a hacer 3-4 días tirado en Lima? ¿En un parque? ¡Nadie arruga! ¿Qué hay? Justicia electoral. Entonces, asume la organización. Y que nadie tire una piedra, que nadie tire un palo, que nadie venga con una bengala. Y va a ser un éxito tu movilización. Pero tú lidera, pues. Tú ten el coraje de ser el líder. Ponte adelante. 7:43.
4: ¡Ay, familia!
0: Hermanos, aquí nadie arruga. Aquí nadie va a bajar la bandera de la democracia, el debido proceso, la transparencia y la justicia electoral. Que hablemos a veces en voz baja, o hablemos y seamos respetuosos de los compañeros y compañeras y de todos los peruanos, no significa que no tenemos convicción, fuerza para defender con nuestro pueblo la democracia, nuestra patria y el derecho al autogobierno. Y eso es lo que hemos venido hoy día, aquí delante de ustedes, agradecer ese compromiso, esa voluntad, pero también asumir voluntad, compañeros, compromiso, y decirles aquí la lealtad, que no vamos a parar hasta que nuestro pueblo tenga justicia, obtenga democracia, derechos, reivindicación, historia, y tengamos una nueva república quechua, aymara, amazónico, Perú, país plurilingüe, Perú, país multicultural, pluricultural. 200 años ya hemos esperado para eso. No, esta vez es la hora de nuestras comunidades originarias, nuestras comunidades campesinas.
1: Reitero, si él asume la responsabilidad de la autoconvocatoria, está mintiendo, pues él está convocando. Así de sencillo. Entonces, toda esa gente que va a venir desde supuestamente Cusco, Puno, Ayacucho, Ayaviri, Apurímac, que viene del Perú profundo, de la selva, de Moyobamba, todas sus bases, de Cajamarca. ¿Cómo va a venir? ¿Quién lo va a pagar? ¿Dónde vas a dormir? ¿Dónde te vas a concentrar? ¿Cómo vas a regresar? ¿Vas a dejar de trabajar para venir acá? ¿Cómo no termina todavía el conteo? Allá. ¿No será que él quiere aglutinar fuerzas políticas para que Antauro no lo haga de lado? Porque Castillo ya se dio cuenta que perdió. Y Castillo se va a caer en la cárcel 14 años. Castillo no está enfermo, Castillo no tiene cáncer, Castillo no es Toledo. Entonces, va a ser tan inteligente este pata de amenazarla a Keiko, de llenarle las calles para que ella no pueda asumir, ¿qué? ¿Y después pedir un indulto? ¿Y después pedir el diálogo? Porque Keiko, yo quiero dialogar con él. ¿Cómo vas a dialogar con un tipo que te está amenazando con llenarte las calles de Lima pedradas? No, pero él no quiere pedradas, él quiere cosas pacíficas. ¿Las ordenas o no las ordenas? Vamos a conversarlo con Marco Tulio Gutiérrez luego de la pausa. 7:37.
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0: Son 7:41. Seguimos con Keiko con 18.000 votos arriba. Ya se sabe que faltan las actas observadas, que son como 1.400 las que quedan, que esto va a demorar una semana y pico más. Pero Keiko prácticamente ya ganó. Eso lo sabe Sánchez, y Sánchez lo que está tratando de hacer, según mi real saber y entender, es de ensuciar la cancha, de no reconocer los resultados, de victimizarse, de pedir reconteo cuando es extemporáneo, cuando ya es inadmisible. Están pidiéndole plata a la gente, se está yendo al sur a generar un liderazgo, sigue pidiendo plata. ¿En qué va a acabar esto, Marco Tulio? Buenos días.
1: Bueno, en que en realidad está quedando ante el país como lo que realmente es, ¿no? Una persona que no sabe tener modales democráticos, porque en la democracia es esto. Tú ganas o pierdes. Ganas, celebras y le das la mano a los que han perdido. Y si pierdes, le das dos veces más la mano y un abrazo al ganador. O sea, eso es así la democracia, ¿no? Cuando tú ingresas a un sistema en el cual lo que cuenta es el voto a voto, mira, tienes que allanarte a eso. Acá en realidad se ha producido lo que es lo clásico, ¿no? La utilización del sistema para pervertirlo. Utilizo el sistema cuando me permite avanzar, pero cuando me pone una traba en el camino, como es perder una elección, él puede ser candidato dentro de 5 años, y si la señora Keiko Fujimori no hace un buen gobierno, seguramente se le elegirá a él. Partiendo de tu concepto, con el cual yo coincido contigo, que este no es un tema ideológico, porque mucha gente decía, no, porque es comunista. No, acá somos dos partes del país que han votado por lo mismo, pero con diferente protagonista.
0: Mira, ve.
1: Porque de la gente que haya votado por Keiko, no es que esté feliz con el sistema de salud, con el sistema de todo el mundo está en contra de todo.
0: Mira, en términos numéricos, Keiko ha sacado 8.5% del total de votos. Del 100% de los votos, Keiko ha sacado el 8.5. La tercera parte no ha votado. Y de las otras dos terceras partes, ¿no es cierto? La mitad ha votado por Sánchez, la mitad por ella. Sánchez del 100% ha sacado el 6%, el 30% que no ha votado, y ahora ha votado miti-miti. La ventaja de Keiko es 18.000, 20.000, 30.000, sí, seguramente, pero Keiko también perdió por 40.000 y por 30.000 contra PPK y pataleta y lo que tú quieras, y pataleta contra Castillo. Tuvo que aceptar pues los resultados.
1: Así es.
0: Ya está. En el colegio, Marco Tulio debe haber disputado para ser el presidente de la promoción. Los votos en las universidades, el Centro Federado de la Católica, el centro, las elecciones internas. Hemos visto hace poquito en la San Marcos que acá vino un muchacho que era el presidente interino de la Federación de Muchachos. Y así, en los barrios, en los vasos de leche, en los colegios profesionales, el decanato del Colegio de Abogados de Lima, pues sacan los ojos. Pero a la hora y la hora la democracia prevalece y el sistema se respeta. Él no quiere, a la hora y la hora, aceptar la derrota.
1: Es la verdad. Acá, lamentablemente, pues, se está acabando su tumba política en el centro, ¿no? En la votación de la gente de centro, que es la gente que termina decidiendo al final a dónde va el fiel de la balanza. Porque en verdad está demostrando no tener buenos modales democráticos, ¿no? Y que claramente él está asumiendo la responsabilidad, aunque él diga que no asume la responsabilidad de nada. Esas autoconvocatorias son promoción de la violencia, porque todos sabemos lo que va a pasar.
0: No, es que, a ver, el tipo es contradictorio y abusa de la ignorancia de las personas. No, porque él la pega de democrático, o sea, él tiene pues una serie de distorsiones en su vida, ¿no? Mi mamita es de tal sitio, mi papito es de tal sitio, y yo soy de Guaral. En Guaral no ganó. Pero si su mamá es de Ayacucho y su papá es de Puno, él podría haber nacido en Estados Unidos. Y él podría haber votado como americano o como peruano. Hay peruanos cuyos padres son del Perú profundo y han votado por Keiko. No vale su voto. Pero después dice, yo asumo la responsabilidad de la autoconvocatoria y vamos a marchar pacíficamente. En el interín está pidiendo plata para el reclamo. Oye, 3.700.000 soles es $1.000.000. La Teletón se demora 24 horas. Todo el Perú, todos los canales. ¿Qué está haciendo el pata? Le está pidiendo plata a la gente que va a entrar a una cuenta que él va a manejar
1: Con su hermano, seguramente.
0: Con su hermano, seguramente.
1: Que tiene experiencia.
0: No va a tener cómo presentar ningún reclamo, porque el reclamo ya es inadmisible. No ha procedido el reclamo. Se va a quedar con la plata. Y como tú bien sabes, Marco Tulio, porque tú tienes, ¿no? Tú no te pintas el pelo como el señor. ¿Cómo haces para mover 20.000 personas o 5.000 personas a Lima? ¿Cómo se suben al busing? ¿Dónde van a dormir? ¿En el Parque de Jesús María? ¿Dónde van a hacer sus necesidades? ¿Qué van a comer? Eso es plata.
1: Claro. Sí, o sea, en realidad él está asumiendo la responsabilidad públicamente, porque públicamente él está haciendo la convocatoria. Como he visto también que hicieron ustedes un muy buen reportaje de los líderes en el sur, que son los que están queriendo tomar el puente o que convocan a que la gente la dejen sin alimentos en Lima. O sea, esa gente definitivamente está asumiendo responsabilidad, porque obviamente el procurador público, el ministerio público, a la hora que se abra el juicio, que deberá haber necesariamente si es que hay algún acto de violencia materializado, porque ahora son solo amenazas, ¿no? Amenazas.
0: Claro.
1: Aunque algunas no tanto, porque he visto ahí una turba queriendo tomar el puente a partir de las 0 horas y no sé qué cosa. Mira, yo creo de que ahí en realidad debemos también entender de que ha habido pues un proceso manoseado por el tema de la encuestitis esta en que hemos vivido todos estos meses, ¿no? O sea, el sube Wolfan, desaparece Álvarez, sale el otro.
0: Pero ¿sabes de dónde parte todo eso? Eso parte de que no hay acá autoridad. Mira, el señor Torres en este momento tiene, no sé, creo que le queda un día para responder sobre su conteo rápido, porque el Jurado Nacional le ha dicho que explique la base de datos, a Dios qué. Lo que se tiene que hacer es algo mucho más sencillo. Tú tienes que prohibir las encuestas los últimos 2 meses de la campaña. 2 meses de la campaña. Porque las encuestas supuestamente están reguladas por el Jurado Nacional de Elecciones.
1: Así es.
0: Cuando no están reguladas, pues, ¿qué prueba es que todavía no termine el conteo y le están pidiendo? ¿Y por qué digo que tienen que ser prohibidas? Porque resulta obvio. A ver, CIT no la recontra chutó ni por cerca. La señora Pitorrado tuvo que pedir disculpas luego de su flash. Este mismo señor, no tengo nada personal en contra de ninguno. Este mismo señor, el señor de Torres, ha lanzado en 3 días 3 versiones. El flash, el conteo rápido y después con transparencia.
1: Uh-huh.
0: Y después sale en Latina a las 7:30 p.m. y dice que no dijo. Entonces, ¿cuál es el negocio de las encuestas? Hacer estudio de mercado. Que se dediquen a hacer estudio de mercado. Que esto se prohíba, salvo que no sean auditados por cómo se llama, por el cómo se llama
1: el jurado
0: sino por el Instituto de Estadística.
1: Mira que no lo ha hecho, ¿eh? Porque la norma señala de que debe colocarse la ficha técnica, que es la expresión pública de que tú has elaborado una muestra representativa del 100%, como este caso que han utilizado 1.200, 1.300 actas de un total de 92.000, pero la muestra tiene que estar bien hecha. Porque si la muestra no la has hecho bien, la muestra es la representación del todo. 10% son viejitos, el 10% de la muestra tiene
0: Marco
1: que ser
0: Tulio,
1: viejito.
0: Si son 4, y falta la de CPI, ¿ya? A ver.
1: Y falta la del IEP, qué bueno.
0: Y la del IEP, que es por teléfono, epileptática, y apareció la de la rintintín. A ver, si estás mapeando una sociedad con respecto... Si te gusta el chocolate blanco, si te gusta el chocolate bitter, si te gusta el chocolate negro, si te gusta el chocolate con pasas, el chocolate con almendras, ahí sí no se equivocan. Si tú mandas una empresa de chocolates, manda a decir cuál es el panetón más rico del Perú, ahí sí no se equivocan. O ellos le pueden dar a los estudios de mercado, le dicen, Gloria, a ver, ¿con quién compite Gloria? Supo con Yolei, con Milquito y tal. Y les mandan a hacer a las 4, la Gloria, les manda a hacer a las 4 una encuesta. ¿Se la hacen mal, no? Ahí sí no sale, ahí no sale mal. No, ¿cuánto tiempo hemos tenido Carlos Álvarez con 6% de intención? ¿Cuánto tuvo 3? No, es que además te dicen, la encuesta es la foto del momento. Bueno, en determinado momento no estaba en ningún lado el señor Belmont. Apareció las últimas 2 semanas y resulta que saca lo que saca. Entonces, ¿cuál es la utilidad de la encuesta? ¿a quién le es útil? ¿A los medios de comunicación les son útil qué? Para hacer cháchara, para conversar. ¿Para eso es? ¿O para que ellos lucren? ¿O para colocar gente de acuerdo a los intereses de quienes? Porque nunca nos han dicho quién paga las encuestas.
1: Claro, como tú bien lo has dicho en relación al tema de mercado, que al final de cuentas para eso que existen las empresas, así como las agencias de publicidad para publicitar productos, del caso de las encuestadoras para hacer estudios de mercado, en realidad ahí, lógicamente, quien la paga es el interesado. Si yo soy dueño de una fábrica de zapatos, me interesa saber si se usan más mocasines o zapatos de lazo, y para eso pues quiero que contrato la encuesta. Me imagino que acá, por lo público que ha sido de la participación de Latina y del Canal 4, son los que han pagado esa encuesta, ¿no?
0: No, perdón, tú te imaginas.
1: Claro, o sea...
0: Pero tu imaginación no es la que importa. Lo que importa es la verdad. Se salió en una entrevista que le hacen al señor Torres, que es un tipo pausado, serio. No hay conflicto de intereses si usted, señor Torres, le dice la Rosa María, es también accionista o tiene intereses en Perú 21, y dice, no... Yo tengo el 10%. Mi esposa es la directora y tiene todo porcentaje. Y Rosa María se olvida de decirle así. ¿Quiénes son los otros 8 accionistas de Perú 21? ¿Quiénes son los 8? Aprovecho para decir. Porque Perú 21 es un portal. Perú 21 es un periódico que no tiene ni 2.000 ejemplares vendidos al día. Son un milagro de la economía. ¿Quién ha pagado las encuestas de Ipsos Apoyo en Perú 21? Una encuesta es carísima.
1: Claro.
0: Una encuesta te cuesta 150 mil, 200 mil dólares. No, no te cuesta cualquier cosa. Una encuesta de ese tamaño, nivel... Él mismo dice, hemos llevado gente hasta las... No sé cuánto estoy... Esto ha costado tanto, esto lo ha pagado tal, para saber quién está atrás. Y lo mismo digo de CPI. Y lo mismo digo de CIT. Y lo mismo digo de Datum. Entonces, como no sabemos quiénes son los dueños, quiénes las pagan, y cómo es que se equivocan tanto, porque, Dios santo, ¿se equivocan o no?
1: Sí, claro. Mira, yo creo que ahí también tiene una dosis de responsabilidad el Parlamento, este Congreso que está ya terminando y que ha prolongado la legislatura con la ampliación correspondiente, de tomar alguna decisión, si no el nuevo Congreso deberá hacerlo, en la perspectiva de que definitivamente debemos desaparecer este tema de la encuestitis electoral, ¿no? Porque acá lo que se está tomando en cuenta no es si la leche de Gloria sigue siendo mejor que la del Aibe, ¿no? Sino estamos hablando del tema de lo que es el destino del país en un proceso electoral que lógicamente es influido, querramos o no, por esta propaganda constante de que ya está arriba fulano, no, ya bajó tal.
0: Discúlpame. Si tú te equivocas feo con una empresa del tamaño de Gloria, no te contrata más.
1: Así es.
0: Entonces, ¿qué es lo que está pasando? Que esto parece que se ha vuelto un negocio electoral. Oye, yo tengo mi caballo ganador, hazme una encuesta en donde este le sube 2 puntos, 1 puntito, porque siempre está el margen de... Hemos llegado al absurdo de que un candidato presidencial como el señor Sánchez se la ha embestido al señor Torres. Y antes Porky también al señor Torres. El señor Torres es irrelevante. Ipsos Apoyo es una empresa que además dice el señor Torres, yo soy el gerente, yo soy un empleado. Dice, yo soy un empleado. Vean la encuesta, la entrevista que le hace Rosa María. Que siendo tan perspicaz no le pregunta quiénes son los dueños afuera, porque cotiza en la bolsa de Francia. ¿Y qué pasa si hay intereses franceses en el Perú? Digo nomás. Ejemplo, las armas de cómo se llama, de la empresa Marcel Dassault, el Rafale. Yo soy un empleado que tengo unas acciones. Pregúntale bien completo a Rosa María quiénes son los socios, quién ha pagado las encuestas, de dónde sale tanta plata si los medios de comunicación todos estamos en crisis.
1: Mira, de este tema el comentarlo no es nada nuevo, siempre se ha comentado, y no solamente entre la gente que está metida en la política, en el periodismo, sino por quienes públicamente han dejado constancia de su opinión. Acuérdate el caso de Lourdes Flores, cuando conversa, la graban, cuando está en plena campaña para la alcaldía de Lima, y ella misma se refiere a las encuestas y dice, este es lo de siempre, que me suben, que me bajan, ¿no? O sea, ¿quién te sube y quién te baja?
0: Rafael López Aliaga, que ahora despotrica del señor Torres y de Chichi y de tal, él presumo se habría creído el cuento que estaba arriba con 20%.
1: No, te diré que nunca lo creyó, ¿eh? Porque yo recuerdo haber conversado una vez en una ceremonia y le di la mano y lo felicité por su... Y me dijo, Marco Tulio, ¿tú estás creyendo eso?
0: No, es que él creía que estaba más arriba. Perdón, él creía que estaba mucho más arriba. Si él decía, yo voy a ganar en primera vuelta, y lo hemos escuchado un montón de veces.
1: Sí, claro.
0: ¿De dónde sacan eso? Los fujimoristas juran que Keiko tiene de 12. Te lo juro. Yo le decía, ¿de dónde? O sea, hay un anti-Keiko inmenso. Y me decían, no, no, ha bajado. Pero ha bajado ostensiblemente. La gente la quiere. Después de lo que hemos visto, ¿pueden seguir pensando el más rancio fujimorista que a Keiko la quiere la gente con 8.5 y después haber empatado con Sánchez, que tú lo sabes, Marco Tulio, es un ibaracho que no tiene partido, que no tiene diario, que no tiene... Mira, no tiene partido, no tiene diario, y el diario te lo acomoda de acuerdo a lo que tú quieras, que no ha tenido plan de gobierno, que lo ha cambiado y se ha juntado perro, pericote y gato.
1: Ajá.
0: Entonces, es un improvisado que le ha ligado a ser casi presidente. Entonces, no me vengan a mí con el cuento de la seguridad ciudadana, del plan de gobierno, del equipo de gobierno. Este es un tema de personas y de percepciones. Las encuestas lo que hacen es que te fijan en la mente de la gente percepciones.
1: Ahora, ¿qué dirán las encuestas del interés de Rafael López Aliaga de postularse nuevamente al tema municipal? habría que preguntar a los encuestólogos.
0: Pero es que, discúlpenme, si el día de hoy el señor Wolfgang Ambroso va a comprar pan a una bodega, ¿la gente sabe quién es? Y nos los querían endilgar de candidato.
1: Sí.
0: El Grosso duró 2 semanas en las encuestas. A Grosso no lo conocía nadie.
1: Mm.
0: Lo de Carlos Álvarez es lo más medular que ha habido. Te lo han vendido con 6%, 6%, 6%, 6%, 6%. ¿Cuánto ha tenido? Ni 2.5. No tiene representación parlamentaria. El mismo Sánchez, siendo candidato al Congreso, no ha sacado 16.000 votos. Entonces, como no nos ponemos de acuerdo con las... Prohíbelas en todos los medios. ¿En dónde puedes prohibir? En todos los medios del espectro radioeléctrico que hay del Estado. Y a las empresas que tienen radio...

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3: Contó una empresa encuestadora que inunda el espectro radioeléctrico con información que definitivamente no está comprobada científicamente.
4: No está, pero perdón, hay cantidad de, además de la ley de partidos políticos, durante años, cuando menos en la época, para que te des una idea, yo lo escuchaba siempre en RPP a Raúl Vargas, ¿no? Y te deben haber invitado 30 veces para hablar de la... del fortalecimiento de los partidos políticos. Un sí. Millón de veces, como si fuera un tema de interés nacional. Parece que lo era. 36 partidos políticos que no son partidos políticos, cuando menos 33. Uh-huh. Partido político es el de Keiko, lo de Porky yo lo dudo, que ha perdido absolutamente en todo el Perú. Y lo de Acuña ya no existe. ¿Ya? Uh-huh. Acuña ya no existe. ¿Acuña ha pasado la valla, Quique?
5: No.
4: Partido político que no pase la valla deja de serlo, por la ley, ¿no? Entonces, no han habido partidos políticos en el Perú. No hay bases, no hay comités, no hay nada. Hay cantidad de señores que han sacado una votación ínfima. Ya, esos señores supuestamente están muertos, ¿no? Ya dicen que han que presionar en el Congreso para que eso lo anulen y que todos vuelvan a estar. Bueno, van a estar ahorita en las regionales. Y 14 más.
3: Oye,
4: van a haber para el próximo año veintitantos partidos políticos.
3: Yo calculo que van a haber 500,000 de candidatos a los puestos regionales y municipales. O sea, sumando todo lo que es los partidos, que ya son más de 40, porque acuérdate de que habían aliados, hubo alianzas electorales. Hubo los que no lograron inscribirse a tiempo.
4: Son 14.
3: En el caso de Uberlí Rodríguez, ¿te acuerdas? Pero
4: son 14.
3: Bueno, entonces... estamos hablando de encima los movimientos regionales que no lograron ser sacados de carrera.
4: Claro, pero el movimiento regional, si pierde la elección, también desaparece.
3: Claro. Pero entonces, fíjate tú, yo he calculado que vamos a tener 500,000 cómodamente candidatos. Claro, esto lo vamos a saber el 16, que es el día que se cierran las inscripciones de las candidaturas. O sea, prácticamente pasado mañana, ¿no?
4: Ajá.
3: Pasado mañana. ¿Quiénes son los candidatos? Ahí vamos a tener... esta enorme cantidad de gente. Ahora, yo pienso de que va a ser más animada la elección vecinal que la nacional, en términos de entusiasmo movilizador.
4: Sí, pues,
3: porque hay mucho más intereses en juego. ¿No? O sea, acuérdate que como muy bien lo has señalado, mira, un partido para que exista para mí no solamente es un tema de ideología, de líderes, de cosas. Oye, tiene que tener pues un local. ¿Dónde están los locales acá en Lima de los partidos? ¿No? Yo me acuerdo que ha habido gente, amiga mía, que quería, me decía, tengo un grupo de vecinos que quieren ser personero. Hermano, búscate local pues del partido.
4: Oye, no yo hay. Lo he visto, yo lo he vivido, no a mí no me lo han contado. Yo estaba supuestamente un partido que existía y no existía. No había locales, no había nada, no había más. Dicho sea de paso, a los vecinos de San Isidro se va a dejar sorprender por un zamarro como combina, que tiene dos acusaciones constitucionales de enriquecimiento ilícito y de balance patrimonial. ¿Cómo es que ese señor, que supuestamente ha vivido en Junín toda la vida, es candidato a San Isidro, con el hijo de Oscorima, de teniente alcalde? O sea, puede llegar la sinvergüencería tan alta y los vecinos de San Isidro ni se enteran. Dos acusaciones constitucionales. Y eso lo sabe Borrero. ¿Por qué lo pone? ¿Le ha pagado? Y te estoy hablando de Avanza
3: Aporte
4: País.
3: Aporte de campaña se llama.
4: No digo, o sea es una barbaridad. Y el pata se pasea por San Isidro con absoluta sinvergüencería. Le da la mano a la gente y la gente lo mira. Ah, sí te sale en televisión y tal. Dos acusaciones constitucionales. Enriquecimiento, siendo parlamentario. Y ya están ahí, están en la fiscalía. Entonces, ese es un ejemplo. Un ejemplo. No se dejen sorprender. Pero, ¿cuál es el tema? Que ahora hay partidos que ya Avanza País perdió la inscripción. Entonces, ¿qué hace el dueño del partido? Vamos a cajonear.
3: Ajá.
4: ¿No es cierto? Vamos a cajonear, porque le voy a decir a la gente que voy a recabar firmas el próximo año. A partir del primero de enero del 2027, desaparecen esos señores. Y no hay cómo, y tú lo sabes, Marco Tulio, juntar 650,000 firmas en 2 años. Entonces, van a pedirle plata a la gente y a la hora de la hora, a la hora que liquidas ese partido, ¿qué haces con la plata que hay en el aire? ¿Qué haces con la plata que hay en el aire? ¿Quién se la queda? Porque la campaña piden, ¿no?
3: Sí, claro.
4: Una vez que el partido muere...
3: No, y se entiende, ¿no? Porque mira, si yo voy a participar, tengo que aportar a la campaña, ¿no? O sea, que, otra cosa es cuando esto se convierte en el chantaje, de que si no pones el billete, no vas.
4: No, y además, ¿no?, muere el partido del 2000. O sea, lo siguiente es que mueren estos partidos. Entonces, ¿de qué estamos hablando?
3: Y otra cosa que tendría que analizarse, eso ya para los estudiosos del tema de ciencia política, es el tema de quiénes son los candidatos de los partidos a las listas. Porque tú ves gente que no ha sacado pero ni para el té en una lista. Y tú dices, ¿y por qué los pusieron? Si son gente que, imagínate, mientras que el candidato a diputado por Lima sacó 40.000 votos, saca 1.500. ¿Quién lo puso?
4: Yo he visto candidatos con 300 votos, 400 votos.
3: Insisto, o sea...
4: Pues no existías, porque entre tus amigos habrán 300 personas que voten por ti.
3: No, y lamentablemente eso abre camino a la suspicacia. ¿Cómo llegó a estar en una lista alguien que no tiene ningún respaldo ciudadano? Lo único que te queda es mal pensar que fue por dinero. Hizo un
4: o
3: buen
4: hay casos, como lo que hemos visto la vez pasada, sacamos un estudio, un informe de La República, en donde hay en el partido de JP, en esta cuestión que ha llegado, que no es partido tampoco, sino es un menjunje, 22 personas que han salido congresistas, respetables peruanos, llámalo como quieras, hombres y mujeres, que nunca han ganado 1.000 soles. Que en su declaración no ganan 1.000 soles. Y van a ser senadores, diputados, que van a tener 22.000 soles, 23.000 soles gasto de instalación. Van a tener secretaria, auxiliar, asistente, asistente uno.
3: Y poder. El poder de negociación que les da esa historieta que dicen, nosotros ejercemos función fiscalizadora, función legislativa y función representativa.
4: Mira, y ahora,
3: o sea, para irte a los ministerios a pedir obras.
4: O sea, Keiko, ¿qué tiene que hacer? Necesita juntarse con Porky, necesita juntarse con Nieto, necesita juntarse con la gente que ha de obras, porque los de obras son por acá y Belmont es por allá.
3: Sí, claro.
4: ¿Por qué te vas a juntar con Belmont? Que además ahora vienen las elecciones municipales, que dice que va a ser candidato. Y Porky dice que va a ser candidato a teniente alcalde. O sea, esto va a ser un menjunje horrible. Entonces, ¿cómo vas a gobernar? ¿Cómo va a gobernar Keiko? Si está el otro está diciendo, no te voy a dejar gobernar. Entonces, el Perú en este momento tiene una democracia absolutamente endeble, entre otras cosas porque las instituciones democráticas, jurado y OMPE, no son creíbles. No son creíbles. Porky va a seguir con sus actas 900, va a seguir enjuiciando, y de repente de acá a 2 años nos enteramos que hubo fraude.
3: Oye, pero lo más curioso, fíjate, no sé quién era el cómico de hace 20 años atrás que decía que a los que saben no nos llaman. ¿Te acuerdas que siempre terminaba diciendo eso? A los que sabemos no nos llaman. O sea, ¿no?
4: Bueno, mira, yo ya dudo de quién sabe y quién no sabe.
3: Mira, yo recuerdo haberle comentado a gente vinculada a los partidos, a todos, porque en todos los partidos hay amigos, el tema este de los resultados electorales. Primer consejo, no se confíen en tener las actas. Tener las actas acá acomodadas, las 90.000, no nos significa nada si no las procesamos y sabemos qué cosa es lo que dicen. Puesto que lo que digan, de lo que yo procese y compare y coteje con la OMP, va a salir la verdad. Y lo segundo, el tema de la manipulación de la base de datos. Mira, en cualquier municipalidad del país todos los días se pagan tributos, tú vas, pagas, y lo primero que te piden tu DNI, el que hace la operación en la base de datos, que es un trabajador municipal, tiene un código. Y lógicamente el sistema registra quién hizo el registro en la base de datos. Entonces acá, como yo les decía, les he dicho a gente vinculada a los dos grupos, les digo, pero miren, acá lo que tienen que hacer es chequear los registros de los movimientos en línea. ¿Por qué? Los duendes trabajan a medianoche. Tú o yo que tenemos un código, ingresamos en el sistema, modificamos los datos. A ti que tenías 50 y yo que tenía 20, no, te robo 30, me pongo yo 50 y no. Y nadie se da cuenta. Entonces, el tema es de que cuando hablan a mí de auditoría, auditoría, auditoría, mira, la única auditoría que hay acá y en todos los bancos del país es quién hizo el registro del movimiento de la cuenta. Punto. Esa es la única manera de saber quién fue el pillo que hizo el movimiento. Entonces, pero no se hace. Entonces, bueno, en eso...
4: Estamos ante un problema de gobernabilidad en el Perú. Ya ganó Keiko, ¿cómo va a ser Keiko? Si no se habla con Porky, ¿cómo va a ser Keiko? Si no se habla con Nieto, ¿cómo va a ser Keiko? ¿Cómo va a hablar con el mismo Sánchez? Si cada vez que hable con Sánchez, Sánchez va a decir, me robó la elección. O sea, y Antauro no se va a quedar quieto. Y fíjate lo que le ha... Y acá, por si acaso, el liderazgo es absolutamente efímero. Hace exactamente 5 años se discutía si es que Vladimir Roy Cerro Rojas iba a tener poder en el gobierno de Castillo. Castillo salió a decir que le iba a ser ni guachimán de ministerio y terminaba poniendo gente en los ministerios. ¿Dónde está ahorita Vladimir Roy Cerro Rojas? Prófugo, como siempre. Que sí, que Castillo, que Castillo, que Castillo. ¿Dónde está Castillo? Está en la cárcel. Y no lo va a mover nadie en la cárcel. Entonces, esa es una realidad. Hace 5 años, el poder inmenso que tenía Martín Vizcarra. ¿Dónde está Vizcarra? En la cárcel. Le esperan 14 años de cana. Entonces, Keiko tiene que hacer cuenta que en el Perú es efímero el poder para todos. Miren a Kuczynski, miren a Toledo. Entonces, ella tiene que gobernar y tiene que flexibilizar. Si se cierra en el fujimorismo, si no hace un pacto. Pero el pacto encima de la mesa para que todo el mundo lo entienda. Después dicen, no, es que la repartija. ¿Y qué cosa quieres que haga? Los pactos políticos se tienen que hacer. Mire, este es el pacto político.
3: Así es. Y lamentablemente tienen que repartirse o compartirse el poder.
4: Pero no queda otra, porque esa es la democracia. Si no es el pacto mafioso. ¿Cuál mafioso? Ella necesita de los votos de Coco Nieto. Y Coco Nieto tiene un partido que no es partido. Uh-huh. Esa es la realidad. ¿Por quién van a votar los de Nieto? ¿Por quién van a votar los pocos que puedan deber de obras, los de Rafael? Entonces, ella necesita gobernar. Y le van a decir el pacto mafioso. Y la prensa se presta para decir el pacto mafioso. Si tiene que pactar, van al diálogo. Se junta con Coco Nieto. Si Coco Nieto accede a ser premier o pone 2, 3 ministros, o ¡ay, ya está la repartija! Discúlpame, pues, hermano. Entonces, que no dialogue. Sí, ni chicha ni limonada.
3: Sí, bueno, el tema es que en las... Vamos a hablar eufemísticamente, en las democracias avanzadas es lo normal dialogar, conversar, pactar y repartir y compartir, porque al final de cuentas no es que te hayan elegido para que tú monopolices el poder. Es cierto, el país vota o cada sociedad vota por un determinado sistema político, pero en la puesta en práctica de las ideas... que es básicamente mejorar la calidad de los servicios públicos. Mira, para eso llamas a quien sea el bueno de en el mercado. No necesitas que sea de tu partido.
4: Yo el otro día tenía una idea. Mira, Techito Bruce, ¿cuántas? Y se lo dije a él el otro día en un almuerzo. ¿Qué posibilidades tiene él de ganar la alcaldía de Lima? Compadre, eres blanco, te apidas Bruce. Está el doctor Tejada en la misma mesa. Blanco, ojos azules, te apida Tejada. Va a estar Francis Allison. Blanco, rubios azules, se apida Allison. Y entiendo que van a lanzar también a alguien más. Fujimorismo va a lanzar candidato. ¿Eh? Dicen que es un pata marrón que canta guayno y tal, no sé qué. Entonces, no van a ganar. No es mejor que Keiko le diga a Techito, oye, tú que eres un independiente ahorita, ¿no es cierto? Porque Patricia Lee ya perdió la inscripción. Uh-huh. Tú ya no tienes partido. Vente a ser ministro de Vivienda.
3: Ahora te diré una cosa.
4: Techito, ministro de Vivienda, 5 años... Vas a ver, hacer lo que se va a hacer en vez de a ver qué cosa pasa en la alcaldía.
3: Mira, partidos que tienen alguna posibilidad, pueden haber varios que logren la inscripción, la nueva inscripción.
4: No va a haber ninguno, pues.
3: No, es que, mira, acuérdate tú de que la realidad de las elecciones municipales y regionales es totalmente distinta a la nacional. Acuérdate de que para conseguir apoyo para la elección general nacional... Tú llamas a perro, pericote y gato y todos se meten porque sí, algo bien, pueden cosechar en la región. Pero cuando llega el momento de la discusión en la región, cada uno baila con su propio pañuelo.
4: Por eso pues te he dicho. A ver, al año 2027, vamos a ponerse en el APRA o en Acción Popular, que tienen la mayor recaudación. ¿Quién va a poner $1,000,000 para las recolección de la firma? Tienes un ejército de gente que tiene que comenzar a recolectar 800 o 1,000 firmas al día.
3: Bueno, pero te adelanto de que ya hay uno que ya está en plena organización.
4: No sé quién es, lo están estafando.
3: No.
4: ¿Se la van a llevar?
3: Ellos tienen la posibilidad de hacerlo, es el FREPAP. O sea, ellos, su maquinaria a nivel nacional es una máquina de recolección, ¿no? Bueno. Y seguramente Alianza para el Progreso, de pronto Perú. Somos Perú, yo creo que solamente dos tienen estructura nacional para las campañas electoral regional municipal.
4: ¿Quién va a poner la plata una vez que terminen y fracasen? Porque no van a ganar. ¿Tú crees que la gente no lo va a castigar más aún? Que ha sido un castigo. La gente del sur, del norte, ha repudiado a Acuña. Acuña va a volver a poner plata para ver si consigue 600. Ni siquiera han votado por él, ni sus alumnos. En último caso, va a ser una repartidera de plata por las puras alberjas. Tiene que haber menos partidos políticos. Ya el Perú no puede soportar más de 20 partidos políticos nacionales. Ya es demasiado. No hay tantas variaciones ideológicas, claro, ni de matiz. Y ya, claro, muere la flor. Pero todo eso va a ser en el medio de que Keiko está tratando de gobernar en agosto.
3: Sí, y eso está mal. Porque en realidad, mira, todo el tema empieza en julio con las comisiones de transferencia. O sea, al día siguiente que se proclaman los resultados, empieza la designación de comisiones.
4: Sí, está bien. Pero Keiko, ¿con quién va a gobernar?
3: Ese es el tema, porque ella lo que está, o sea, las comisiones de transferencia es el preámbulo de lo que viene inmediatamente después.
4: Por eso, ella tiene desde ahorita, tiene que ver cómo hace. Se va a tener que sentar con Porky, se va a sentar con Nieto.
3: Mira, si yo quiero que tú seas el ministro del Interior, lo que tengo que decirte es, arma tu comisión de transferencia, ya tenla en la sombra hasta el día de la proclamación inmediatamente para acreditarla.
4: Pero eso lo tiene que hacer antes.
3: Pero claro, o sea, no puede ser.
4: ¿Qué va a hacer? Si ella se junta de naranjas, no dura 2 años. Sí. Así es, sí. Puro naranja, tu naranja va a durar, y que no me vengan con el Congreso. La gente sale a la calle y van a pedir adelanto de elecciones congresales. Y el Congreso va a decir, ¿qué hacemos si no podemos gobernar? Pero en fin, un arroz con mango, espero que no sea tan naranja. Muy amable.
3: Bueno, no, y siempre es un gusto intercambiar ideas, pero no hemos hablado de los intentos de Porky de ser alcalde de Lima.
4: Mira, que haga lo que se le dé la gana. A la hora de la hora, él no te...
3: No, de que puede hacerlo, lo puede hacer. ¿No?
4: A él importa un rabo, no tu opinión y la mía. Ahí no hay que perder el tiempo. La opinión de nadie le importa rabo, así que él va a hacer lo que se le dé la gana. Así que venga Judy. Gracias.
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0: 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Bueno, eso ocurrió en Piura.
1: En Piura, propietaria de agente bancario es herida de bala tras resistirse al robo. Una mujer resultó herida de bala luego de ser víctima de un asalto cuando abría su local comercial, que funciona como agente bancario, ubicado frente a la municipalidad distrital de 26 de octubre en la región norteña de Piura. De acuerdo con el registro de las cámaras de seguridad de este negocio, la fémina se disponía a abrir las puertas de su local para iniciar con la atención al público. Y es en ese preciso momento en que se ve llegar. Y además fue sorprendida por delincuentes dispuestos al asalto con arma en mano. La propietaria de este negocio inmediatamente, al darse cuenta, nuevamente bajó la cortina metálica, pero lamentablemente, en venganza, fue alcanzada por una bala disparada por los delincuentes que le impactó cerca del abdomen. La mujer fue trasladada de inmediato hasta el Hospital Santa Rosa para recibir atención médica de urgencia. Mientras, también los agentes de la policía iniciaron todas las investigaciones para esclarecer el caso. Asimismo, también los efectivos vienen recopilando imágenes de las cámaras de videovigilancia de toda la zona con el propósito de identificar y capturar a los responsables y así también determinar la ruta que utilizaron para el escape. Su captura, según datos de la policía, sería cuestión de horas.
0: Bueno, y avisados delincuentes se enfrentaron a miembros de la Policía Nacional. No contaron con que esos agentes de la institución lograron finalmente, luego de un intercambio de balas, capturarlos.
1: Balas, velocidad y un brutal impacto, delincuentes abrieron fuego sin piedad contra dos policías. Pero la astucia de los agentes los terminó mandando al pavimento.
2: Sí, ¿no? ¿Se le mató, no, huevón?
1: El distrito más grande de la capital volvió a ser un escenario de una persecución de película que, gracias a la valentía policial, terminó con dos peligrosos ampones tras las rejas. Todo comenzó en la avenida Santa Rosa, en San Juan del Urigancho, donde agentes de emergencia este 1 realizaban su patrullaje de rutina. En ese momento divisaron a un sujeto encapuchado y con mascarilla que iba a excesiva velocidad a bordo de una motocicleta. La respuesta de Lampa fue inmediata y sumamente violenta. Cuando se les iba a intervenir, otra persona que estaba parada en la calle inició disparos directos contra el patrullero, informó el coronel Eduardo Honorio, jefe de la División de Emergencia. Los criminales desataron el terror al disparar hasta en 4 oportunidades contra la unidad policial, intentando asesinar a los 2 suboficiales que iban a bordo para facilitar su escape. Milagrosamente, ninguno de los proyectiles logró herir a las autoridades. Allí se inició una feroz cacería que se extendió por varias cuadras. Al llegar al cruce de los Girones, los Onix y Maretina, el personal policial se adelantó de manera estratégica, cerrándoles el paso por completo a los criminales, encontrándose cara a cara en un impresionante choque frontal que mandó a los delincuentes volando por los aires. Las cámaras de seguridad registraron el violento impacto. Pese a los fuertes golpes producto de la caída, los ampones intentaron pararse y correr unos metros, pero fueron rápidamente reducidos en el piso ante los aplausos del vecindario.
3: Alejandro Briseño Sierra.
4: ¿Por qué está detenido acá en la Iringri?
3: Por robo y por...
4: ¿Por qué?
3: Un arma en reiteradas ocasiones hacia el efectivo policial.
4: ¿Por qué hiciste eso?
3: Ya llegaba el momento y no pensé en las consecuencias y no quería que me agarraran, pero fue en vano.
4: ¿Qué estabas haciendo por las inmediaciones del lugar donde hacía la intervención?
3: Estaba manejando una moto.
4: Ya. ¿Qué estabas haciendo? ¿A qué te estabas dedicando en ese momento cuando el policía estaba atrás tuyo? ¿Te paró atrás tuyo a intervenirte?
3: Estaba haciendo un robo. Bueno, manejando una moto.
4: ¿Y quién estaba haciendo el robo?
3: Mi compañero.
4: ¿Cómo se llama tu compañero?
3: Axel.
4: ¿No lo conoces por nada más? ¿Dónde lo conoces? ¿Dónde son?
3: De por allá de Los Olivos.
5: Los detenidos fueron plenamente identificados como Andrés David Cerquén, La Madrid, de 21 años. Él es Fito, nacionalidad peruana. Y su compinche, Alex Alejandro Briceño, de 20, alias Chato, de Venezuela. Según la policía, ambos integrarían la peligrosa banda criminal, los Fierreros del Sauce. Y se les incautó una pista.
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5: El coronel Honorio detalló que estos sujetos estarían implicados en el cobro de cupos y extorsiones a centros comerciales y transportistas del sector, por lo que ahora serán procesados por los graves delitos de tentativa de homicidio y tenencia ilegal de armas y extorsiones. Arriesgar la vida para proteger a los ciudadanos es una labor pendiente que merece el reconocimiento de todos los limeños frente a la ola de criminalidad que azota las calles.
0: Bueno, y diariamente la Policía Nacional se enfrenta a delincuentes que, por supuesto, nos ponen en riesgo a los ciudadanos, generan miedo e incertidumbre. En La Victoria, la policía frustró un asalto en el mercado de frutas. Producto de esa intervención, atieron a un ciudadano extranjero, a un venezolano.
7: Diligencia de la DIRICRIM.
8: ¿Cuál es tu nombre? ¡Ey! ¿Cuál es tu nombre?
9: Luciano.
8: ¿Estás con Luciano qué? Díaz Cajo. Ya. Dale. Acá. Abre la bolsa negra. Ya le puse. Abre la otra, la negra. Esa. Bueno, despacho. Pero cuidado. Cuidado, Cholo, cuidado. Ahí nomás.
9: Cállate.
8: Ya. Tranquilo.
10: Son los ayudantes del monstruo, ¿no?
5: Una balacera en el mercado de frutas de La Victoria causó pánico y dejó un criminal fallecido. Tensión en La Victoria. Tras un asalto a mano armada que resultó en un enfrentamiento armado entre policías y banda criminal, un delincuente fallecido y varios capturados. Momentos de tensión se vivieron la tarde del último sábado 13 de junio en el mercado mayorista de frutas de La Victoria, cuando un presunto asalto a mano armada derivó en un enfrentamiento armado entre integrantes de la banda criminal denominados Los Desalmados de la Gris y agentes de la Policía Nacional del Perú. Este hecho ocurrió aproximadamente a las 3 de la tarde en los alrededores y dentro del centro comercial de Abastos, dejando como saldo un delincuente fallecido y varios intervenidos. La situación generó alarma entre comerciantes, trabajadores y clientes, quienes se encontraban en la zona al momento de los disparos. Tras la intervención, las autoridades acordonaron el área para realizar las diligencias correspondientes y continuar con todas las investigaciones destinadas a esclarecer lo ocurrido e identificar plenamente a todos los involucrados. Este operativo policial en el mercado de frutas permitió frustrar este robo y asalto también y capturar a los criminales. De acuerdo con el reporte oficial, personal de la División de Robos de la DIRINCRI y la SWAT ejecutaron esta operación dentro y fuera del mercado de frutas mayorista, luego de recibir información importantísima sobre el presunto accionar de dicha organización criminal que tendría como objetivo a comerciantes y trabajadores y agentes bancarios instalados dentro del establecimiento. Según la información oficial, los sospechosos habrían intentado huir después de perpetrar el asalto contra comerciantes y personal vinculado a los agentes bancarios del mercado. Durante la intervención se produjo un intercambio de disparos que terminó con uno de los criminales abatido y otros integrantes de la organización criminal heridos y capturados. Entre los intervenidos figuran ciudadanos peruanos y venezolanos. Fusión peligrosa. Mientras continúan con todas las investigaciones.
11: ¿Ah? Franco Díaz, ¿qué más?
12: Franco Díaz.
11: ¿Ah? Nacionalidad, habla fuerte. ¿Ah?
12: Mira acá.
11: ¿Qué venía a hacer acá? ¿Ah? Dime de frente, como varón, ¿qué venía a hacer acá? ¿Ah? ¿Qué venías a robar? Dime, ¿qué venías? ¿Qué venías a hacer acá? ¿Qué ibas a venir a hacer? ¿Ah? un asalto.
13: ¿Cuánto ibas a llevarte?
11: ¿Cuánto te ibas a llevar? ¿Ah? ¿Cuántos venían ustedes? ¿Cuántos eran?
14: Estamos caídos, hermano.
11: ¿Cuántos, Fer? ¿Cuántos? Tres. ¿Cuántas armas? Dos armas.
1: El objetivo se incautó armas, motocicletas y celulares, quienes fueron incautados tras la intervención como parte de las acciones realizadas por las autoridades. Además, se incautaron dos pistolas abastecidas, una de ellas, Glock, que presenta una denuncia por robo. También se hallaron municiones que serán sometidas a las pericias correspondientes para determinar sus características y posibles relaciones con otros hechos de sangre. La policía también informó que la incautación de cuatro teléfonos celulares y dos motocicletas utilizadas presuntamente por los criminales. Una de las unidades presentaba inconsistencias en su identificación vehicular y la otra registraba una denuncia por robo. Las investigaciones continúan para determinar el alcance de las actividades atribuidas a esta organización criminal y así establecer la participación de cada uno de los intervenidos en los hechos ocurridos en La Victoria. La policía logró identificar plenamente a esta banda criminal. Detenido Franco Díaz Cajo, de 18 años, alias El Bocón. Kevin Zapata Lara, de 24, alias Negro. Herido también por arma de fuego. Ambos peruanos, mientras tanto que también fue abatido, alias El Piraña, de nacionalidad venezolana, por cuatro impactos de bala. También se capturó a Jesús Eduardo Cocho Marín, de 21 años, alias Chucky, de Venezuela. Según datos de la policía, se ha determinado que todos formarían parte de la temida banda criminal denominados Los Desalmados de la Gris. Uno de sus integrantes estaría inmerso en más de 20 asesinatos, todos comprobados, incluso cuando era menor de edad. También se tiene conocimiento que los delincuentes ahora también serían parte de la banda criminal Los Mexicanos del Norte y Los Mexicanos de Barrios Altos, los mismos que tendrían como próximo objetivo varios lugares donde hay comercios. Pero sin embargo, la policía ahora los puso tras las rejas.
0: Muy bien, seguimos con las detenciones, porque en San Juan del Lurigancho un delincuente que asaltó una tienda a mano armada finalmente fue detenido por la autoridad.
15: La rápida acción de la Policía Nacional permitió capturar a un presunto delincuente que minutos antes había sembrado el miedo en un establecimiento comercial del distrito de San Juan del Lurigancho. El sujeto ingresó armado a una tienda para cometer un asalto, pero terminó siendo intervenido tras un operativo apoyado por cámaras de videovigilancia. Las imágenes de seguridad registraron el momento en que el hombre aprovecha que el local tenía pocos clientes para ingresar y amenazar directamente a los trabajadores. Ocultaba un arma de fuego dentro de un morral y bajo amenazas obligó a los empleados a entregar el dinero de la caja registradora. Luego de consumar el robo, el sospechoso huyó del establecimiento. Sin embargo, la denuncia inmediata de las víctimas y el trabajo coordinado entre los agentes policiales y el sistema de videovigilancia del distrito permitieron seguir sus movimientos y desplegar un operativo para ubicarlo.
16: Saltó en forma simultánea a una de estas tiendas en la organización Zárate. Se desplazó aproximadamente 2 kilómetros hasta llegar a la avenida Las Flores, aquí en Cajayagua, y volvió a asaltar.
15: De acuerdo con la policía, el intervenido habría cometido 2 asaltos consecutivos en distintas zonas comerciales, por lo que las autoridades activaron un plan de búsqueda hasta localizarlo y detenerlo en flagrancia.
16: Con la central de videocámaras de San Juan del Lurigancho, que cuenta con la tecnología de inteligencia artificial, lo lograron ubicar el día de hoy. Y se le interviene, lográndose incautar una pistola marca Glock, calibre 9 milímetros, y una caserina con 5 municiones.
11: ¿Tienes antecedentes penales? ¿Policiales? ¿No tienes nada? Ya, en los hechos de ayer, ¿qué ha pasado ayer?
15: Durante la intervención, los efectivos realizaron el registro personal del sospechoso y encontraron un arma de fuego, una pistola Glock calibre 9 milímetros que se encontraba abastecida y lista para ser utilizada. El armamento fue incautado y será sometido a los peritajes correspondientes como parte de la investigación. El detenido fue identificado como Roger Saúl Sotelo López, de 31 años, conocido con el alias de Malaco. Según información policial, registra antecedentes por robo agravado desde el 2018 y acumula varias detenciones por delitos similares. Este caso vuelve a poner en evidencia la importancia de las cámaras de seguridad y de la denuncia oportuna para facilitar la rápida intervención policial. Las investigaciones continúan para establecer la totalidad de los hechos y la eventual responsabilidad del detenido en la zona.
0: Bueno, hay peligro en las calles en Caraballo. Madre e hija fueron atropelladas por una camioneta. El conductor huyó del lugar tras este aparatoso accidente.
15: Una cámara de seguridad registró un impactante accidente en el distrito de Caraballo. Una madre y su hija de apenas 4 años fueron atropelladas por un conductor cuando caminaban rumbo al jardín de infancia. Las imágenes muestran que ambas intentaron ponerse a salvo al notar que el vehículo se acercaba, pero el automóvil cambió de trayectoria y terminó embistiéndolas. Tras el impacto, el conductor no se detuvo para auxiliarlas y huyó del lugar. La menor quedó tendida sobre el pavimento y fue su propia madre quien la levantó para pedir ayuda. La niña fue trasladada de emergencia al Hospital Nacional Sergio Bernales, donde los médicos confirmaron que sufrió lesiones leves y posteriormente recibió el alta. Sin embargo, su familia asegura que aún presenta dolores y miedo al acercarse a los vehículos. La Policía Nacional ya cuenta con la placa del automóvil y las grabaciones de las cámaras de seguridad para identificar y capturar al responsable, mientras los familiares exigen que el caso no quede impune.
0: Bueno, ahora sí, vamos a recordar las declaraciones de ambos candidatos presidenciales. Keiko Fujimori, de hecho, no está en territorio nacional. Acompañó a su hija en cumplimiento de una promesa previa a la segunda vuelta. Pero vamos a recordar lo que dijo el último fin de semana en San Borja. Señala Keiko Fujimori que están esperanzados y que las actas, ¿no?, que se están resolviendo en ese momento son de la capital.
13: De las actas regulares, nos va a corresponder esperar el procedimiento de que revisen las actas observadas para que luego estas pasen a ser contabilizadas, ¿no? Así es que creo que, según los abogados y los personeros legales del partido, ellos calculan que debemos esperar entre 1 a 2 semanas más o menos.
14: La candidata presidencial de Puerto Popular, que confirmó estas declaraciones,
17: revertir los resultados y que no la beneficien, evidentemente.
13: Nosotros estamos muy esperanzados porque las actas que quedan por revisar, sobre todo, son de la capital, ¿no? Pero creo que también nos toca esperar con mucha prudencia.
0: Sobre las eventuales manifestaciones de parte de los simpatizantes de Roberto Sánchez y Juntos por el Perú, Keiko Fujimori se refiere así.
18: Juntos por el Perú no está detrás de estas marchas, que realmente son autoconvocadas, y en segundo término hay otra marcha que también se ha convocado del otro lado, los defensores, me parece, de Lima, algo así. ¿Cree que esto vaya a devenir en algún enfrentamiento que se debería evitar?
13: A ver, el derecho a protestar, el derecho a marchar, está garantizado en la Constitución. Y entonces creo que todos los ciudadanos pueden hacerlo, pero aquí hay que tomar con mucha cautela, ¿no?, las razones por las que se marcha y, por supuesto, ser absolutamente respetuosos de otros ciudadanos y de la propiedad privada, ¿no? Entonces, bajo estos parámetros, todos pueden salir. Y, por supuesto, el rol de la policía de evitar que haya una confrontación entre ambos grupos.
0: Bueno, y recomienda no a sus contendores leer mejor la ley.
13: Son los organismos y las instituciones del Estado quienes solicitan un reconteo y quienes definen finalmente la votación final. Yo creo que lo que ha faltado en todo caso por parte de Juntos por el Perú es leer mejor la ley y el reglamento, ¿no? Pero está muy claro en el reglamento, en el artículo 10 de la ley electoral. Ahí yo creo que ellos pueden dilucidar. Quiero dejar bien claro, es que los puentes de diálogo van a estar siempre abiertos. Y yo me pronunciaré, señores periodistas, de aquí a una o dos semanas, cuando las actas observadas hayan sido contabilizadas.
0: Así como hemos escuchado a Keiko Fujimori, es momento de escuchar a Roberto Sánchez. Nuevamente, en esa idea de discriminación, señala que hay algunos, no sé a quiénes se refiere, que no los consideran peruanos.
19: Pueblo que hace decente en medio de la corrupción de nuestra patria. Pueblo que tiene su identidad hecha, que tiene la identidad del corazón de nuestra patria. Aquí, en nuestra región Cusco, el ombligo del mundo, teníamos que venir a nuestras provincias altas, porque hermanos, la fuerza de tu voto, mamá, la fuerza de tu corazón, mamá, la fuerza de tu democracia, de tu espíritu, ese pueblo que dice basta ya de que asesinen a nuestros hermanos en impunidad y que no tienen justicia. Ese pueblo que nos ha dicho levanten la mano unitariamente porque le han secuestrado a nuestro presidente, nos han arrebatado el gobierno democrático y lo tienen hoy secuestrado. Ustedes han levantado la necesidad de trabajar por la libertad de nuestro hermano presidente Pedro Castillo, por darle justicia a los mártires del sur, pero también por la exigencia de un pueblo que en 200 años de república siente que no nos tratan como ciudadanos, porque no nos dan educación de calidad, no nos dan un servicio de salud, hospitales, medicamentos, para que nuestro pueblo pueda superar. Olvidan a nuestra pequeña agricultura, a nuestros ganaderos. Olvidan trabajar la defensa del agua, la defensa de nuestras cuencas, nuestros apus, nuestros recursos naturales. Pero lo peor es que este gobierno, este Estado, esta República no trabaja para nosotros. Sentimos que no nos representa, sentimos que nos discrimina, sentimos que nos excluye, que no nos considera peruanos. Porque de qué otra forma nuestros pueblos, habiendo tanta riqueza, habiendo tantos recursos naturales, tenemos que vivir como pobres.
0: Bueno, apela a la división, apela al resentimiento y apela también a una serie de mentiras, porque el gobierno central lo que hace es destinar presupuestos millonarios a los gobiernos en el interior del país, ¿no? Recordemos, en nuestro país existe una política de descentralización. La pregunta es, ¿qué se está haciendo con estos presupuestos que se destinan a esas regiones justamente pobres y que no tienen educación y un sistema de salud de calidad? ¿Qué está pasando? Esa es la pregunta. Y justamente el gobierno de Pedro Castillo, que realizó una serie de cambios en la Policía Nacional, una serie de cambios en el sistema de salud, generó, a ver, no destruyó el sistema que ya venía mal, pero empeoró la situación, pero sí tuvo la oportunidad de lograr grandes cambios, pero no se concentró en cobrar su sueldo, no cumplir su promesa de cobrar el sueldo de maestro, de pedir iPhones, de buscar beneficiar a los allegados de su cuñada hija, Jennifer Paredes, empresarios cercanos, en fin. vivieron un festín en ese año de gobierno de Pedro Castillo, hasta que se le ocurrió, por ocultar sus propios actos, dar un golpe de Estado. Que finalmente un sistema democrático como el nuestro, con errores, imperfecto, pudo sostener la democracia y la transición constitucional. Pero sí tuvo tiempo para poder realizar cambios y dar cuenta de que él llegó al gobierno para realmente representar a los más pobres. Y eso no ocurrió. Y tampoco Roberto Sánchez, hay que decirlo claramente. Además, en una realidad paralela, Roberto Sánchez dice que tiene 70.000 votos arriba.
20: ¡Pedro Castillo!
21: ¡Libertad!
20: ¡Pedro Castillo!
21: ¡Libertad!
16: Sí, hermanos, hoy el pueblo ha hablado. Nuestro pueblo, contra todo pronóstico, derrotamos en la primera vuelta. Nuestro pueblo pobre, decente, ni siquiera nos daban en las encuestas. Ni siquiera decían que íbamos a aparecer. Sin embargo, la fuerza histórica, el amor, la entrega, la lucha por dignidad, pudo más que la plata como cancha, pudo más que comprar conciencias, que regalar tappers. No, nuestro pueblo se movió por convicción, por amor, y eso nos ha traído acá, a esta lucha ahora de la segunda vuelta, donde en todo el Perú, compañeros, la voluntad de nuestro pueblo ha dicho que tenemos por lo menos 70.000 votos arriba para ganar el gobierno para el pueblo. Pero allí también, hermanos, hemos encontrado una preocupación, algo que ha originado que exijamos transparencia, porque tenemos sospechas, indicios, hay elementos, han habido algunos actos en la votación de peruanos en el exterior, que nosotros creemos, sentimos que han habido irregularidades. En base a la ley, ahora que todavía han dicho que demorarán por lo menos 3 semanas más, 3 semanas más para acabar todo lo que está pendiente en esta segunda vuelta.
0: Bueno, a ver, en Cusco también, a donde fue evidentemente a levantar, a asusar a la población, a mentir a la población, señala que si alguien cree que ha ganado, que se demuestre. ¿Cómo que alguien cree? Para empezar, hay que esperar los resultados oficiales de OMPE y la proclamación del Jurado Nacional de Elecciones. Eso por un lado. Nadie tiene que demostrar nada. Aquí ni Ipsos, ni Datum, ni el conteo del personal legal, logístico y técnico de cada partido van a decidir aquí quién es el ganador. Perdió la oportunidad Roberto Sánchez de señalar las irregularidades, de reclamar por las irregularidades en la primera vuelta. Perdió la oportunidad. ¿De acuerdo? Así que en este escenario, la verdad que su silencio lo ha condenado. Mientras que pide Roberto Sánchez un reconteo de votos que él puede seguir, no sé si se ha enterado, ingresa a una audiencia pública que inició de hecho a las 8:30 en vivo, y usted lo puede ver en pantalla, que se titula Recuento de Votos, Elecciones Generales 2026, Lima Oeste 1. Y en vivo, y vamos a escuchar un momentito nada más el ambiental para que se dé cuenta usted que en vivo, con una cámara directamente, ¿no? Emitiendo, grabando el reconteo de votos de cada cédula. A ver, escuchemos.
22: Registrado.
23: Fuerza Popular.
22: Registrado.
23: Fuerza Popular.
22: Registrado.
23: Fuerza Popular.
0: Entonces, no, y de hecho yo he estado siguiendo estas audiencias y en su mayoría los votos van a favor de Keiko Fujimori, así que no sé si le conviene a Roberto Sánchez pedir un reconteo de votos, aunque de todas maneras se está haciendo en los jurados electorales especiales, ¿no? y que van a favor de Fuerza Popular. Vamos a escuchar a Roberto Sánchez. Pero si no, le pasamos el datito. Hay una transmisión en vivo, por si acaso. Se la podemos enviar a su WhatsApp o a su equipo de campaña. Escuchemos a Roberto Sánchez.
2: Por intención de voto, Fuerza Popular.
3: Nosotros, que creemos en la democracia y en el voto y el respaldo de nuestro pueblo, queremos justicia electoral, transparencia. Si alguien cree que ha ganado, que se demuestre con el debido proceso, con la transparencia, con el reconteo de votos en esos lugares donde han ocurrido irregularidades. Nuestros abogados han presentado ya varios documentos que en los próximos días el Jurado Nacional de Elecciones tendrá que evaluar y tendrá que decidir y encontrar, según los elementos que hemos puesto, la transparencia total de este proceso electoral, que falta, dice, 3 semanas para acabar, porque hay actas observadas, hay la misma Fuerza Popular. La señora acá ha presentado un documento para anular votaciones de Puno. Bueno, está en su derecho. Perfecto, pues así es la justicia electoral.
0: Bueno, en el interior del país el gran ganador en algunas regiones ha sido Roberto Sánchez, ¿no? Así que, digamos, donde se está realizando el reconteo es en la ciudad capital, un bastión de Keiko Fujimori. ¿De acuerdo? Entonces, no le conviene a Roberto Sánchez. Y para que usted tenga plena certeza de que se está realizando el reconteo de votos, nuevamente, escuchemos. Roberto Sánchez, atención, el reconteo de votos.
2: Popular.
4: Registrado.
2: Fuerza Popular.
4: Registrado.
2: Fuerza Popular.
4: Registrado.
2: Fuerza Popular.
4: Registrado.
0: Señor Roberto Sánchez, si usted va a seguir pidiendo el reconteo de votos, ahí está, en vivo y en directo, y las cédulas dan cuenta de la preferencia a Fuerza Popular, ¿no?
2: Está remarcada en la cruz. Voto.
0: Muy bien.
2: Fuerza Popular.
0: Continuamos entonces. El embajador de Estados Unidos, Bernie Navarro, también opina. Señala que Estados Unidos tuvo la misión de observar el proceso electoral. Escuchemos.
22: De observadores electorales, porque ha habido un candidato, lamentablemente, que ha cuestionado la labor de algunos funcionarios diplomáticos. Incluso se está solicitando la eliminación de algunos votos, sobre todo en Estados Unidos.
24: Mira, nosotros fuimos observadores acreditados en el Perú y observamos las elecciones. Hay temas aquí que me estás hablando que son temas para los sistemas de voto del país. En los Estados Unidos está claro. La autodeterminación del Perú es para el Perú. Nuestra función era para observar. Así que esas son funciones que están en la Constitución del Perú, y esos temas que estás hablando se tienen que traer a las autoridades. Pero nuestra función fue observador. Así que muchas gracias.
25: Le quería preguntar justamente.
0: Muy bien, Marcial Vilela, ¿cómo está la calle en este momento? Adelante.
26: Estamos iniciando esta jornada de lunes en las calles de nuestra capital para conversar con el procurador de la Municipalidad Metropolitana de Lima, Williams Oulitas. Él nos va a dar los detalles. Hace algunos días se ha declarado zona intangible algunos puntos de nuestra capital estratégicamente para evitar algunos desmanes, quienes, pues, había una amenaza de protesta. Pero aquí nos va a dar detalles al respecto y qué va a pasar en los próximos días, sobre todo también en el día central, donde ya los entes electorales den por ganador a uno de los candidatos. Gracias por atendernos, procurador. Bienvenido a Veo Televisión. Cuéntenos, por favor. No,
27: gracias a ustedes, más bien por la cobertura que vienen dándole a estas medidas que justamente se pregona en atención al orden y al respeto del interés público, ¿no? Bueno, la Municipalidad de Lima, por medio del señor alcalde y su consejo, han dispuesto que de una otra manera haya una suerte de medidas preventivas con respecto a algunas acciones que puedan tomar en aras de su derecho a la libertad determinados ciudadanos, específicamente, como se han proclamado, simpatizantes del partido el partido Juntos por el Perú, y bueno, se han tomado dentro de diferentes medidas. La Procuraduría Pública está realizando acciones también de carácter preventivo, específicamente comunicándose con las gerencias correspondientes para que puedan informar sobre actos que de una u otra manera puedan ir en contra de los intereses o bienes o patrimonio de la propia municipalidad.
26: Claro, la oposición lo que hace es lanzar en redes, hasta en unos diarios, contra la decisión del alcalde, pero también esto se da a través de un consejo.
27: Claro, todo ello no solamente proviene tras el acuerdo de un consejo, lo cual obviamente se ha emitido un comunicado, no solamente proviene también producto de acuerdos entre el alcalde y obviamente otros alcaldes de otras municipalidades, sino que también debemos recordar que el centro de Lima ha sido considerado como una zona de intangibilidad, producto justamente de un acuerdo de consejo del año 2023. Y ese acuerdo proviene o se sustenta en una declaración de la propia UNESCO, que declara justamente de patrimonio histórico de interés mundial justamente el centro de Lima como tal. Entonces, esto proviene de un sistema normativo, una fuente normativa que respaldan esta clase de decisiones, ¿no?
26: Ayer se levantó, hemos visto en el centro histórico, no se puede ingresar con algunos vehículos, pero ¿cuáles son las medidas que van a tomar? Ya se sabe que hay más de 1,000 cámaras que están monitoreando diariamente, pero también la preocupación es en el día central, porque muchas personas...
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27: Estamos dispuestos a poder coordinar y obviamente colaborar con las decisiones que tome, en este caso la propia municipalidad, el propio alcalde, en aras justamente de la protección del interés de lo que es el patrimonio y también el derecho de los vecinos, ¿no? En esa lógica, siendo que justamente el día central pueden provenir algunos actos, ya se están también tomando justamente las acciones correspondientes, ya desde fechas anteriores, ¿no? Y hemos venido, como lo indico, coordinando con las gerencias y a su vez también, obviamente, hemos venido también informando a la Fiscalía de Prevención del Delito por si suscitaran justamente algunos hechos delincuenciales, ¿no?
26: Aprovechando la presencia de usted también, usted estuvo presente durante los operativos de constatación de este abuso que viene cometiendo algunas empresas en el tema de los peajes en nuestra capital, y justamente también hace algunas horas, hay que decirlo así porque fue el día viernes exactamente, en el Congreso se aprobó por mayoría, ¿no? Una investigación, hasta podría ser una sanción penal, no solamente para los implicados en el caso de Odebrecht, sobre todo en el acuerdo, basado en un acuerdo eficaz con Odebrecht, estaba también ahí en esta figura de la denuncia contra Urrutia, por ejemplo, contra Domingo Pérez también, quien ahora está pues presuntamente haciendo campañas políticas, pero además también contra Vela, pero también otros exfuncionarios.
27: Sí, bueno, sobre ese caso específicamente Línea Amarilla, en donde alguna oportunidad justamente se dio tu buena cobertura, cabe informar que sobre eso ya hemos obtenido una sentencia fundada, en parte justamente donde dan la razón a la municipalidad y se acredita que la empresa estaba afectando los derechos fundamentales en el cobro del peaje. Eso es una noticia satisfactoria. Hace dos semanas justamente que hemos tenido esa comunicación, o nos ha notificado esa sentencia, y pues obviamente nos llena de satisfacción que al menos en el orden internacional la situaciones hayan sido de manera ventajosa, ¿no? Esto va a servir obviamente también en los arbitrajes internacionales y va de la mano con lo que indicas el informe que se ha aprobado justamente del congresista Alejandro Muñante, en donde de manera muy exacta se precisa la conducta o el comportamiento que ha tenido Odebrecht, no solamente al corromper a altos funcionarios anteriormente, sino también obviamente al establecer el acuerdo de colaboración eficaz, se han llevado actos, presuntos actos delictivos, que justamente han sido materia de denuncia por medio del informe, en donde no solamente están involucrados exfuncionarios como fiscales superiores, fiscales provinciales como el señor Domingo Pérez, el señor Vela, sino también obviamente están involucrados personas civiles como el propio señor Borriti, ¿no? En efecto.
26: Muchísimas gracias, doctor. Gracias. Entonces hemos tenido aquí la oportunidad de conversar con el procurador de la Municipalidad de Lima, no solamente dándonos detalles de estas medidas que van a tomar en los próximos días en tema de seguridad e intangibilidad, sino además también algunos detalles de este importante informe donde ahora pues serán investigados algunas personalidades quienes aparentemente le jugaron sucio a favor, en contra del Perú, pero a favor de Odebrecht.
0: Nos vamos a la pausa, regresamos con información deportiva, los detalles detrás del Mundial, por supuesto, y yo una recomendación. 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Nos vamos a la pausa y continuamos con más.
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0: Buenas amigos de PBO TV y PBO Radio, la radio con fe a esta altura de la mañana para comentar. Vamos a voltear la tortilla. En vez de empezar con el Mundial, todo el mundo está con el Mundial. Vamos a empezar con lo que fue el día sábado, la final de la NBA. Sí, llegó a su final los playoffs que disputaron dos ciudades potentes, fuertes, muy fuertes como San Antonio, o sea, California y... Nueva York. Iban 3-1 ganando Nueva York cuando parecía que se iba a poner 2-2 en el último encuentro jugado en Nueva York. Este quinto partido que se juega en San Antonio, donde el primer y segundo cuarto lo vuelve a ganar el equipo local de los Spurs con una muy buena participación de Membi, el francés de 2,24 metros. Que al final es superado en actuación individual con o por el jugador Brunson. Brunson que obtiene el anillo al mejor jugador de la temporada, donde los New York Knicks ganan el último partido por una diferencia corta de 4 o 5 puntos. De esta manera, el equipo de Nueva York se constituye como ganador del torneo más importante de la NBA. Ya se pueden imaginar ustedes el público, la gente enardecida porque ganó Nueva York, y los de los Spurs también tienen sus fanáticos, sus fans. Pero miren lo que ocurre en una estación del metro, donde aparece un fan de los Spurs frente a todos los hinchas fanáticos de New York. Él solito contra el mundo. Mi sobrino se bate, lo patean por detrás y no le hacen ni cosquilla. Ojo, él va solito contra todos. Le meten puñet uno, pero de a uno. Uno lo quiere trabar por detrás en el pie para que se caiga, por supuesto. Pero el hombre es de acero, no se cae. Avanza para un lado, para otro. Se fija el objetivo. Y no para hasta que llega la policía, seguimos, hasta que llega la policía y la policía lo conduce a él. Pero yo creo que no lo termina salvando la policía a él, sino a toda la muchedumbre, porque si es un hombre, el que aparece, aunque es el nombre de un jugador de los Spurs, Rudman, un tipo muy fuerte, que nadie lo pudo parar frente a frente. Todos le fueron por la espalda a este muchachito. Bueno, y ahora sí, nos metemos en el Mundial, porque en el Mundial Brasil pudo lograr apenas un puntito en su primer encuentro, jugando frente a la selección de Marruecos. Y Fili me decía hoy día, recuerda que Bilardo en algún momento dijo Marruecos va a ser campeona del mundo. Bueno, no sé si campeona, pero para dar la pelea, claro que está. ¿Y de qué manera? Porque este gol que convierte a Ismael Saivari en el primer tiempo, cuando el partido juega 21 minutos, y 11 minutos después, el brasilero Vinicius obtiene este gol en una jugada individual, pero la verdad es que Brasil no llegó a hacer todo lo que se esperaba. El talento individual, la magia, esa que nosotros queremos ver del fútbol brasilero, no apareció. Pero solamente se llevan un punto y yo me imagino que los comentarios a Carleto Ancelotti no van a ser de lo mejor. Pasamos al siguiente partido, donde la selección de Japón y Holanda se enfrentaban, y aquí el jugador Virgil van Dijk obtiene el primer gol en un salto. En realidad no salta, ¿no? Ahí casi se queda parado y le hace muy buena dirección al balón para en cuclillas esperar que la pelota ingresara. Viene esta acción individual por el sector izquierdo del jugador Kubo, que le entrega un pase a Nakamura, que hace gala de su habilidad. Miren ustedes la piernita de Nakamura, pues. Ah, delgadito, se parece a Puchungo. Y le mete un gol genial. Para el segundo tiempo, los neerlandeses a través de Somerville. Es un jugador puntero derecho, extremo derecho, habilidoso, de corta estatura, pero de mucha habilidad y buena cintura para enviar la pelota al segundo palo donde el arquero Suzuki no llega. Este jugador y arquero de la selección japonesa, nacido en Nueva York. Y el gol del empate al minuto 89, cuando faltaba uno, lo mete Daichi Kamada, metiendo un golazo. ¿Ah? Golazo de Japón. El partido termina 2-2. Se van felices los japoneses. Y ahora sí, nos vamos con una tanda que le metieron a los de Curazao, porque todo comienza en el minuto 6 cuando Félix Enmeka, desde el borde del área, toca el balón con fineza y la acomoda al otro palo del arquero, que se queda quietecito. Ojo, este arquero muy sereno, a pesar de la katana que le metieron, pero la verdad es que no fue culpa de él. Los jugadores de Curazao aparecen en esta acción que termina definiendo el jugador Líbano Come, en este disparo cruzado que choca en un jugador y le cambia la trayectoria, por eso que se eleva. A partir del minuto 38 ya comienza la goleada y empieza a través de Skottelbeck. En este gol luego viene un penal que ejecuta Havertz y lo acomoda sobre la mano derecha del arquero. Se lanza por gusto al otro palo. Era un 3-1 con el que se van al descanso. Y a partir de ahí vienen los goles de Musiala, de Brown, de Undap y de Havertz nuevamente, que termina convirtiendo 2 goles en este partido, que en algún momento los comentaristas argentinos hablaron de lo débil, lo frágil que es la defensa alemana. Bueno, con todo el dominio que había tenido Alemania, en algún momento le pudo meter el gol la gente de Curazao. Con este resultado, que es el más abultado y fija una diferencia enorme entre un equipo como la selección alemana y otra, la de Curazao, que la verdad, si van 48 selecciones, te puedes encontrar con partidos de esta categoría. Y para terminar, la selección ecuatoriana perdió por 1-0 ante la de Costa de Marfil, un partido en el que se vio mucho vigor de parte de los dos seleccionados, pero donde quedó claro que la fortaleza que tienen los equipos de origen africano son muy fuertes, muy fuertes, casi invencibles, diría yo. Hay que ponerle una cuota de habilidad, esquina y también, por supuesto, buen juego. Aquí está la única conquista del partido. Ecuador se va muy triste porque estaban consiguiendo un empate luchado. Ahí salta el entrenador, cierra el puño a lo Pelé. ¿Ah? Se eleva, porque este ha sido futbolista, también mediocampista de la selección de Costa de Marfil. Seguimos con más y nos vamos a los partidos de hoy, mi querida Shauny Max, para decir que España estará jugando con Cabo Verde. ¿Te imaginaste a Cabo Verde en un Mundial, Quique? Nah. Bélgica con Egipto, Arabia Saudita con Uruguay y juega Irán con Nueva Zelanda. 1, 2, 3, 4 partidos a las 11 de la mañana, 2 de la tarde, 5 y 8 de la noche son los encuentros que se juegan el día de hoy. Y a ver, veamos lo que pasó el fin de semana con lo que sucedió con Escocia en Boston, mi querida Shamney Max. Boston, tiene razón, Massachusetts, donde los turistas escoceses y también los escoceses que radican en los Estados Unidos, en Boston, cantaron a todo pulmón el himno escocés, que la verdad que se hizo se hizo sentir. Retumbó en todos lados este cántico de los escoceses que se asemeja, ¿te acuerdas, mi querido Miguelito? Al Contigo Perú de Sarans, Ekaterimburgo, Sochi. Y de ahí tuvimos que venir de regreso. Pero igualito fuimos la mejor hinchada del mundo. Y yo creo que Escocia apunta para ser la mejor hinchada. Y en Estados Unidos, ¿quién está, mi querida Shawty Max? ¿Quién está? Está mi tío Eleyaler Godos. Impecable. Se sube un bólido. Se sube un bólido, pero mira, amarillo patito.
1: Tres.
2: Amigos, no se molesten. Esta máquina no es mía. Es del productor general. El peruano quiere un jugador. Un jugador total. Como acá hay seguridad, digo, le sobra la plata.
0: A mi tío se le olvidó ponerse el micrófono, pero además se sube en el carro y comienza a acelerar y acelerar y acelerar el carro, menos se le iba a escuchar, pues.

Este es el jamón adoptado por la barra de Países Bajos. A ver, miren, está en el medio de toda la barra holandesa. Pero los japoneses caen simpáticos, pues. ¿Ah? Y va saltando con el cántico holandés. Y él está feliz, feliz, feliz, feliz, feliz, feliz. Ahí está. Oh, oh, oh, oh, oh, oh. No se le entiende nada, pero todo el mundo lo quiere. Yo creo que los japoneses, no solamente por limpiar los estadios cada vez que terminan los encuentros y lo dejan impecable en la zona que les fue asignada, sino también por el buen comportamiento y el equipo que está generando buen fútbol. Y en la selección catarí ha premiado a el jugador Kouki y le ha regalado $3 millones. Le ha regalado, miren este carrito que le ha regalado, un Rolls Royce al parecer, a su madre. ¡Qué bárbaro! Y además le ha dado plata en efectivo. ¿Por qué? Porque este jugador que convierte el tanto para la selección catarí, o sea, Kouki o Kouki, es el anotador no solamente del primer gol, sino del primer punto para la selección catarí. O sea, el hombre va a estar en la historia del fútbol catarí forever, toda la vida. Bueno, nos vamos a la Fórmula 1, mi querida Shauny Max, para hablar de tu Luis, mi Luis, nuestro Luis Hamilton, porque en un carrerón que se llevó a cabo en Barcelona, el bólido de la Ferrari obtiene el primer lugar en la temporada. Miren ya qué mes estamos. Y Ferrari obtiene el primer lugar. Antonelli abandonó en la competencia y Lewis Hamilton se hizo una carrera de excepción. Luego de muchos años, imagínense que Lewis Hamilton obtuvo su último primer lugar en el Gran Premio de Bélgica, corrido el 28 de julio de 2024. Y quizás este sea el momento más importante en que Lewis Hamilton decide ir a pits para hacer un cambio velocísimo. En menos de 3 segundos le cambian los neumáticos y cuando sale a la carrera nuevamente en competencia va por delante de Russell, otro de los pilotos de la escudería Mercedes. De esta forma, Hamilton no pudo ser alcanzado. Miren cómo pelean los Mercedes, Russell con Antonelli, ahí, fajándose porque esto no es de nadie y es de todos, dicen algunos. Hamilton termina en primer lugar. En segundo lugar, Russell, y en tercer lugar, los McLaren. Eso quiere decir que las tres escuderías más importantes quedaron en primer, segundo y tercer lugar. ¿Me das los 10 primeros lugares, por favor, que tenemos en foto, mi querida Shauny Max, para decirle a todos los fans de la Fórmula 1 cómo quedaron sus competidores? A ver, como decíamos, Hamilton, Russell y Norris, el actual campeón del mundo. En cuarto lugar, Max Verstappen, Oscar Piastri de McLaren, Hadjar del Red Bull Racing, Gasly de Alpine, Franco Colapuy, el argentino es. Miren, se van a olvidar de hablar del Mundial y van a hablar de Colapinto, porque lo suben Liam Lawson y Lindblad para ganar un puntito, aunque sea nada más. Y Hamilton no lo podía celebrar de otra manera que no es con su equipo, tirándose encima de ellos. Luego de haber terminado la carrera, se baja el auto, salta, brinca, levanta el puño como siempre, pasa y se lanza donde está su equipo. Y su equipo, el team, gritan Lewis, Lewis, Lewis, porque el inglés vuelve a hacer lo que siempre ha querido, ser el número uno, momentáneamente y por esta competencia. Lo que se viene, se ha cortado la distancia, pero sigue siendo importante entre Antonelli y Hamilton. Claro, está en segundo lugar Hamilton, por supuesto que sí. Nos vamos a Kilmaná, porque en Kilmaná se llevó a cabo

0: Hubo el rally del Automóvil Club Peruano, donde el ganador ha sido nada menos que André Martínez. Y vamos con el video de uno de los momentos en que André Martínez levanta polvo en la competencia de Quilmaná en su poderoso Ford Fiesta del Tracusa Racing y del Team Enerjet, que ha ganado. La próxima competencia de rally la tendremos con el Rally Móvil en Piura en el mes de julio. Se estará corriendo y estaremos ahí presentes. Me han invitado mis amigos de Enerjet, así que voy a estar coche a la vista. Voy a estar diciendo, mi querido Quique, ¿tú eres hincha también de Enerjet o no? Claro, lógico, lógico que sí. Por supuesto que sí. Y eso que falta el otro auto todavía, por si acaso tengo dos, dice Quique, Bravo y Prado. Bueno, nos vamos, mi querida Shauni. ¿Nos queda algo? ¿Nos vamos? ¿No tenemos nada más, segura? Ok, listo, perfecto. Volvemos con Judicita, con noticias a esta hora. Y volvemos con un cuartito de pollo. 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
5: 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Y al terminar, salir con muchas ganas por un nuevo día, por un mejor país. 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
3: Continuamos en PBO. 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Muy bien, tenemos información internacional a esta hora de la mañana. ¿Me parece o está hablando?
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3: Vamos a conocer detalles de cómo Venezuela avanza luego de la captura de Nicolás Maduro. Sin embargo, se considera que las inversiones todavía están dudativas, hay una falta de garantías en el país llanero.
4: Oro, diamantes y otros recursos abundan en territorio venezolano. Sin embargo, mientras el potencial permanece bajo tierra, las grandes inversiones siguen esperando señales para dar el siguiente paso. Según afirmó a la agencia AFP el presidente de la Cámara Minera de Venezuela, Luis Rojas, la falta de garantías legales y de seguridad en las zonas de explotación continúa frenando la llegada de capitales a gran escala.
5: Prácticamente un pueblo fantasma, ahorita está quedando sin gente. Y la gente lo que quedan por allí es terminando de rebuscarse por ahí, y de ahí empiezan a salir, y de ahí dejan todo ya, bueno, en manos de Dios primeramente, pues.
4: La situación se produce mientras la presidenta interina Delcy Rodríguez, quien asumió el poder tras la captura de Nicolás Maduro en enero durante un operativo estadounidense, impulsa una nueva ley de minas con la intención de abrir el sector a inversionistas extranjeros. Pero para el gremio minero la confianza todavía no llega. Esta semana el ejército venezolano se desplegó alrededor de Las Claritas, una zona de explotación aurífera ubicada en el estado Bolívar. De acuerdo con fuentes locales, el área estaría bajo influencia de dos jefes criminales, uno de ellos señalado como fundador de la organización Tren de Aragua.
6: No podíamos trabajar todavía esperando a ver qué dice el gobierno, si no van a dejar trabajar o ellos van a tomar de una buena vez esta zona, pues. Y de ahí ellos, bueno, verán para ver si tomarán de una buena vez las minas. O le darán una prórroga a uno, a la gente, para seguir trabajando.
4: Y es justamente allí donde, según Rojas, todavía falta mucho para construir un ambiente seguro. Por ahora, para atraer inversiones multimillonarias, Venezuela todavía enfrenta una tarea pendiente: ofrecer las condiciones de seguridad y confianza que el mercado internacional sigue esperando.
3: Más sobre lo que ocurre de manera... que tiene que ver en realidad con la guerra. Recordemos que Donald Trump anunció que se firmó finalmente un acuerdo, pero en otro escenario del enfrentamiento, el Reino Unido interceptó un petrolero vinculado a Moscú.
4: El Reino Unido decidió actuar directamente contra una embarcación vinculada a la llamada flota fantasma de Rusia. La intervención se produjo en una de las rutas marítimas más transitadas del mundo y vuelve a poner el foco sobre los mecanismos que Moscú utiliza para comercializar petróleo pese a las sanciones internacionales. Según informó el primer ministro británico Keir Starmer, las Fuerzas Armadas del Reino Unido interceptaron un petrolero que intentaba cruzar el Canal de la Mancha. Además, aseguró que esta acción representa otro golpe para Rusia y envió un mensaje a quienes financian la guerra impulsada por Vladimir Putin en Ucrania. La llamada flota fantasma ha sido señalada por diversos gobiernos occidentales como una red utilizada para transportar petróleo ruso, desafiando las restricciones impuestas por la comunidad internacional. Así, en medio de la tensión entre Occidente y Rusia, la captura convierte el Canal de la Mancha en un nuevo escenario de presión internacional, donde el control de los mares vuelve a jugar un papel clave en el conflicto que mantiene en vilo a Europa.
3: Muy bien, Marcial Vilela, a esta hora de la mañana con los precios de los productos en los principales mercados de nuestra ciudad. Adelante, Marcial.
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7: Bien, estamos iniciando esta jornada de lunes, como siempre, muy contentos visitando Mercados de Lima para hacer el precio del famoso pollito redondo. 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
7: 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Sí. ¿Y el filete de encuentro cuánto se vende?
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7: 24, ahora sí, por acá está exhibiendo también la pechuguita. ¿Cuánto se vende la pechuga para la plancha?
8: Tenemos por acá lo que es filete, ¿no? Para los que están a dieta. 24 igual, y acá tenemos pechuga especial 17.
7: 17, ahora por acá vemos las alitas también. ¿Cuánto se vende las alitas y cuántas vienen en un kilogramo?
8: Las alitas está a 10 soles, te vienen como 9 unidades.
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7: 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Muy bien, ahora sí, está haciendo un poco de frío también. ¿Cuándo se está comercializando esta mañana la rica gallina? 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
3: 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Nos vamos a la pausa y continuamos. No se muevan.
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0: Buenos días, ¿cómo están? Yo soy Patsy Bendayán y este es su bloque de espectáculos en PBO. Lamentamos empezar con estas noticias de último minuto porque el mundo de la televisión está de luto. Falleció a los 77 años en Shaden, la actriz que le dio vida a la inolvidable Kate Turner en la exitosa serie ALF. La noticia fue confirmada por su familia, aunque no se revelaron las causas de su muerte. Su personaje marcó a toda una generación y hoy sus seguidores la despiden con cariño, recordando una de las comedias más queridas de los años 80. Que descanse en paz en Shaden. Y otra noticia lamentable también es lo que ocurrió. También una triste noticia que conmociona al mundo del entretenimiento porque el influencer argentino Gaspi y el cantante estadounidense Oliver Tree fallecieron en la colisión de dos helicópteros en Río de Janeiro. El accidente dejó 6 víctimas mortales y las autoridades brasileras ya investigan las causas del siniestro. Millones de seguidores y artistas han expresado su pesar en las redes sociales. Veamos.
1: Una tragedia ocurrida en los cielos de Río de Janeiro ha sacudido al mundo del entretenimiento y las redes sociales. Dos helicópteros chocaron en pleno vuelo y dejaron 6 víctimas mortales. Entre ellas el popular youtuber argentino Gaspi y el cantante estadounidense Oliver Tree. Tras el choque, una de las aeronaves cayó sobre el estacionamiento de una concesionaria de vehículos eléctricos, provocando un incendio. Entre los fallecidos también se encuentra el director argentino de videos musicales Lucas Vignale. Según confirmó la Policía Civil de Río de Janeiro, 5 de las víctimas viajaban en uno de los helicópteros y la sexta persona se encontraba en la otra aeronave. La noticia golpeó especialmente a millones de seguidores de Gaspi. Gaspar Pril Díaz tenía apenas 23 años. Se había convertido en una de las figuras más populares de Internet en Latinoamérica gracias a sus entrevistas callejeras, su humor irreverente, además de un estilo que le distinguía de cualquier otro creador de contenido.
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3: ¿Cómo nada?
2: Para cortar.
1: Se volvieron parte de una imagen reconocida por millones de usuarios. Sin embargo, detrás de la fama también enfrentó momentos difíciles. En 2024 se alejó temporalmente de las redes sociales debido a problemas relacionados con la presión mediática, el estrés y el trastorno obsesivo compulsivo, una condición sobre la que habló abiertamente. Su regreso había sido celebrado por sus seguidores. Volvió con un video titulado La Vuelta de Gaspi, que acumuló millones de reproducciones. Más adelante participó en la velada del año 5, el evento de boxeo organizado por Ibai Llanos, donde transformó sus hábitos y perdió más de 20 kilos.
4: Me alejé de la ciudad, de la gente apurada, ansiosa y perversa. ¿Qué me importa dónde estoy, a dónde voy y qué carajo voy a hacer?
1: Tras la noticia, Ibai Llanos expresó que Gaspi era una de las personas más maravillosas y talentosas que había conocido. Por su parte, el Rubius aseguró sentirse destrozado y destacó su creatividad y calidad humana. Junto a él también perdió la vida Oliver Tree, un artista que contaba con alrededor de 11 millones de oyentes mensuales en Spotify. El cantante había ofrecido un concierto en Sao Paulo y tenía programada una presentación en Lisboa en julio. Así hoy una tragedia aérea enluta a millones de seguidores alrededor del mundo y pone fin de manera inesperada a las historias de figuras que lograron conectar con toda una generación desde escenarios muy distintos.
0: Y David Beckham recibió su esperada estrella de la fama en el Paseo de la Fama de Hollywood en una ceremonia llena de emoción y reconocimiento a su trayectoria. Sin embargo, la ausencia de su hijo Brooklyn volvió a generar los comentarios sobre el distanciamiento familiar que atraviesa el exfutbolista, convirtiendo el homenaje en uno de los temas más comentados del espectáculo internacional. Veamos.
1: Aplausos, cámaras y uno de los nombres más reconocidos de Hollywood. Pero mientras David Beckham celebraba uno de los días más importantes de su vida, una silla vacía terminó llamando casi tanta atención como la nueva estrella en su nombre. El exfutbolista inglés recibió oficialmente su estrella en el Paseo de la Fama de Hollywood. Se trata de un homenaje reservado para figuras que han dejado una profunda influencia en la cultura popular. Y aunque el momento estuvo rodeado de emoción, también estuvo acompañado por una ausencia imposible de ignorar, la de su hijo mayor Brooklyn Beckham. La ceremonia se realizó en West Hollywood y reunió a familiares, seguidores y celebridades, entre ellas Tom Cruise. La estrella de Hollywood fue una de las encargadas de dedicarle unas palabras a Beckham, destacando una trayectoria que lo llevó a convertirse en el primer futbolista inglés en conquistar títulos de liga en Inglaterra, España, Estados Unidos y Francia. A su lado estuvieron Victoria y tres de sus hijos. Visiblemente emocionado, Beckham habló sobre sus orígenes en el East End de Londres y recordó que creció muy lejos del glamour de Hollywood. También dedicó el reconocimiento a su esposa, con quien lleva casi 3 décadas de matrimonio. A sus hijos los definió como la razón por la que se levanta cada mañana. Victoria Beckham tampoco dejó pasar la oportunidad de rendirle homenaje. Con una mezcla de emoción y humor, recordó que inicialmente pensó que la estrella era un reconocimiento por su participación en la película Spice World, antes de destacar el papel de David como esposo, padre y persona. Sin embargo, mientras la familia posaba unida ante las cámaras, Brooklyn Beckham se encontraba en Nueva York. Su ausencia volvió a alimentar las especulaciones sobre el distanciamiento que mantiene con sus padres desde inicios de este año. La tensión familiar salió a la luz en enero de 2026, cuando Brooklyn publicó una serie de mensajes en redes sociales. Ahí acusó a sus padres de intervenir en asuntos relacionados con su vida personal y su matrimonio con Nicola Peltz. Desde entonces, tanto David como Victoria han evitado responder públicamente a las acusaciones. Así, lo que debía ser una celebración absoluta terminó mostrando dos historias al mismo tiempo. La de un deportista que alcanzó uno de los mayores reconocimientos de Hollywood y la de una familia que todavía busca cerrar heridas lejos de los reflectores, también de Hollywood.
0: Y la legendaria banda mexicana Maná volverá a Lima con su gira Vivir sin Aire, prometiendo una noche cargada de nostalgia y grandes éxitos. El concierto reunirá clásicos como Rayando el Sol, Mariposa Traicionera, Labios Compartidos, en un esperado reencuentro con su público peruano que ya genera gran expectativa. Veamos juntos a Maná.
1: Hay canciones que han acompañado romances, despedidas, viajes y reuniones familiares durante décadas. Y este año, muchas de ellas volverán a escucharse en vivo en Lima. Y es que la banda mexicana Maná confirmó su regreso al Perú con un único concierto que reunirá 40 años de historia musical sobre un mismo escenario. La cita será el próximo 2 de diciembre en el Estadio San Marcos, como parte de su gira internacional Vivir sin Aire Tour, una serie de conciertos que recorrerá algunos de los estadios más importantes de América Latina. La noticia llega además en un momento especial para la agrupación liderada por Fer Olvera. Horas antes del anuncio, Maná fue una de las grandes protagonistas de la ceremonia inaugural del Mundial 2026 en el Estadio Azteca de México, donde miles de personas corearon junto a ellos el clásico Oye mi amor. Y es que hablar de Maná es hablar de una de las bandas más exitosas del rock en español, con más de 50 millones de discos vendidos, 11 álbumes de estudio, 4 premios Grammy y 9 Latin Grammy. El grupo ha logrado mantenerse vigente a lo largo de varias generaciones. Para esta nueva gira, el repertorio incluirá algunos de los temas más representativos de su carrera. Canciones como Rayando el Sol, Mariposa Traicionera, Oye mi amor y Vivir sin Aire volverán a sonar frente a miles de seguidores que han acompañado a la banda desde los años 90. Y la relación entre Maná y el público peruano también tiene una larga historia. Solo en 2016 llegaron con la gira Came Incendiada Tour y ofrecieron conciertos en Lima y Arequipa. Más recientemente, en 2024, regresaron con el tour México Lindo y Querido, logrando llenar el Estadio Nacional. Cada visita ha demostrado la fuerte conexión que existe entre la agrupación mexicana y sus seguidores peruanos, quienes han convertido sus conciertos en verdaderas celebraciones colectivas. Ahora, con 4 décadas de trayectoria, récords de ventas, reconocimientos internacionales y una reciente nominación al Salón de la Fama del Rock and Roll, Maná se prepara para reencontrarse una vez más con Lima. Así, la expectativa ya comenzó a crecer entre los seguidores, que esperan volver a cantar a todo pulmón algunos de los himnos más queridos del rock latino.
0: Y los fanáticos de la ciencia ficción ya pueden emocionarse con las primeras imágenes de Dune Parte 3, donde Timothy Chalamet y Zendaya vuelven a compartir protagonismo. El avance adelanta más acción, conflictos políticos y una historia aún más épica, consolidando así a la saga como una de las más esperadas del cine. Veámoslo.
3: Su nombre será Ganymo, porque necesita ser fuerte. Su madre.
1: Un rostro marcado, una mirada más fría y un desierto que pesa más que nunca. Así arranca el primer avance de Dune Parte 3, dejando claro que el cambio de Paul Atreides será el eje de esta historia. El primer avance presentado por el director Denis Villeneuve muestra un Timothy Chalamet completamente transformado, con cicatrices rojizas alrededor de los ojos y una mirada mucho más dura. El personaje se aleja de la imagen que había construido en las entregas anteriores. El cambio es evidente y marca el tono de lo que será el cierre de la trilogía. El avance presenta escenas de batallas, combates y un diálogo entre Paul y su madre, interpretada por Rebecca Ferguson, quien deja entrever el conflicto emocional de la historia. La película está basada en la novela Dune Mesías, de Frank Herbert, y se sitúa años después de Dune Parte 2. En esta etapa, Paul debe enfrentarse a las consecuencias de haber acumulado poder en un contexto donde cada decisión tiene un costo. El director ha definido esta tercera entrega como un thriller cargado de tensión, alejándose del tono contemplativo de la primera película y del enfoque bélico de la segunda. En el centro de la historia vuelve a estar la relación entre Paul y Chani, interpretada por Zendaya. El elenco también suma nuevos rostros: Robert Pattinson, que interpreta a un villano de aspecto inquietante, mientras que también se incorpora a Aisa de Mancolé. Regresan figuras como Jason Momoa, nuevamente como Duncan, y ganan mayor presencia Florence Pugh y Anya Taylor-Joy. Por su parte, Timothy Chalamet ha descrito esta entrega como la más extraña de las tres y aseguró que asumió el rodaje con mayor intensidad, buscando llevar su interpretación a un nuevo nivel. La película fue rodada en Budapest y el desierto árabe, utilizando cámaras IMAX, y llegará a los cines en diciembre de este año. Así, tras su reciente paso por los premios Oscar, el actor Timothy Chalamet vuelve a colocarse en el centro de la atención, esta vez con un personaje que muestra otra cara.
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de 15 de abril, iba a decir. Estamos 15 de junio, señores. Estamos 15 de junio del año 2026. Hoy tenemos mucha información. Lo primero que debemos decir, que mañana se vence el plazo para que se inscriban las listas de candidatos a los gobiernos regionales y a los gobiernos municipales. Una elección realmente rarísima y también con un nuevo método para tumbarse las listas de candidatos adversarios. Y la nueva modalidad que han utilizado alguna gente, por ejemplo de APP, los señores de Fuerza Popular, es o cómo te quito un candidato ofreciéndole que yo te financio la campaña. Y el otro método es cuando ya está la lista que ganó una elección interna, van y ofrecen dinero y le dicen a uno de los integrantes: oye, renuncia, te doy tanto. Y claro, si renuncias, la lista queda incompleta. Y si está incompleta, ¿cómo la inscribes, no? Pero previamente buscan quiénes son los accesitarios. O sea, primero se toman los accesitarios y luego van por los integrantes de la lista. Y siempre buscan al último, al que así ganen, lógico, no van a poder ingresar. 5 soles, 10,000 soles, 5 soles en algunos, ¿no? Y se están tomando las listas. Y créanme que no solo es un partido, son la mayoría de partidos políticos que están sufriendo los embates de esta gente que, por temor y por miedo o por querer sacar del camino a más de un adversario, están llegando a lo más bajo. Y repito, y ofreciendo dinero, mismos delincuentes, y seguramente más de uno, terminado el proceso de inscripción, van a dar conferencias de prensa, porque en algunos casos, señores, inclusive hay videos, hay audios de estos ofrecimientos. Si así son ahora, imagínense cuando estén en el poder. ¡Bienvenidos al programa, señores! Es lunes. Bueno, está claramente establecido. Ya tenemos presidenta de la República. Ha ganado la señora Keiko Sofía Fujimori. Dígase de paso, está de viaje. Viaje familiar. Si bien es cierto, todavía faltan por contabilizar un promedio de 1,400 actas. Realmente es muy difícil, complicado, imposible que Roberto Sánchez pueda alcanzarla y sobrepasarla a la señora Fujimori. Hay también algunas cosas que se tienen que discutir en su momento. Y esto lo decimos porque es la primera vez, esto es algo inédito, por primera vez en el Perú, desde que los extranjeros, desde que los peruanos que viven en el extranjero votan, es la primera vez que ellos deciden quién gana la elección. Van a haber problemas. Lamentablemente, las figuras públicas de ambos grupos en Lima no logran entenderse. Cada uno está jalando agua para su molino. Señores, ya se acabó la segunda vuelta. Siguen con el cuento que la derecha, que la izquierda. Hay un idiota que, por ejemplo, el día de viernes decía: Felipe, votaste por uno de izquierda y es de derecha. Los idiotas nunca faltan, pues, ¿no? Los idiotas nunca faltan. Yo, por si acaso, lo que digo y lo que pienso, lo digo. Yo, por ejemplo, yo no soy un convenido, porque resulta que ahora he visto a un montón de gente que le hizo campaña a Roberto Sánchez
y que ya los veo subidos en el carro de los fujimoristas. Oye, yo voté por la Keiko, huevón. Cuando nunca votó por Keiko, pues. Muchachos, nosotros en la vida tenemos que asumir nuestras decisiones. Yo, por ejemplo, yo no soy un hombre de izquierda, ni tampoco un hombre de derecha. Soy una persona que por mi profesión de periodista me ha permitido conocer los principales problemas, especialmente de Chiclayo como ciudad y de Lambayeque como región. Y para solucionar los problemas de Lambayeque y Chiclayo, Ferreñafe, Lambayeque, señores, no tiene nada que ver, absolutamente nada que ver el color político. La falta de agua en pueblos jóvenes, en asentamientos humanos, señores, es una realidad. Y la falta de agua no tiene color político. El desorden que tiene Chiclayo, la falta de planificación que tiene la ciudad de Chiclayo, no tiene nada que ver si eres de izquierda, de derecha, de centro izquierda, centro derecha. Es una realidad que se tiene que enfrentar. Lo que se quiere, señores, es que nuestros gobernantes tengan las cosas claras. Particularmente, yo le deseo mucha suerte a la señora Fujimori y espero que de verdad convoque a los mejores cuadros para enfrentar el problema de la inseguridad. Es un tema que de verdad mucha gente ya se le está haciendo normal tener que ver todos los días. Mataron a uno, mataron a dos, mataron a tres. Hace un rato estaba viendo, por ejemplo, que en Trujillo había un campeonato de carros en Laredo, creo que sí, ¿o no? Se han agarrado a los balazos, hay heridos, hay muertos. A una chica abría la bodega y estaban los choros ahí apuntándole, le metieron un balazo en la pierna. Una cosa realmente increíble. Eso hay que enfrentarlo. Y para enfrentarlo tiene que existir, señores, un trabajo articulado. Y para empezar son los actores políticos, los que fueron candidatos a la presidencia de la República, los que tienen que colaborar, los que tienen que participar de una o de otra manera en la búsqueda de una solución a este problema. Señores, el tema de salud nos está reventando en la cara. Y el problema de la salud no tiene nada que ver con el color político. Si eres keikista, si eres de Roberto Sánchez, si eres de Carlos Álvarez. No, es un problema real, señores, real. Temas de educación, ya para qué mencionarlo, ¿no? Miren, el fenómeno del niño lo tenemos a la vuelta de la esquina. El fenómeno del niño lo tenemos a la vuelta de la esquina. Y saben una cosa, ni el gobierno nacional del señor Balcázar, aquí en Lambayeque, ni este vendedor de cebo de culebra de Jorge Pérez, ni la alcaldesa de Chiclayo, ni el alcalde de Leonardo Ortiz, el señor Requejo, ni este muñequito de la victoria de Edwin Vázquez, se preocupan en algo que nos va a reventar. ¿Cuándo? En el mes de octubre, noviembre, diciembre. No están haciendo el trabajo que deberían hacer como corresponde, y sí lo están haciendo en otras ciudades y también en otros países. Eso hay que enfrentarlo. Lo demás, señores, ya de verdad no tiene nada que ver. Nada que ver. Ya olvídense el tema de la izquierda, que de la derecha. Esa es la narrativa de unos cuantos imbéciles, disculpen la expresión, en Lima. ¿O no es así, Marquito? Disculpen, los que andan con el tema que de la izquierda y la derecha son una manga de imbéciles que no entienden que los problemas que vive el Perú no tienen color político, por el amor de Dios. A las personas que van y le tocan la puerta y le extorsionan, señores, lo que buscan es que le solucionen el problema. Los que no tienen agua, que le solucionen el problema del agua. Donde no hay pistas y veredas, que arreglen como corresponde. Los problemas del Perú no tienen color político, por el amor de Dios. Pero hay unos imbéciles, incluso aquí en Chiclayo, comiéndose la narrativa de Lima, que la izquierda, que la... Hay un imbécil, por ejemplo, que el viernes... ¡Ay, Felipe! Mira que la Marisol Pérez Tello, huevón. Puta, que dije, ¿qué me importa, pues, muchachos? El tema es cómo solucionan los problemas del Perú. Vean la televisión, muchachos, nos están reventando. Yo lo único que quiero, que en mi país, señores, se trabaje seriamente y busquemos la solución a los problemas. Es lo que queremos todos. Es lo que queremos todos. La violencia está desatada, señores. Está desatada. Yo todos los días me reúno con gente de los pueblos jóvenes. Madres de familia que salen a las 7, 8 de la noche a esperar a sus hijos a 5 o 10 cuadras de su casa, exponiéndose al peligro. Y no funciona la Policía Nacional del Perú.
Y en el tema de Chiclayo, no funciona el serenazgo de Chiclayo, no funciona el serenazgo de José Leonardo Ortiz, no funciona el serenazgo de La Victoria. ¿Cómo no nos va a preocupar el tema de seguridad? Pero acá, no, que la derecha, que la izquierda. Ay, ay, ay. Viene el fenómeno del Niño. Díganme, ¿las postas médicas realmente están preparadas para recibir a toda la gente que termine con dengue, con chikungunya? No hay, pues, no están preparadas. ¿Qué tenemos que exigir? Desde un programa radial tenemos que exigir, señor Jorge Pérez, por lo menos simplemente mirando este problema, para que las postas médicas puedan recibir a la gente pobre y a la gente humilde, para que de inmediato se le dé la atención correspondiente. Señor Pérez anda ahí promocionando que si come ceviche, que si no come ceviche, ¿no? Pero bueno, es lo que hay, ¿no? Es lo que hay. Ya tenemos presidenta, repetimos, no hay vuelta que darle. Yo no estoy de acuerdo con eso que sí, que mira. No, ya ganó. En política, los que en algún momento asumen el papel de candidatos deben y tienen que estar preparados para ganar y para reconocer, lógico, el triunfo o su derrota. Eso es así. Eso es así. En este tema ha ganado la señora Fujimori. Ahora, hay una realidad también. En el Perú, los que han votado, en el Perú, los que han votado en Tumbes, Piura, Tacna, Moquegua, Madre de Dios, Apurímac, Lima, Iquitos, sumando todos los votos de los que han votado en el Perú, ha ganado Roberto Sánchez. Ha ganado Roberto Sánchez. Y ha ganado no por 20.000 votos, ha ganado más o menos con un promedio al 100% de actas, bueno, que todavía el jurado no las ve, pero los dos partidos ya tienen el 100% de actas. En el Perú ha ganado Roberto Sánchez con aproximadamente algo de 68.000, 70.000 votos. Quien cambia los resultados son los peruanos que viven en el extranjero. Y esto es algo inédito, es, repito, la primera vez desde que los peruanos votan en el extranjero, los que radican, los que tienen residencia en el extranjero, es la primera vez que dicen y deciden quién debe gobernar el Perú. Incluso lo que yo dije la semana pasada ya es un tema de discusión. Realmente la gente que tiene residencia en el extranjero, que viven en el extranjero, que vienen cada 5 años al Perú de visita, no sé, pues una semana, 15 días, ¿realmente deberían votar? ¿Debería en todo caso buscar quiénes deberían votar y quiénes no deberían votar? Porque hay gente, repito, que vive 20 años y que no van a volver a vivir al Perú. Y lógico, ellos viven otra realidad. Los que viven en Estados Unidos, Japón, que han cambiado radicalmente el resultado, ellos viven otra realidad, viven en países seguros, ellos tienen un sistema de salud que inmediatamente los atienden cuando están delicados de salud, tienen servicios como la educación que es de primera, tienen fuentes de trabajo, no tienen problema de extorsión. O sea, viven otra realidad. Es un tema que deberían discutirlo con tranquilidad. Quien debería discutirlo no es este Congreso, que lógicamente ya terminó su chamba. Quienes deberían, repito, discutirlo, ojo y con mucha responsabilidad, es el próximo Congreso de la República. Es la opinión que di la semana pasada y es la opinión que algunos están asumiendo. Porque dicen, oye, en el Perú ganó Roberto Sánchez, pero vienen los que viven afuera y dicen, no, Roberto Sánchez no es presidente, es Keiko Fujimori. Pero más allá de esta discusión que ya no tiene vuelta atrás, la que ha ganado la elección es la señora Fujimori. Y lógico, hay que desearle suerte, los peruanos tienen que estar atentos a lo que haga. Si le va bien a Keiko Fujimori, le va bien al Perú. Si le va mal a Keiko Fujimori, le va mal al Perú. Y a esas alturas de la vida, lo que menos queremos es que el gobierno de la señora Fujimori fracase. Sin que eso signifique, repito, tener que subirse al carro, pues no. Porque, repito, yo acabo de ver a un montón de

0: Antonio Uriarte González, que en las verdaderas encuestas aparece en el primer lugar. El arquitecto debe estar llegando a Chiclayo seguramente mañana, y seguro que se va a determinar en su momento el día que se va a presentar el plan de gobierno, tanto para el gobierno regional como para la provincia de Chiclayo, tomando en cuenta la metrópoli, Chiclayo como metrópoli, y también Chiclayo con el resto de distritos que no son parte de del Chiclayo metropolitano. Que dígase de paso, durante 4 años han sido 4 años perdidos, donde no se planificó absolutamente nada. Lo que se está haciendo sin ninguna planificación. Por eso el señor Pérez abre por aquí, abre por allá, rompe tubos al frente, simplemente por tratar de tener protagonismo, pero no están en la búsqueda de los problemas definitivos que tiene Chiclayo como ciudad. Bueno, empezamos programa, maestro. 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Carmencita, good morning. Buenos días, buenos días, buenos días.
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1: Muchas gracias, Carmencita Coronel. Mañana nos escuchamos nuevamente. 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Señores, estamos en vivo, estamos en directo. Estamos con la voz oficial de todas las campañas políticas de Chiclayo. Estoy en Pimentel, puta, que ahí estaba el Pepe Suclupe. Me voy al estadio, ahí está el Pepe Suclupe. Pepito Suclupe, buenos días, maestro.
2: Buenos días, Felipe, ¿cómo estás? Muy buenos días. Buenos días también a todos nuestros oyentes, como siempre, a esta hora ya de la mañana, Felipe.
1: ¿Cómo está, Pepito?
2: Un poco, bueno, mal de la garganta, pero ahí estamos, Felipe, el día de ayer, como tú lo has dicho, Pepe. Pues hemos vuelto. Felipe, claro. ¿Sí te escucho?
1: Pero está un mal de la garganta, pero la billetera gorda, pues, maestro.
2: Ah, Felipe.
1: No, ya me han contado. Me voy a hoy en la mañana estuve en Pimentel, me dicen, puta, que al Pepe le han pagado $1,000 por ser maestro de ceremonia. Edwin Oviedo me acaba de contar, lo he contratado ventajosamente a José Francisco Pepe Suclupe para que sea la voz de Lauris hasta la Copa Libertadores, 500 mangos por cada partido.
2: Felipe, el día de ayer, para iniciar ya con el tema de la información, tuvimos el día de ayer como nuevamente convocados, gracias al equipo, a la directiva, al presidente de Juan Auri de Chiclayo, el señor Edwin Oviedo, y a toda la directiva, Ana María Yique, a nada menos Juan Carlos Gita, a César, y todos los que integran prácticamente esta directiva, que han confiado nuevamente en mi persona este año. Y el día de ayer fuimos locales en Chongoyape, en el estadio Juan Pablo, nada menos la vía de Juan Pablo II en Chongoyape.
1: Es la vía del TIN, ¿verdad? Del TIN, claro, Lozano. Claro,
2: bonito, primera vez, mira, te conté sincero, que primera vez que iba. Y la verdad que un agradable ambiente, agradable estadio. Yo creo que hay que agradecer de cómo nos recibió Chongoyape el día de ayer. Uh-huh. Mucha gente asistió, Felipe, estadio completamente lleno de rojo. Estuvo el presidente Edwin Oviedo, era una alegría desbordante, un partidazo, que ya faltando segundos, prácticamente a los 99 minutos, vino el gol del triunfo agónico y lo celebramos como si fuera una final.
1: ¿Sabe lo que se llama eso? La suerte del campeón.
2: Yo creo que más sí. Que suerte, Felipe, yo creo que sí, porque...
1: Mira, si tú no metes gol... Y justo lo metes en la última jugada, es la suerte del campeón. De hecho, el Auris ayer debió golear, hizo un buen partido. Claro. Yo lo estoy viendo.
2: Mira, la suerte, muchos tiros no ingresaron, chocaron el balón, otros el arquero, bueno, también tenía la suerte de poder sacarlos, pero era un partido para haberlo ganado por goleada, pero lamentablemente no entraba la pelota. Uh-huh. Ya finalizando prácticamente segundos, vino el gol angustioso, claro, que paró a todas las tribunas, todos se abrazaban, gritaban.
1: Claro, es como, Pepe, es como que, por ejemplo, dicen todo el mundo, que le ganó Costa de Marfil a Ecuador, huevón. No, Ecuador tuvo mala suerte, hermano, dos remates al palo, oportunidades perdidas. Ecuador no mereció perder, Ecuador mereció ganar, y no solo ganar, golear, hermano, pero el fútbol es así, ¿no? El fútbol es así. Mira, Brasil-Marruecos, de suerte le empató Marruecos, ¿no? Marruecos mereció ganar el partido, pero el fútbol es así. Ayer el Auris mereció golear 5-0, 6-0, pero la pelota no entraba, pues, hermano, hasta que en la última gol, hermano. Es la suerte del campeón, papá, es la suerte del campeón. A propósito, ¿cuánto cuesta la entrada? Me están preguntando por acá para ver al Auris desde Pepito.
2: Está entre 20 a 25 soles, Felipe.
1: 20,
2: algo simbólico, sí.
1: Ya.
2: Mira, ayer mucha gente, mira lo que es el fútbol, ¿no? Mira, Chongoyape ha sido bendecido el día de ayer. Ya. Prácticamente todos esos lugares, Yape, La Cría.
1: Va, se le apagó. A ver, recupere la llamada. A mí me da mucho gusto lo que está haciendo Edwin Oviedo, de retomar la presidencia del Juan Aurich, presidencia que la abandonó cuando asumió la presidencia de la Federación Peruana de Fútbol. En un momento difícil, sí, pero creo que el Aurich, con el empuje que le va a dar Edwin, va a volver a la Liga 2. Seguramente a medio año va a reforzar al equipo. Lo más seguro es que Lauris suba a la Liga 2 y luego a la Liga 1. En la Liga 2 le va a meter su billete, hacer un equipazo, y seguramente el 28 estaremos en la Liga 1 y el 29 en la Copa Libertadores, Nachito. Eso te lo firmo, compadre, te lo firmo. Entonces, ¿de aquí cuándo juegue Lauris, Pepito?
2: El día domingo, el Día del Padre, nada menos, está viajando atrás, a Torrito, donde ahí va a ser prácticamente de visita, Felipe. Vamos de visita. Yeah. Y el siguiente partido, nuevamente, vamos, muy posible, ayer conversando, escuchamos al directivo, volvamos nuevamente a Vía Juan Pablo de Chongoyape, hasta que pueda recuperarse el estadio de Ferreñafe, que están tratando, puede darle mejor a Felipe. Uh-huh. Esto es lo que se viene hasta estos momentos. Ya llevamos 6 puntos muy alentadores. Y el motivo del día de ayer fue cuando anuncié al presidente de Juan Aurich Chiclayo, el señor Edwin Oviedo, cómo la gente se paró, Felipe, en las tribunas para rendirle un aplauso merecedor.
1: Claro.
2: De alguien que nos llevó a ser campeón. Y realmente yo creo que el objetivo, y eso es el que la hinchada ha confiado nuevamente, por eso que acuden al estadio,
1: claro,
2: Felipe. Porque el estadio, antes, el año pasado, se veía vacío, triste. Ahora no, la gente prácticamente, yo creo que se va contenta.
1: Claro. Y una cosa muy interesante, el Juan Pablo, el equipo de Tim Lozano juega sin gente, solamente el Alma Calato ahí y alguien sale, ¿no? Pero cuando ve el Auris parece el equipo profesional. Bien, por eso, Nachito, nos vamos el próximo partido a ver al Auris. Nos vamos a ver al Auris el próximo partido, mi querido Pepe. A ver si usted nos hace colectivo, Pepe.
2: No hay problema, maestro, nos
1: claro,
2: vamos.
1: Pea. ¿Cuánto nos cobre el pasajito?
2: Es lo más importante, Felipe. Y yo creo que el día de ayer también Edwin Oviedo hizo un reconocimiento a Carlito Perleche, el niño, nada menos, entregando después unos presentes, que aplaudió el público por ese gesto. O sea, todo esto, Felipe, yo creo que
1: claro,
2: los muchachos,
1: Carlitos, una cosa
2: motivado, Felipe.
1: Claro, una cosa importante, Pepe, a Carlos, lamentablemente, este Auris Bamba que lo maneja mi buen amigo Juan Merino, lo utilizan. ¿Cómo lo van a utilizar en un Auris Bamba? El Auris es el que está en la Liga 3, el que le ha dado el reconocimiento el día domingo, es el equipo que salió campeón del fútbol peruano, es el equipo que brilló en la década del 60 y del 70 con los hermanos La Rosa, con Eladio Reyes y Perico León y tantos otros, ¿no? Ese es el Auris que tenemos que ayudar y apoyar para que recuperen. No lo que están haciendo algunos, pues ya que lo ven, Pepe, como una cuestión de negocio, ¿no? Yo subo al equipo, luego lo vendo, así no es la cosa, pues. Así no es la cosa. Pero bueno, pues. Bueno, Pepe. Entonces, el Auris va puntero, le ha ganado a, ¿cómo se llama el equipo al que le ha ganado, papá?
2: El Juventus Fútbol Club de Huamachuco.
1: La Juventus, es un equipazo ahí.
2: Los chicos han respondido, muchos de ellos, han vestido el equipo, la y yo creo que nuevamente han vuelto el día de ayer acá a Chiclayo. Y imagínate un panorama muy bonito de jóvenes talentosos. Hay que decir que si Auris da para, va a dar para mucho, Felipe.
1: Efectivamente. Me imagino que lo va a reforzar también, Edwin. Supongo que lo va, claro, conociéndolo,
2: está pensando ya
1: va a reforzarlo.
2: En, ¿no? en algunos jugadores con experiencia. Pero el día de ayer este Auris es muy diferente al Auris del año pasado.
1: No, pues, verdad, hermano. El año pasado. Es que los dirigentes eran una manga de inútiles también, pues, hermano. Los dirigentes son una manga de inútiles. Este Auris va a subir fundamentalmente por la capacidad que tiene Edwin Oviedo. Los demás, hermanos, sirven para ahí estar de ayayeros, nada más. Ahí de ayayeros, ta, ta, ta, nada más. Edwin es otra cosa, pues, papá. Sabemos perfectamente lo que va a hacer y estoy plenamente seguro que no va a parar hasta llevarlo a lo más alto del fútbol. Bien por Edwin. Un aplauso para Edwin Oviedo, Pichotito, que asume la presidencia del Juan Aurich y ya se ven los primeros resultados. Puntero en la zona norte de la Liga 3, Pepito. 10-41. ¿Qué tenemos? Estamos viendo una calle llena de agua. ¿Qué pasó, maestro?
2: Felipe, estamos aquí en la avenida principal, una de la avenida de Chiclayo, como es la avenida Mariscal Nieto, frente a la institución deportiva Carvalho. Carlos Valle del Colegio Nacional, y al frente tenemos nada menos a el Hospital de Salud, la Red Nacional, Hospital Almanzor Aguinaldo Asenjo, donde en hora de la mañana se ha roto una tubería prácticamente de agua. Bueno, ya, mira qué pena que en el transcurso de la semana, toda esta semana, hemos tenido que reportar de repente mucho problema de Chiclayo, tuberías rotas ya por los años, por la antigüedad. Felipe, yo creo que ahora le ha tocado aquí a Mariscal Nieto, frente a la institución educativa Carvalho, y esto origina un problema a los transeúntes, a los colegiales, al transporte, porque es una zona muy fluida de vehículos. Al frente está el Salud, y esto pues en hora de la mañana ha continuado. De esto, la preocupación es que a Mente Chiclayo, mira, hace unos días estuvimos fin de semana con los vecinos de Diego Ferré, días anteriores estuvimos con los vecinos también de Lori Cordero Cuadra 2 también. O sea, yo creo que esto ya va preocupando a todos los chiclayanos, Felipe. Ahí están las imágenes que estamos viendo. En estos momentos que estamos al aire, ha llegado una cuadrilla de Excel ya, que están haciendo prácticamente el jorado para poder encontrar también dónde se ha roto esa tubería de agua. Es tubería de agua, Felipe. No es de desagüe, es tubería de agua que se ha roto y que ha comenzado pues a inundar las calles de Chiclayo, esta zona, perjudicando, reitero nuevamente, a los estudiantes que circulan desde muy tempranas horas y que a las 12 del mediodía van a tener que salir. Por ahí estaba escuchando a alguna persona que decía que ojalá vengan a recoger estas aguas, a disolver estas aguas para que los alumnos, las personas que circulan por esta zona puedan pasar, ya que ellos prácticamente muchos vienen al hospital, otros vienen a la institución educativa como el Carvalho. Esto ha ocurrido en hora de la mañana. Felipe, vamos a tratar de a ver, de poder conversar, vamos a ver si podemos dialogar con algunos amigos de esta zona. Bueno, que por acá todos son personas que realmente pasan. Pero vamos a tratar de acercarnos, Felipe, para poder conversar con alguno de los trabajadores ya de Excel, que en estos momentos acaban de llegar, para que nos informe en sí qué es lo que ha pasado, qué es lo que ha sucedido en esta zona. Por un amiguito, para que me explique qué es lo que ha pasado aquí en esta zona el día de hoy.
3: El sábado estaba a la 1 de la tarde, se ha roto la tubería y ya está Excel reparándola.
2: Desde
3: el sábado a la 1 de la tarde.
2: Desde el sábado, Felipe, según me anuncia, el sábado se había roto esa tubería. Y bueno, esto ha sido el día domingo ayer, entonces hoy día recién prácticamente ya están aquí.
1: A propósito, Pepe, ya que estamos hablando de tuberías, yo de verdad, tú sabes que me cuestionaron el día viernes porque yo salí a defender a Excel de algunas cosas. Le digo, lo que pasa que a veces los muertos se lo pasan a Excel, ¿no? Sería bueno que donde están poniendo pavimento rígido, atención Leonardo Ortiz, cuidado con los muertos que le están dejando abajo, Pepe. El muerto que están enterrando, a su diablo, Pepe. De verdad.
2: No. Y te digo, Felipe, que esto está preocupando mucho, nada menos a los chiclayanos, a los ciudadanos,
1: sí,
2: ya que, bueno, pues estos trabajos.
1: Es que eso con el tiempo revienta, Pepe. ¿Tú te acuerdas, claro, que cubrimos la información de Salaverry, que después de 20 años hizo un enorme hueco? ¿Por qué? Porque pusieron mal la tubería hace 20 años cuando va a traer alcalde, ¿te acuerdas?
2: Claro, Felipe. Y esta es consecuencia, Felipe, esta es consecuencia de estos trabajos, uh-huh, Felipe, de esos malos trabajos que se hacen y que después de muchos años han reventado, ¿no? Este caso es Salaverry, como tú lo acabas de mencionar. Mira, Felipe, yo creo que es el caso de los vecinos de Diego Ferrey, que están en la misma situación. Ahí se están haciendo trabajos, como tú siempre has mencionado. No estamos en contra, Felipe, de que se hagan este tipo de trabajos, pero que se hagan bien, que se ejecuten bien, que haya supervisión, Felipe, porque hacen estos trabajos y no hay ni un supervisor que amente, bueno, esté viendo o esté, bueno, manipulando todo el tipo de trabajo. Yo creo que ellos, el día de hoy, los vecinos de la zona de Diego Ferrey, imagínate, se quejan, se han quejado, y con justa razón, Felipe, porque ellos son prácticamente las personas que realmente, son las personas que realmente, yo creo que el día de hoy, perjudicadas. Este es el caso, ¿no?, de lo que sucede aquí en la ciudad de Chiclayo. Lamentablemente, yo creo que esto, lo que estamos viendo, ese es el reflejo de que realmente ya las tuberías están ya obsoletas y necesitan un cambio urgente. No se le da el mantenimiento respectivo, espera que se revienten, espera que se malogren, espera que la población sufra las consecuencias para recién poder actuar. Yo creo que no podemos permitir, Felipe, estamos viendo las imágenes, mira, esta es la institución educativa Carvais, al frente está el salón. Y yo creo que pues esto, lamentablemente, pues, gracias a Dios que ya ha venido una cuadrilla Excel de 4 personas, están haciendo ya el forado respectivo, me imagino que va a haber un cambio de tubería, no podemos ni acercarnos ni cruzar porque por el agua, bueno, que nos impide llegar a esa zona, Felipe, pero lo que estamos viendo, precisamente, yo creo que esto no puede pasar acá en Chiclayo. Bueno, las autoridades, más otros, ya están pensando de repente ir en otras listas de candidatos. Bueno, muchos se han olvidado. Bueno, el de Leonardo, cuestionado, Felipe. Este señor Elber Quejo que dice,
1: mira,
2: que
1: lo sabe todo. Estoy viendo, mira, Pepe, estoy viendo justo la foto que quería. Miren, repito, cuando abajo el desagüe no lo hacen como corresponde y le meten material y le meten pavimento rígido, tarde o temprano va a reventar. Esta foto es el ejemplo, va a reventar. Y claro, la gente inmediatamente cuestiona, ¡Excel tiene la culpa! Pero, ¿quién realmente es responsable? Los que tienen la unidad ejecutora, solo les advierto lo que están haciendo en Leonardo Ortiz. Hoy no, en un mes no, en un año no. Espera que pasen unos 2-3 años y van a reventar por todo lado lo de esa abuela. Los están poniendo mal. Los están poniendo mal. Mira acá. Y da pena porque luego tienen que picar el pavimento, encontrar dónde está el problema. Excel tiene la culpa. No, la culpa son de los que ejecutan obras y no se dan cuenta del tremendo daño que le hacen a tiempo a la población, Pepe, porque finalmente las personas pasan, los cargos pasan, Pepe, los problemas se lo dejan a la población. Miren, si van a poner pistas y veredas, primero ejecuten bien el desagüe, la tubería de agua y desagüe, que pasen todas las pruebas hidráulicas para que dentro de poco no estén reventando. Oye, mira lo que pusieron por mi barrio, Pepe. Yo me acuerdo de 2023, pusieron la tubería de agua y desagüe. Oye, hermano, pónganlo bien, les llegó altamente. Ahí nada más, a la semana, en la esquina de mi casa, reventó el desagüe. Luego, frente a mi casa, ¿a quién echaron la culpa? A Excel. Pero, ¿y la empresa? ¿Y la que ejecutó el problema? Por eso es un tema que de verdad debe servir para el análisis. Pero esto, sobre todo, Pepe, pasa porque aquí en Chiclayo no hay un trabajo planificado. Todo el mundo hace lo que quiere. No hay ninguna institución de la sociedad civil que colabore en el desarrollo de Chiclayo. Por eso yo creo que debería hacerse un trabajo planificado. Yo justamente hablaba con el arquitecto Antonio Uriarte, Pepe, del plan de gobierno, pero mirando al Chiclayo del 2050, con trabajos a corto, mediano y largo plazo, y eso se llama trabajo planificado. Lo que se está haciendo ahora, Pepe, es simplemente a lo que sale, ¿no? O sea, un trabajo totalmente improvisado, y la improvisación es parte de la desgracia, no solo de Chiclayo como capital de región, sino de la región Lambayeque, Pepe.
2: Efectivamente, Felipe, buena lo que dice, improvisación, Felipe.
1: Sí.
2: Esto es improvisación.
1: Por ejemplo, en Leoncio Prado abren una cuadra, luego la abandonan. Van así más allá, Felipe, otra cuadra, luego la abandonan. Improvisación, pues, hermano.
2: Es la verdad, Felipe, y las consecuencias no lo prácticamente las asumen ellos, las asume la población, porque ellos se van y prácticamente nosotros, los ciudadanos, son los que tenemos que realmente soportar todo eso. Y es lamentable, Felipe, ver ese cuadro. Así como tú lo has dicho, hay que ser claro. Se rompe una teoría y de repente ya le echamos la culpa a Excel. No. Aquí hay que ser claro, Felipe. Bueno, Excel también tiene una parte de esto, pero bueno, ellos están atentos, pues, ¿no? A los problemas de la ciudad, de los colapsos y tantas cosas. Pero el tema de los trabajos mal hechos se ejecuta a través de estas empresas que tienen prácticamente la responsabilidad, y la responsabilidad la asume, la tiene quién. Bueno, quienes prácticamente los contratan, en este caso las municipalidades, los gobiernos. Entonces, ellos son los responsables porque hacen una obra mal ejecutada y que trae consecuencias de todo esto, Felipe, lo que estamos viendo en estos momentos.
3: Ahorita ya están llegando, ya vinieron, ya están avanzando con los trabajos. Ya van a resolver el problema, lo de Excel.
2: Ojalá que lo de Excel han venido.
3: Gracias, ya están solucionando. Gracias por, también por el participante, a los que trabajan, el llenador Chongman, que ha dado su entrevista porque se siente incómodo y no puede hacer sus labores, trabajar, desplayarse adecuadamente porque se vaya a caer, se vaya a resbalar.
2: No puede pasar por esta zona, efectivamente. Bueno, un amigo.
3: El llenador de Saltur también hay la gente de Saltur, a veces papa, por los pasajeros, tantas cosas.
2: No se puede, muy bien. Aquí hay una empresa de colectivos que está tratando de llenar, no puede la gente.
1: No será la empresa de mi amigo. Sí. No será la empresa de mi amigo Day Reyes.
2: ¿Qué pasó? Bueno, Felipe, entonces te comento, ¿no? Felipe, todo esto, Felipe, ocurre nada menos a circunstancias de lo que está pasando y lo que estamos viendo. Pero lo más triste, como me estaba acá un amigo, me dice, ahora me dice, amigo, han aparecido ya, como se llama, los alcaldes que han estado en los distritos, quieren ser alcalde de Chiclayo. ¿Qué han hecho? Me estaba comentando un amigo, está de cámara, está de la radio, le salía al aire. Y hay una pinta, me dice, acá por la prolongación, Edwin lo hizo, lo que hizo en la Victoria, lo hará en Chiclayo. Y el señor me dice, yo soy victoriano, ¿qué ha hecho este señor? Me dice.
1: Yo sí sé qué ha hecho.
2: ¿Qué ha hecho?
1: Autorizar más chongos en la Victoria.
2: Efectivamente. Esta es una de la Victoria. Mire, estaba hablando, ¿qué tal, amigo? ¿Cómo está? ¿Qué tal? Bueno, estaba hablando un amigo que es del distrito de José Leonardo Ortiz. Dice que Requejo lo hace porque es el mejor alcalde del mundo, según ha dicho. Oiga, señores, ¿qué ha hecho? Ahorita prácticamente nada menos lo que ha hecho es avanzar lo que habían dejado otros alcaldes. Él ha llegado a terminar esto. ¿Qué ha hecho? No ha hecho absolutamente nada. Pistas mal hechas,
1: lo que pasa que, Pepe, lo que pasa que algunas obras son de lo que hizo en su momento Cubas, lo otro es lo que hace el gobierno regional, pero la municipalidad con sus recursos tiene solo dos obras. Una son los baños de Mochoqueque y la otra es la obra del canal, que es una obra abandonada. El resto, en el caso de obras, son obras que las ejecuta el gobierno regional de Lambayeque, no Requejo. Sino que bueno, como son del mismo grupo, ve Requejo, muéstrate, ¿no?
2: Entonces, Felipe, que quede claro, para que los chiclayanos no nos volvamos a equivocar, Felipe. Lamentablemente, no volvamos a equivocarnos en elegir este tipo de autoridades que ya están haciendo alarde de su campaña política, Felipe. Se ve que están desesperados por seguir en el poder, Felipe. Se ve que la marmaje está buena. Imagínate, pues, yo todavía no llegamos ni a 28 de julio, pero ya están, se le ven en las redes sociales, ya se le ven inaugurando locales, ya se le ve prácticamente haciendo
1: mira,
2: la campaña
1: Pepe,
2: política.
1: Pepe, yo solamente te digo lo siguiente. Los mañana termina todo, mañana termina la inscripción. Yo creo que los que van a postular a Chiclayo, a la región, antes de mostrarse haciendo sus payasadas, bailando, regalando los fixtures del Mundial, muestren cuál es la propuesta de Chiclayo Metropolitano rumbo al 2050 y también de la región Lambayeque rumbo al 2050. O sea, nosotros estamos como estamos por la improvisación. Improvisación que empezó Pepe en el año 1995, cuando Arturo Castillo dejó de ser alcalde de Chiclayo. Yo me acuerdo, por ejemplo, Pepe, que existía el plan director al 2020, pero el irresponsable de su promoción, Miguel Ángel Bartra, mandó al tacho todo, absolutamente todo. Luego Arturo Castillo vuelve el 2002, Chiclayo como ciudad sostenible. Mira todo lo que se tuvo que hacer en Chiclayo lo están haciendo a Quito. O sea, la plata se fue a Quito. Cualquiera puede ingresar, ingresen, Ciudad Sostenible Quito. Si usted me está escuchando, ingrese. Quito, Ciudad Sostenible. Eso que se está haciendo en Quito, Pepe, era lo que debió hacerse en Chiclayo desde el año 2002. Los cooperantes se fueron a otro país. ¿Por qué? Porque vino la bronca, incendiaron la municipalidad, vino la informalidad de Beto Torres, la informalidad de David Cornejo, la irresponsabilidad de Marco Gasco. Y bueno, se cierra pues con la incapacidad de la señora Cubas para dirigir los destinos de Chiclayo. Improvisación completa. Entonces, los candidatos no solamente deben ceñirse a buscar una frase, el que sabe que las obras siguen. No, ¿cuál es tu plan de gobierno, papá, para que Chiclayo empiece a desarrollarse como metrópoli? Nosotros somos una ciudad metropolitana. ¿Cuál es la propuesta? Me encantaría que la presente candidato por candidato. Yo desde aquí reto al señor Bartra, al señor Vázquez, al señor Requejo, preséntenle a Chiclayo su plan de gobierno. Preséntenlo. Me gustaría eso, de verdad. Me gustaría.
2: Lamentablemente, Felipe, mira, no lo van a tener, Felipe. Yo creo que, mira,
1: lo que demás es puro fufurufo, hermano.
2: La alcaldesa que tenemos, lamentablemente, no tuvo un plan de trabajo, no estuvo en equipo de trabajo muy profesional, y esto prácticamente es la consecuencia de haber avanzado. Chiclayo ha retrocedido, Felipe. Lamentablemente, estamos peor que otras veces. Otro periodo lamentable, Felipe, y ojalá que los chiclayanos no nos dejemos sorprender, porque ahorita ya están prácticamente de esta manera. Para ellos ya inició la campaña política ya. Este señor Requejo, que va por Somos Perú, a veces se le ve inaugurando obras, a pesar que ya no es alcalde, pero bueno.
1: Sigue siendo alcalde.
2: No, bueno, sigue siendo alcalde, pero obviamente ya está bastante feliz ya. Solamente está esperando la resolución, nada más. Está demorando. Y muchos se preguntan por qué demora tanto. Eso también, Felipe. Entonces, este señor Vázquez también ya hace lo mismo. Igual también en Pimentel, este señor Quique Navarro, prácticamente, que es el desprecio de todo el distrito de Pimentel, ahora va prácticamente como teniente alcalde con la finalidad de seguir la carrera política.
1: Pepe, y te digo una cosa, y lo que están haciendo es bien bajo, hermano, bien bajo. Por ejemplo, si descubren que algún familiar es del grupo de cualquier adversario, oye, a toditito los mandan ahí al castigo, ¿no? Al castigo. o en todo caso convenciendo a algunos candidatos de las listas para que renuncien, para que se caiga la lista. Jerónimo Morales en su momento va a hacer una conferencia de prensa con audios, con videos de cómo querían convencer a un grupo de regidores para que renuncien con dinero en mano, hermano. O sea, esa es la nueva modalidad de algún grupo de fujimoristas y de un grupo de APP, de querer tumbar listas comprando prácticamente la conciencia a algunos candidatos a regidores para que renuncien. Y lógico, la lista incompleta no la puedes inscribir. Y te aseguro que hay un montón de listas en diferentes distritos que no van a poder postular porque han metido esta modalidad en toda la región Lambayeque. Esa es la nueva modalidad delincuencial, que atentan contra una elección que debe ser libre y democrática. Pepe, es una pena y una lástima, en vez de andar armando sus planes de gobierno, de cómo ganar la elección, de qué proponerle a la gente, viendo cómo me tumbo al adversario, lo cual es realmente muy, pero muy bajo, Pepe.
2: Efectivamente, Felipe, yo creo que, esto va a pasar en muchos partidos políticos, ya hay indicios de la manera como están actuando con esta bajeza, Felipe, y esto no es hacer política, eso es hacer ya prácticamente un negocio de la política, Felipe, y eso no está permitido.
1: Pero bueno,
2: vamos a ver, Felipe, y ojalá que vamos a estar pendientes de estos señores que realmente quieren volver a gobernar o quieren nada menos ir prácticamente, haciendo o tomando muchas actitudes negativas, tratando de convencer a la gente de una u otra manera.
1: Muy bien, Pepito, acá me dice Nacho, 1000 Pimentel, $500, aquí hay como, ¿cuánto hay? 2500, ¿no? O sea, Nachito me dice, mínimo una caballita aquí en 9 de octubre.
2: No hay problema, hermano.
1: La diferencia es que ahora donde usted vaya a animar ya no hay problema con la billetera, porque cuando iba usted a animar a Fuerza Popular, lo primero que tiene que cuidar es la billetera, maestro.
2: No la dejamos
1: sin
2: el carro,
1: bueno. Si no, olvídate. ¡Listo, maestro!
2: Un abrazo, Felipe.
1: Gracias.
2: Dios mediante, hermano. Adelante, suyo.
1: Gracias. Acá me preguntan quién es el favorito en la victoria. Anselmo está fuerte. No se moleste nadie, porque hay gente, resulta que decir las cosas se molestan. Miren, yo con Anselmo no hemos roto nuestros lazos de amistad hace muchos años, pero la realidad muestra que el favorito para ganar la elección es Anselmo Lozano Centurión. Los candidatos en la victoria están en otra. Eso que Edwin lo hizo en la victoria, lo hizo en Chiclayo, esa es una gran mentira. Es una gran mentira. El hecho de haber arreglado la avenida Grau, no sé qué ha cambiado, o sea, la arregló el centro, ¿no? Pero la avenida Grau es una obra de Anselmo Lozano. La avenida Grau es una obra de Anselmo Lozano que la ha embellecido el señor Edwin Vázquez. En segundo lugar, ¡no, que el árbol navideño! Está bien, pues, pero ¿y quién construyó la avenida? ¿Y quién construyó la Plaza Grau? Dime, Marco, ¿quién construyó la Plaza Grau en el año 1999? La construyó Anselmo Lozano, pues. La construyó Anselmo Lozano. Esa es una realidad. Lo que hace el señor Edwin Vázquez es comprar un arbolito y poner una cosa bien bonita. Pero el Parque Grau, la Plaza Grau, así se llama, la Plaza Grau en la Victoria, la hizo Anselmo. La construyó Anselmo. Esa fue su primera obra. Muchachos, al César lo que es del César. Al César lo que es del César. La transformación de la victoria es obra y gracia de Anselmo Lozano. Cuando Anselmo Lozano y entra el pelado Olivera, jodió pues el pelado. Reventó la municipalidad de trabajadores. Y Edwin, la verdad que ha ido a calentar asiento, pues. Y lo único que ha hecho es que autorizó para que los chongos, los prostíbulos, tengan mejor infraestructura. ¿O no, Edwin? Y tú sabes de qué estoy hablando, chatito. En mi pata, Edwin. Porque en una oportunidad en su oficina hablamos justamente de los permisos de los prostíbulos. estábamos hablando, estaba feliz de la vida en su nueva oficina. Le digo, oye, chato, y compadre, a veces le digo chato y a veces le digo chanchito, ¿no? Porque antes era gordito. Yo le decía chanchito a Edwin, de cariño, claro está. Y yo le decía, Edwin, ¿cómo es el tema de los prostíbulos, papá? Porque justamente hubo una protesta, ¿no?, frente a la municipalidad. ¿Qué puedo hacer, pues, hermano? Me dijo. Y efectivamente, sus funcionarios habían autorizado, por ejemplo, que amplíen y que reconstruyan el local de, ¿cómo se llama? Las poncianas, ¿no? No, la nenea, es donde vas, ¿no? Tú fuiste, esta fue la inauguración, ¿ah? Y a mi nombre le regalaron una caja de cerveza. Bueno, entonces, Edwin, tú sabes esa historia. Que después del escándalo que te hizo la gente, hayas reaccionado. Ese es otro tema. Pero que la gente te hizo escándalo. La gente te hizo escándalo, pues, Edwin. Porque tú en tu campaña, y yo tengo las grabaciones, yo tengo todas las entrevistas que te hice, tú te comprometiste, entre otras cosas, a no permitir más autorizaciones de prostíbulos en La Victoria. Ese fue tu compromiso con el distrito de La Victoria. ¿Y qué has hecho, Edwin? Lo que tú has hecho es autorizar que justamente este prostíbulo haga una moderna edificación. Después ya intentaste corregir, ¿no? Pero bueno, esa es la verdad. ¿Qué más hay? Por ahí un par de callecitas, pero cuando yo escucho decir lo hizo en La Victoria y lo hará en Chiclayo, pero la transformación la hizo en Selva, pues no sean... No hay que ser mezquinos. Y repito, y les habla alguien con que tiene en estos momentos un distanciamiento total con Anselmo. Pero al César, lo que es del César. Si algún candidato pretende ganarle a Anselmo Lozano Centurión, tiene que salir con una propuesta diferente, revolucionaria. Una propuesta que de verdad muestre que efectivamente tienen, entre otras cosas, una propuesta para convertir a La Victoria en un distrito comercial. Edwin, a propósito, cuando usted dice que hizo la gran transformación. Edwin, a ver, ¿tú te acuerdas, Edwin, cuando nos pusimos de acuerdo, tú candidato a La Victoria, yo candidato a Chiclayo, que se tenía que ejecutar la continuación de la colectora y que lógico pasa La Victoria? En La Victoria se llama Víctor Raúl porque es una calle alterna a la avenida Grau. Entonces yo te pregunto, Edwin, ¿qué has hecho por esa avenida que es fundamental pensando en Chiclayo como ciudad metropolitana y pensando en el Terrapuerto? Edwin, no has puesto un ladrillo, papá. Esa avenida es recontra importante. Lo que pasa, Edwin, que tú eres de los alcaldes que les gusta llamar la atención, pero nada más, pero que no solucionan problemas. En La Victoria esa avenida era fundamental. Ya me imagino, de aquí van a salir los trolos de Edwin, porque eso también aprendió, ¿no? Tener a sus ayayeros que empiezan a insultar. Ya me imagino lo que van a decir. Pero muchachos, no se molesten. La transformación de La Victoria fue de Anselmo, pues. Y Anselmo es el favorito para ganar. Me escriben por acá, Víctor Coronel es el candidato de Edwin Bastes a La Victoria. Ay, ay, ay. Yo he sido testigo de cómo los dos se odiaban y se maleteaban. Debo tener de Edwin como 5 entrevistas y de Víctor Coronel como 10 entrevistas donde se dicen la vela verde. No se podían ver, se detestaban. Edwin Vázquez haciendo un trabajo de investigación de todas las denuncias que tiene Víctor Coronel. Y yo tengo las conversaciones de WhatsApp que se han quedado en el celular viejo, ¿no? Donde dice, mira, Felipe, acá están las denuncias contra ese tal por cual de coronel. Y luego, coronel, Felipe, puta que el chato hacía una desgracia. O sea, unas maletas increíbles, hasta que un día le dije, oye, muchachos, si tanto se quieren pelear, váyanse al parque, agárrense a puñetes, ya, ¿no? Porque ya cansan, ¿no? Ya cansan, ¿no? Sí. Bueno, ahora son socios políticos, ¿no? Ay, Dios. Es como que mañana, Alan García lo hubiera llevado a Olivera, ¿no? Como candidato, ¿no? O sea, se odiaban, se detestaban. De verdad, pero bueno, así es la política. Señores, tenemos que ir a la pausa comercial. Luego de la pausa regresamos con nuestro amigo Ernesto Carvajal, el popular Pimpollo. Ya volvemos.
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0: Estamos de regreso. Muchas gracias. Estamos de regreso. Estamos en vivo y estamos en directo. Ya estamos a esta hora de la mañana en contacto con don Gustavo Espinosa. Gustavito, ¿cómo le va? Buenos días.
1: Luis Felipe, ¿cómo estás? Qué gusto saludarte. Un saludo a todos tus oyentes a esta hora de la mañana.
0: Ya lo noto mejor. La voz lo dice todo, maestro.
1: Así es, maestro.
0: Mano, pero bueno, ¿qué tal Gustavito? ¿Cómo va todo?
1: Bien, hermano, ahí avanzando ya con las cosas. Uh-huh. Este fin de año de.
0: Ya también oí como jugándose. Como jugando, hermano, el Congreso ya terminó su última legislatura. Bueno, ya prácticamente se van del Congreso, ¿no?
1: Ya se van, pues hay que dejar las cosas como deben de ser.
0: En Lima me llamó un amigo mío que es diputado por Lima. Me dice, hermanito, ¿no te imaginas los provincianos cómo han venido a pelearse por las oficinas, no? Que yo quiero esta, que yo quiero la otra. Dice, y un poco más y los votan a los que ya están de salida. Y los que están de salida, me dice, ahora los miran así como si fueran perros rabiosos. Nadie los saluda, ¿no? Están de salida, pero no.
1: Ya caen en desgracia, sí, como sí, se dice. Sí, pero sí. Caen en desgracia y los mismos trabajadores y empleados ya buscan que subirse también al coche ganador, ¿no?
0: Sí.
1: Eso es normal, claro.
0: Sí, oye, dice, ni los miran, hermano, me dicen. O sea, digamos, si antes le decían, hola, doctor Nachito. ¡Ay, Nacho! ¡Ay, ya, sal, por favor, rápido! Por favor, ya tiene que entrar el nuevo señor diputado, el nuevo señor senador. Así los están tratando a los salientes. Es que, digamos, lo respetan mientras tienen poder. Los congresistas que terminan su periodo oficialmente el 26 de julio cuando juramentan los nuevos, la verdad que ahorita, hoy estamos 15, ¿no? Hoy 15 de junio.
1: Claro, le quedan 4 semanas que ya, se van no, volando ya. También, ya empiezan a sacar sus cosas.
0: No, ya. Y tienen que despedirse porque muchos de ellos, como la Portero, como la Córdoba, nunca más van a volver a ganar una elección, nunca más, hermano. Ellos ganaron de pura casualidad, por los accidentes que tiene la política, Gustavo.
1: Claro que sí. Sí, pero a ver, vamos a ver cómo se, se proyecta pues ese nuevo Congreso, ¿no? Uh-huh. Pero definitivamente los empleados, los asesores ya buscan que subirse al otro coche.
0: Cierto.
1: Pues eso es cierto. Ya empiezan a buscar contactos, empiezan a decir, yo gano 20,000, dame 10,000 uh-huh. o dame 12,000.
0: Ya están los jales, ¿no?
1: Claro,
0: bueno, aunque los dueños, a ver, Gustavo, tú has sido congresista, aunque los dueños de los partidos, a ver, cada diputado y cada senador tienen 2 asesores a uno, ¿no? Sí, pero colocan uno porque el otro se los coloca el partido. Es decir, Gustavo, tú eres diputado, pero ¿sabes qué? Nacho va a trabajar contigo. No, que mira, oye, huevón, no, él va, tú coloca el otro si quieres. Y si claro, es medio sonso, claro, le ponen los 2.
1: Así es.
0: ¿Es así o no es así?
1: Otros también se declaran en rebeldía, ¿no?
0: Uh-huh. Y renuncian, como lo dijo en su momento Gladys Echaíz, ¿no? Que llegó y le dijeron, oye, el Marco va a ser tu asesor. Aguanta un ratito. O sea, a la ex fiscal de la nación le querían imponer asesor. Y la tía se fue, pues, al toque, ¿no? Pero bueno, los provincianos la pasan mal cuando son elegidos por primera vez, ¿no?
1: No, y cuando hay provincianos, con todo el respeto que se merecen y son caídos del palto, peor lo agarran de cholito.
0: Sí, provinciano, sí, sí. Pues, sí. Te hacen bullying.
1: Todo eso existe, pues, ¿no?
0: Uh-huh. Ahora, Gustavo, yo ayer me encontré con un grupo de personas muy molestas con una persona que ha sido elegida diputado. Ha sido diputado. Que no es de Fuerza Popular, por si acaso. Y están molestos porque me decían, pero Felipe, ¿pero cómo es posible? Estuvimos en Lima y ya nos hemos enterado quién es su equipo de trabajadores. Se supone que nosotros tenemos la prioridad. Gustavo, lo que a veces no dicen en campaña es que los que son funcionarios del Congreso de la República deben cumplir un perfil, si no, tampoco no pueden chambear.
1: Sí, pues. Claro, claro.
0: Si no la tienen, están fritos, fritos pescaditos. Bueno, Gustavo, ¿cómo va la cosa acá por la región? Dígame.
1: Estoy camino para allá, Felipe.
0: Ah, ya, ya, ya, ya, ya, ya. Hay sesión, me imagino, ¿no?
1: No, el día miércoles.
0: Ya también están de salida, ¿no?
1: Sí, todavía estamos de salida también.
0: Ya, para terminar la gestión.
1: Así es.
0: Bueno, pues vamos a ver en qué termina todo eso. Y lo otro, Gustavo, lo de Dina Boluarte creo también ya está, perdón, ¿qué estoy diciendo? Lo de Keiko Fujimori también creo que está oleado y sacramentado, ¿no? Más allá de cualquier explicación que se quiera dar, bueno, finalmente terminó ganando las elecciones.
1: Bueno, ya están las cosas claras, dichas. Yo creo que tiene que haber un ganador y un perdedor, no sé qué, en la política es habilidades. Y cada uno pueda y utiliza sus últimos recursos, ¿no? Vamos a esperar qué pasa en los próximos días, Luis Felipe, después que el Jurado Nacional de Elecciones dé pues el pitazo final, ¿no? Vamos a ver quién acepta, quién no acepta y qué pasará, ¿no?
0: Aunque Gustavo, creo que es momento que en Lima, porque eso, bueno, aunque hay algunos idiotas acá en provincias también que andan con la misma narrativa, que eres de izquierda, que eres de derecha y tanta vaina. Creo que Keiko lo que debe convocar es primero a los que han sido candidatos a la presidencia, dialogar, conversar y luego meterse a

0: mensaje y qué es lo que quieren los peruanos hoy en día, ¿no?
1: Sí, efectivamente, efectivamente. Y creo que también el entorno de Keiko debería ser mucho más prudente y mucho más tolerante de todo lo que está pasando.
0: Sobre todo que dejen la soberbia a un lado. Sí.
1: Mira, ellos están actuando como actuó en su momento la gente de PPK y la gente de Pedro Castillo. Con soberbia. Entonces, y lógico, la gente de Keiko hacía el papel que está haciendo ahora Roberto Sánchez, ¿no? O sea, creo que deberían entender que el papel que hace Roberto Sánchez es el papel que Keiko hizo el año 2016 y el año 2021. Entonces, con esa experiencia, creo que deberían ser más prudentes, más tolerantes y dejar la soberbia de lado, porque lo peor que le puede pasar a una persona que gana una elección, Gustavo, es ser soberbio.
0: Claro, claro, eso es cierto, pues, ¿no? Hay que seguir con esa humildad que siempre lo ha caracterizado a todo ser humano, ¿no? Uh-huh. Y la soberbia dejarla a un lado, ¿no? Y a lo mejor eso hace para que la población tenga otro concepto del tema político, del tema izquierdoso, del tema comunista y del tema senderista y todo algo así, ¿no?
1: Cierto. Listo, Gustavo, no le quiero quitar más tiempo. Sé que por indicaciones médicas no puede hablar mucho, pero le agradezco porque de todas maneras la gente lo extraña.
0: Gracias, Luis Felipe. Saludos.
1: Recupérese. Hay que comer un ceviche mango para levantarnos el ánimo. Gracias, Gustavito. Gustavo Espinosa en contacto con nosotros. Lo que pasa es que los médicos le han dicho que no debe hablar mucho, pero... Gustavo quería participar y aquí está con nosotros. Antes de... ¿Qué hice? Que se meche con Alianza. Saludo para nuestro amigo el Cuevita Chiclayano. Gracias por seguirnos todos los días. Un gran saludo a Liliana Humala en Lima. Nos está siguiendo a través de nuestra cuenta de Facebook. Antes de ir con un video del fenómeno del niño, luego viene Jerónimo Morales. Lástima que hemos perdido contacto, queríamos hablar con el doctor Gilberto Carrasco del tema de Tumán. Ah, ya salió de salud. Ah, ya se fue ya, pucha, qué lástima, porque queríamos saber exactamente cómo ve el tema de Tumán. Lástima que un poquito tarde habíamos leído la convocatoria de los trabajadores de Tumán. Pero sin embargo, sigue ahí la situación sin resolverse, ¿no? Sin resolverse. Bien, algo que... Y esto va para todos. Miren, el mayor fracaso de... digamos, desde que recuperamos la democracia en el año 2000, cuando cae Fujimori, es que lamentablemente no hubo entendimiento, no hubo por parte el año 2016 la aceptación de los resultados de la señora Fujimori, y todos conocen la historia, ¿no? Que dijo: yo gobierno con mis 73 congresistas, y luego vino pues el tema que lo sacan a PPK, renuncia a Mecha Arauz, ingresa a Vizcarra, luego viene Manuel Merino de Lama, terminó Sagasti como presidente, gana Pedro Castillo, sale Castillo, entra Boluarte, sale, ingresa Gerí, estamos terminando con José María Balcázar. ¿Qué quiero decir? Que yo veo mucha soberbia, no tanto de Keiko. Yo le he escuchado a Keiko muy tranquila declarando a los medios de comunicación, y eso es bueno, pero a su entorno sí lo veo muy soberbio, ¿no? De repente algunos tratando de hacer méritos por una chambita. Aquí en Lambayeque también he visto unos idiotas haciendo su chambita, a ver si les dan, aunque sea de subprefectos, no siendo fujimoristas. Y eso está mal. Miren, en una contienda electoral hay ganadores y hay perdedores. Hay vencedores y hay vencidos. todos los que aceptamos ser candidatos.

0: candidatos en una contienda electoral. Tenemos que aprender a ganar y también aprender a aceptar una pérdida, que la puedes perder incluso por una moneda, porque si hubiera empate, en el Perú se define con la moneda, con la moneda. Pero veo un grupo bien soberbio. Muchachos, este no es el momento de la soberbia y de decir que los buenos les ganaron a los malos, que los del orden les ganaron a los terruqueos. Dejen de lado el tema del terruqueo. Y lo digo porque tienen que entender que, por ejemplo, si bien es cierto, es legal, de una o de otra manera te deslegitima que quien le da el triunfo a Keiko es la votación de la gente que vive en el extranjero, porque los que viven en el Perú hicieron ganar a Roberto Sánchez, pero viene el voto del extranjero y cambia el resultado. En esas circunstancias hay que manejar las cosas con mucho tino y con mucha inteligencia. Hay heridas abiertas, muchachos, especialmente en el sur del Perú. Entrar con la prepotencia, con la imprudencia y la intolerancia, Nacho, es como que tú le metas ají, sal y limón a esa herida abierta. Cuando hay heridas abiertas de muchos años, hay que tratar de buscar un entendimiento y no tratar de forzar a que dentro de poquito tiempo tengamos a la gente en las calles. Por ejemplo, para que Keiko le vaya bien, insisto en esto, va a tener que tender puentes con la gente de las regiones donde la gente no ha votado por Roberto Sánchez. No. Es un voto de protesta porque desde Lima, de manera sistemática, vienen gobernando mal para el interior del país. Los vienen maltratando. Eso, por ejemplo, de la matanza de la señora Boluarte, cuando los peruanos pedían un adelanto de elecciones. Cierto, Fuerza Popular pidió el adelanto de elecciones. En primera votación se consiguieron 92 votos, pero cuando fueron a la segunda votación habían modificado lo que habían aprobado en primera instancia, y de hecho que eso no se podía aprobar y no hubo adelanto de elecciones y vinieron los muertos. ¿Cómo la protegieron a Dina Boluarte, a su entorno? Al final no le pasó nada. Está bien, a ella no le pasó nada, pero esa herida quedaba abierta. El tema es cómo en el sur se busca cerrar esa herida. Y para cerrar esa herida, lo primero que se tiene que hacer es que se le haga justicia, porque los que murieron no fueron terrucos, pues. Y los que protestaron no fueron terrucos. Y entre otros, los que protestaron, habían miles de fujimoristas. Entonces, esas cositas hay que tratar de manejarlas mucho mejor. Hoy por hoy, no, repito, no Keiko, pero sí su entorno. Y sobre todo los ayayeros, que ni siquiera son fujimoristas. Acá hay un par de idiotas que se creen más papistas que el Papa, ¿no? Le están metiendo más sal a la herida. Y eso no está bien. Eso no está bien. Y eso lo decimos sobre todo porque queremos, insisto, que este gobierno que viene le vaya bien. El tema de la inseguridad es un tema que se le escapó de las manos a los que gobernaron durante estos 5 años. Ya, ¿para qué mencionar con quiénes co-gobernó Dina Boluarte, Jerí y compañía, ¿no? Pero a partir del 28 de julio tiene que haber una política, no de gobierno, sino de Estado, que se mantenga en el tiempo para que la continúe el nuevo presidente elegido el año 2031 y que la continúe el presidente el año 2036, porque en tema de seguridad es un trabajo a corto, mediano y largo plazo. En salud, señores, yo voy a seguir insistiendo en este tema, porque durante la pandemia tuvimos la oportunidad de verificar cómo la gente se moría. No tanto por el COVID, sino que se moría. ¿Saben por qué? Porque no funcionaron las postas médicas. La gente se murió. La gran mayoría de cada 10 personas fallecidas con COVID, Marco y amigos oyentes, de cada 10 personas, escuchen lo que voy a decir, 9 se morían por falta de oxígeno. 9 se morían por falta de oxígeno. vayan y pregunten a los médicos emergenciólogos o a las enfermeras que trabajaban en UCI, ¿por qué moría la gente? Hubo un buen día que se malogró pues el tanque de oxígeno y murieron todos. Fue el día que más muertos subieron acá en Lambayeque, creo que fue en el Inchausti. La gente moría por falta de oxígeno. Y ahí viene la pregunta. ¿En 5 años hemos mejorado la salud? No. Entonces, el próximo gobierno le tenemos que exigir que invierta, no en mega hospitales, en el primer nivel de atención. Lambayeque tiene un mega hospital que hay que terminar de implementarlo. Pero simultáneamente hay que meterle dinero a las postas médicas y centros médicos que no atiendan 6 horas, que atiendan 8 y así progresivamente después de 5 años de repente terminamos atendiendo en algunos sectores las 24 horas del día, que tengan sus laboratorios, que tengan, incluso sale de operaciones, por ejemplo, para partos. Pero ¿por qué tenemos el hospital regional repleto de pacientes? Porque no funcionan las postas médicas. Porque si tienes un cólico de vesícula que debe atenderlo, atenderse en una posta médica, por emergencia no les queda otra cosa que terminar en el hospital regional. Vayan al hospital regional. Da pena de verdad tener que ver a cientos de personas en los callejones, con su vía, en sillas. Algún día podemos ser nosotros. ¿Pero por qué tenemos eso? Porque esos pacientes que están ahí por un cólico, por cuestiones leves, deberían ser atendidos en una posta médica. Eso es lo que tenemos que exigirle al nuevo gobierno y trabajarlo de la mano con los gobiernos regionales. Bueno, con este irresponsable de Jorge Pérez no podemos esperar nada. Y ahora todos los inútiles que han gobernado con Pérez, que gobiernan con Pérez, ahora quieren ser la solución de la Bahía, que no sean sinvergüenzas, pues no. Y así por el estilo, en agricultura estamos hasta el 100. Y mire, yo quiero que vean este video. Ese video que es de un canal limeño donde hablan del fenómeno del Niño. Venimos diciendo hace mucho tiempo, viene el fenómeno del Niño. Y les decimos porque nosotros estamos trabajando algunas cosas con vecinos. Pero lo que hacemos es muy poco, ¿no? Porque nosotros hacemos de acuerdo a lo que tenemos. Pero las entidades encargadas de preparar a la gente para el fenómeno del Niño, señores, son las autoridades. Es el gobierno regional de Lambayeque. Vayan a ver si, por ejemplo, están atacando los puntos críticos. No lo están haciendo. No lo están haciendo. La alcaldesa está en otra. Están abriendo Chiclayo por todo lado. Solo pregunto, ¿y qué pasa si mañana llueve? Por eso le decimos, vayan haciéndolo por tramos, empiezan, terminan, vayan al siguiente tramo, empiezan, terminan, el siguiente tramo. Aquí todo abierto, ¿y si mañana llueve? Improvisación, informalidad. Yo quiero que vean este video y quiero que escuchen este video porque el fenómeno del Niño ya lo tenemos presente. Miren, hoy estamos 15, ¿verdad? 15 de junio. Señores, estamos a una semana para cambiar de estación, a una semana para entrar en el invierno y parece que estuviéramos en verano. Vamos con el videito, por favor.
1: ¿Por qué en esta época del año aún persiste el calor?
2: Lo que está ocurriendo ahora en estos momentos es que la temperatura del mar se viene incrementando y por lo que ahora en estos momentos ya se dice que hay un Niño en desarrollo.
3: En promedio, cada una de estas embarcaciones debería de estar extrayendo 300 toneladas de anchovetas. Sin embargo, aquí las vemos, ancladas en el puerto del Callao, sin ninguna actividad pesquera.
4: No importa que esté nublado, el hecho concreto es que empiezas el día con temperaturas que están en este momento más de 4 grados por encima del valor que deberíamos estar para esta fecha. Para hoy día, por ejemplo, deberíamos estar en 17 grados y el termómetro ha marcado 21.4.
1: Las ventas han bajado y su dinero está invertido en el almacén. No tiene otra opción que empezar a rematar sus productos de verano.
5: ¿Esta qué tela es?
6: Esta es franela, ¿no? Todo esto es franela.
5: Digamos que este es el único sector de invierno.
6: Sí, el único sector de invierno. Acompáñame por aquí.
5: Y ahora la tienda ya debería estar llena de ropa de invierno.
6: Todo debería estar lleno de invierno. Todo. Pero aún estamos, mira, con esta ropa delgada, toca la gente.
1: Uno de los cultivos afectados es la cebolla, un producto clave tanto para el consumo interno como para la exportación. La prolongación de un evento cálido podría traducirse en meses de bajos rendimientos, menores ingresos para los agricultores y una mayor presión sobre los precios de los alimentos.
7: En el puerto de Callao podemos ver 150 embarcaciones paradas, no están realizando actividades de pesca y, como le comentaba, ya deberíamos estar cerca de o pasando más del 50% de la cuota.
1: Si bien el Niño trae lluvias y desastres, poca gente entiende que el verdadero desastre empieza bajo el mar, donde cualquier cambio termina afectando a la cadena de producción de todo el país.
0: Y este es un tema que nos preocupa. Por eso, a toda nuestra gente que nos está escuchando, empiecen a limpiar sus techos. Porque cuando viene la lluvia y los techos están llenos de colchones viejos y es cosas, la cosa se complica más. A los alcaldes, en vez de andar con sus payasadas, preparen a la población. Tomen precauciones. Los que hemos enfrentado ya el fenómeno del Niño sabemos su letalidad. Lo del 2017 y el 2023 no es el fenómeno del Niño. Son fenómenos que aparecieron de un momento a otro. El fenómeno del Niño es un fenómeno que dura aproximadamente un año. Los dos últimos fenómenos del Niño fue el de 1983, que fue letal, y el de 1997-98, que fue recontra letal. Desde el 98 no hemos tenido un Niño. Y Dios, ahora, Dios quiera que de verdad el Niño poco a poco vaya bajando lo que están pronosticando los científicos. Pero sin embargo, hasta el momento se está hablando de un Niño muy fuerte, muy pero muy fuerte. Y lamentablemente, ni desde el gobierno central, ni desde el gobierno regional, ni desde los gobiernos municipales, en el caso de Lambayeque, están tomando con seriedad este tema. Y particularmente en producción me están haciendo una presentación para tratar de orientar a la gente en lo que se debe y lo que no se tiene que hacer. Pero sí, desde aquí de verdad le digo a las... Porque son ellos los que manejan los recursos. Porque, ¿y ustedes qué hacen? Es que la plata no se la dan a los medios de comunicación. El dinero, el presupuesto para enfrentar el fenómeno del Niño lo manejan directamente las autoridades, en este caso el gobierno regional y las municipalidades. Y no están haciendo ese trabajo. Si viene un fenómeno del Niño, la vamos a pasar mal, ¿eh? En La Victoria, por ejemplo, para autorizar el funcionamiento de un colegio, han tapado un dren. Porque la única manera de poder evacuar las aguas de las lluvias es el alcantarillado y son las acequias, la Yortuque, la Pulen, a pesar de que eso es un delito, pero no hay otras alternativas. Porque cada vez que llueva, lo que hacemos es llevar el agua directamente hacia las acequias. No hay entonces, pero más allá de eso, creo que es muy importante que las autoridades de verdad empiecen a trabajar con seriedad. Esto no es una broma. Y no solo estamos hablando de la evacuación de las aguas de la lluvia. Estamos hablando de igual manera, es cómo poder reubicar a mucha gente que, de presentarse el Niño, como se está pronosticando, van a tener que salir de sus casas. Si alguien conoce los asentamientos humanos, se van a dar cuenta, por ejemplo, la increíble cantidad de viviendas de adobe. Y en zonas donde, por ejemplo, el año 98, estuvieron inundadas por lo menos por 15, 20, 30 días, un mes. Ya, esas zonas ahora está llena de viviendas, llena de casas. Entonces, si llueve, esas viviendas se van a caer. Entonces, ya tienen que ir averiguando en qué lugar van a tener que reubicar esa gente. Yo me acuerdo que el año 98 muchos colegios sirvieron para poder llevar a esa gente para que puedan poder vivir y dormir por un pequeño tiempo, ¿no? Yo recuerdo, por ejemplo, que en Villa El Sol, en Leonardo Ortiz, hubo una cuadra completita que se cayó a raíz de las lluvias, ¿no? Entonces hay que prepararse, y eso es un mensaje para todas las autoridades, repito, porque ellos son los que manejan los presupuestos. Igual, y nuevamente llegamos al tema de salud, hay que prepararnos, porque si llueve, ¿Con la lluvia qué viene? Con la lluvia viene, ¿saben qué? Con la lluvia vienen los zancudos, el agua se encharca, ¿no? Y cuando hay agua en Posada, Marquito, ¿qué aparecen? Los zancudos. ¿Y los zancudos qué traen como consecuencia? Entre otros, el dengue. El dengue. Señor Jorge Pérez, ¿están preparando a las postas médicas para recibir a las personas que van a terminar contagiadas con el dengue? Señor gobernador, prepare las postas médicas. Que no se repita la historia del año 2023, que muchas personas murieron en Lambayeque, como si, increíble, más de 100 por dengue, una cosa de loco, ¿no? Formaban cola. ¿Para qué? Para que se hidraten. ¿Y por qué no se quedaron en su pueblo joven? Porque las postas médicas no funcionan. Eso, ese es el momento de implementar para este tipo de emergencias. En ese sentido, no podemos quitarle méritos a lo que hizo Alberto Fujimori en el año 1997-98, que fue un trabajo realmente espectacular. Eso sí, no lo podemos negar de ninguna manera. Bueno, vamos con el comunicado, maestro. Vamos con el comunicado. Comunicado, pero acérquelo, papá, que estoy corto de vista ya. Atención, este miércoles 17 de junio. Este miércoles 17 de junio se realizará nuevo pago de adeudos laborales a trabajadores. Cerca de 263 millones se ha pagado por deuda generada desde la época cooperativa a trabajadores y jubilados desde el año 2004 al 2025. A todos los trabajadores se continúa con el cumplimiento de los compromisos. Se les informa que este mes de junio se realizará el nuevo pago a cuenta de sus adeudos laborales, el cual será, atención, este miércoles 17 a partir de las 10 de la mañana en las ventanillas de pagaduría de Pomalca, Pampa Grande y Saltur. Hay que recordar que el año 2005 al año 2025 se ha cumplido con cancelar cerca de 263 millones de soles a trabajadores y jubilados, y por esa deuda laboral, que lógico, nadie se imaginó que la iba a pagar, pero que sin embargo la azucarera Pomalca lo está haciendo y que fue generada desde la época cooperativa y de gestiones anteriores. El cuadro nos muestra lo que se ha pagado desde el año 2005. En el año 2025, en comparación con el 2024, se ha pagado 9,5 millones. Pero hay una cosa muy importante, que gran parte de las personas que se les debía por adeudos laborales ya se les canceló, ya se les terminó de pagar. Eso es bueno decirlo. Atención, de igual manera, junto con el pago, de los adeudos, también se les va a entregar una bolsa gratuita con 10 kilos de azúcar. De esta manera se continúa generando y se continúa garantizando la estabilidad económica y la tranquilidad de todas las familias, pese a que se sigue siendo afectado por la caída del precio del azúcar y el aumento de los insumos agrícolas, situación que viene generando preocupación en todo el sector azucarero. Sin embargo, con optimismo y el compromiso de todos, se está logrando los objetivos trazados. Entonces, el miércoles 17 cobran los adeudos laborales. Bueno, para terminar, tenemos a Jerónimo Morales. Señores, ¿qué pasó, maestro? No, sí, todavía falta. A ver, les cuento. Nosotros el tema nacional ya lo vamos a cerrar porque ya hay una ganadora. Yo les decía a mis amigos de Juntos por el Perú, ya es hora que entiendan que en política se gana y se pierde. Y ya pues ya ganó Keiko Fujimori. Nos guste o no nos guste, ya está, ya ganó, ganó. Punto. Hay que saber perder y hay que saber ganar. No hagan el papel que hizo Keiko el 16 y el 21, que no, que yo no reconozco los resultados. Ganó. Que ganó con el voto del extranjero, sí pues, pero la ley permite que la gente que vive en el extranjero, así no vengan al Perú, votan pues, la ley lo permite. Que le quita legitimidad, sí le quita pues, pero ya ganó. Que hay que revisar, que lo revise el próximo Congreso de la República, esa es su chamba, ¿no? Y creo que deben revisarlo porque eso es motivo para que la gente salga a protestar. Pero legalmente ha ganado, se acabó el problema. Ya tenemos presidenta, ya tenemos 5 diputados, Fuerza Popular ha colocado 3 diputados, ha colocado a Marvin Palma, a mi compa Javier Castro, a Mili Takayama. ¿Cómo diablos se llama el de Nieto? Castrejón, por lo menos salga a dar una entrevistita para que la gente por lo menos le conozca su voz, ¿no? Y el otro es Ernesto Zunini, y el senador por Lambayeque es Alejandro Aguinaga. Bueno, en el caso de Alejandro Aguinaga, mi buen amigo Aguinaga y mi amiga Milagros Takayama, bueno, no sé yo, ellos viven en Lima, solo vinieron de visita a Chiclayo para las elecciones, ya regresaron a Lima, ¿no? Ellos viven en Lima, ¿no? Bueno, el tema es que ya esto va terminando. Y ahora nos tenemos que meter a las elecciones municipales y regionales. Mañana es el último día para que inscriban listas. No se imaginan las sorpresas que van a haber. Se están cayendo las listas como no tienen ideas. Y también se está cayendo el sistema. Lo más seguro que más de un partido político el día jueves o el día miércoles los estaremos viendo llorar porque a última hora están inscribiendo. El sistema se está cayendo, Coco. Se está cayendo como no tienes idea. Porque una cosa es inscribir listas de candidatos al Congreso cada partido. Ejemplo, aquí en Lambayeque, que ya digamos, el Frente Esperanza inscribía a sus 5 candidatos, ¿no? Pero acá no. Inscribes candidato a la región, candidato a las provincias, candidato a los 38 distritos. Cada partido. Así es que la cosa se pone complicada, ¿no? Vamos a escuchar a Jerónimo Morales. Un gran abrazo a Jerónimo Morales. Él es el candidato del Partido Popular Cristiano en el distrito de Pimentel. Vamos con Jerónimo, por favor.
8: Una vez más, gracias. Gracias a todos. Luis Felipe, arquitecto Antonio. Como decimos, a partir de hoy empezamos este gran trabajo, este trabajo político, que nos llevará a un triunfo el 4 de octubre. Pero ese triunfo solamente se logrará con el apoyo de cada uno de ustedes, en el trabajo de compartir las ideas que ahorita están escuchando. Ya es momento de plantear el plan de gobierno. Lo estamos trabajando con el equipo técnico aquí en Pimentel, como lo planificamos anteriormente en un grupo de trabajo con el arquitecto Toño y con el licenciado Luis Felipe, que cada uno de nuestros distritos va a hacer nuestro trabajo. A partir de este momento, nosotros vamos a ofrecer no cosas que no se van a cumplir. Nosotros tenemos los pies sobre la tierra y vamos a ofrecer cosas que sí se van a cumplir. Ya en anteriores reuniones nos han escuchado que nosotros para ganar no vamos a mentir, porque al pueblo no se le puede mentir más. No se les puede jugar con la ilusión del pueblo. Nosotros a partir de este momento generamos un compromiso con ustedes. El compromiso de que nosotros lo que ofrecemos lo vamos a cumplir. No nos llena las ganas de triunfar con mentiras. Vamos a hacer el trabajo de casa por casa, como lo dijo Felipe. Vamos a convencer. No nos hemos sucumbido a los capitales que han querido comprar nuestras conciencias, nuestra dignidad. Y por eso los puedo mirar a los ojos a cada uno de ustedes diciendo que nosotros no nos hemos vendido ni comprado por nadie. Nuestro capital más fuerte es el capital humano, que son ustedes. Y siempre me he sentido orgulloso de eso. Ante los demás candidatos, siempre lo he dicho. El que tiene más soy yo, porque los tengo a ustedes. Ese es lo más importante. Quienes están acá vienen por voluntad propia, porque están convencidos de que Pimentel tiene la gran oportunidad de una transformación. Pero antes de esa gran transformación, este 4 de octubre tenemos que recuperarlo. Recuperarlo de las manos de donde está, que nos ha traído un retraso, que hemos insultado al trabajador municipal, que hemos insultado al pueblo, que los hemos hecho sentir una población de segunda clase. Nosotros los pimenteleños somos privilegiados, tenemos la playa más hermosa de todo el norte del Perú y voy más allá de todo el Perú. Y una vez me senté en las terrazas con un arquitecto paisajista y me dijo: Jerónimo, Yo que he viajado todo el Perú en todas las playas, ustedes están perdiendo el oro con esta vista. Esta vista es la más hermosa que he visto en todas las playas del Perú. ¿Y por qué la dejan ir? Le digo, yo también he tenido ese concepto. Y por eso también, poco a poco, con el caminar de los años, de ir a los pueblos, de ir a los sitios, de ir a los sectores. Yo acá no vengo por improvisación, yo he caminado Pimentel. He mapeado todo Pimentel y ustedes me pueden decir, cada sector yo sé su problemática. Pero no por eso digo, yo ya lo sé, tengo que volver de nuevo a caminar y ahí los invito a todos ustedes a que caminen conmigo. Luis Felipe ya lo dijo, no caminará todos los días, pero uno o dos días los invito. ¿Por qué? Porque cada día cambia una realidad. Hace 4 años fuimos a dar una chocolatada. Encontramos las urbanizaciones ya que se habían comido una parte rural. Y así cada año vemos que ya no sembramos productos agrícolas, sembramos fierro y cemento. Estamos perdiendo nuestra zona rural. Mañana más tarde que se acabe la zona rural, ¿de qué alimentos vamos a tener? Por eso nuestro compromiso es ayudar al agricultor, pero ayudarlo con la verdad, no engañarles, no jugar con sus ilusiones, con sus sentimientos. Por eso los que ya trabajan conmigo anteriormente saben que yo prefiero perder, pero decirles la verdad. Y eso fue lo que planteamos anteriormente. Y ese lineamiento de vida lo seguimos planteando. Porque yo soy un convencido de que el pueblo debe ilusionarse con la verdad. Y qué más maravilloso que cuando tengan sus autoridades y cumplan con lo que prometieron, ténganlo por seguro que ese pueblo se va a sentir feliz. Y va a volver a tener la confianza en los políticos que los gobiernan. Por eso les digo a todos ustedes, acompáñenme, acompáñennos a lograr el objetivo. No va a ser fácil, pero tampoco imposible. Y demostremos a todos que somos un pueblo que se rige en base a valores y que nuestro estandarte será decir la verdad. Muchas gracias a todos ustedes.
0: Muy bien, ahí estuvo Jerónimo Morales. Jerónimo es la carta ganadora en el distrito de Pimentel. Y una vez más les digo a los amigos, en esta campaña a los candidatos exíjanle planes de gobierno. Insisto, se ha hecho una costumbre de presentar a los candidatos como si fueran artistas de cine, ¿no? Está bien, háganlo, pero primero me gustaría que todos los candidatos a Chiclayo, a Lambayeque, a la región, estoy hablando, y a los distritos, también hagan una reunión y presenten su plan de gobierno. ¿O no es así, Coco? Porque la única manera de poder cambiar un distrito, Chiclayo como metrópoli, es que tengan un plan de gobierno de acuerdo a la categoría en la que estamos. Yo acabo de escuchar a un candidato a Chiclayo, Coco, hablar, por ejemplo, del transporte interdistrital. Ya no existe, porque estamos en la categoría de Chiclayo Metrópoli. Es así, es así. Señores, ya nos vamos. Gracias por escucharnos. Mañana volvemos. Como la canción de Shakira, no, la de Shakira después de las 6, ¿no? Volvemos después de las 10. Hasta mañana.
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Muy bien, muy buenas tardes, bienvenidos. Hemos estado fuera el fin de semana. ¿Cuántos días has estado fuera, Marquito? ¿Ah? 2 días no nos han visto. Están alegres ya, seguro, ¿no? Ya lo volaron a este brecho. ¿Ah? Pero no, vamos a continuar y aquí no vamos a... No, ya de acá no paramos, ¿eh? Porque se viene la campaña electoral municipal. Porque ya eso de la elección presidencial ya... Esa es gastar saliva ya. ¿Ah? Así que, señoras y señores, muy buenas tardes. Bienvenidos a nuestro programa hoy, a nombre de Marco Andonaire, que estuvo que está en la parte técnica, que estuvo también muy temprano desde las 10 de la mañana con Luis Felipe Romero en la apertura de la misión informativa, porque aquí comenzamos a partir de las 5 con Philly Batters y luego continuamos en cadena nacional. Luego a las 10 está Luis Felipe Romero y a las 12 encajamos ahí con A Viva Voz, con este su servidor, mi querido amigo. Así que muy buenas tardes, bienvenidos, nos preparamos. Prepárense más bien y guarden ya, si tenían preparado su vestimenta para la temporada del invierno, no lo van a usar. Porque todo parece indicar, como está dándose en el Servicio Nacional de Meteorología e Hidrología, el alcance ya a nivel conceptual es de que de todas maneras se va a tener este clima que ha ido alterándose en el transcurso del año pasado, y como consecuencia este 2026 vamos a sufrir, bueno, según lo que indica, ¿no?, el Servicio Nacional, a fines de este año, aproximadamente en noviembre, tendremos ya los primeros momentos que podrían ser muy fuertes respecto al resultado del famoso fenómeno del niño, que ya no va a aparecer un niño, dicen, ¿no?, sino va a aparecer un hombre muy maduro y muy fuerte y muy agresivo además. Por lo tanto, lo que hay que estar es preparados, y nuestros encargados de velar por la prevención en este país son nuestras autoridades. Si bien es cierto que ya tenemos un nuevo gobierno a partir del 28 de julio, yo creo que dentro de las prioridades que se deben tomar está esto de la llegada de este fenómeno del niño, que es, bueno, no sabemos, porque nos vamos a mantener seguramente hasta no sentir una incertidumbre, pero yo creo que el gobierno o el nuevo gobierno debe estar preparado. No sin antes tener que pensar y decir de que este gobierno que está por salir también debería responsabilizarse e ir preparando para dejarle encargado al nuevo gobierno qué es lo que se debe hacer. No esperar a último momento, porque el fenómeno del niño no es que esté pronosticado para llegar en noviembre o diciembre o inicio del próximo 2027. No, debemos estar preparados desde hoy, porque ya estamos científicamente verificando con esta estación, ¿no?, que se modifica, porque la temperatura no es la normal, pues. Aquí el verano se está prolongando y ahora que deberíamos sentir algunos grados menos, lo estamos sintiendo al contrario, como grados más. Entonces, cuando deberíamos tener un, por lo menos en hora de la noche, un 16, 17 grados centígrados, que es parte de la temporada de otoño para la llegada de invierno, no la hemos sentido, sino muy por el contrario, sobre los 23 hasta 24 grados. Entonces la temperatura ha ido fluctuando. ¿Qué significa? Pero me dirán algunos, Coco, pero ¿qué cosa es eso? ¿Qué cosa trae como consecuencia? Como consecuencia vamos a tener, ¿no?, algo que ahora nos está perjudicando muchísimo. En el mar. El mar se está calentando. El mar se calienta. Y cuando el mar se calienta, los peces
se trasladan a otro lugar. ¿Qué significa eso? Que hoy nuestras lanchas, los trabajadores pesqueros, están en una situación bastante crítica desde ahora ya. No hay nada que pescar. La anchoveta, que era uno de los que tenía, pues, ¿no? En este país, la anchoveta es fundamental para la harina de pescado. No hay anchoveta. Interrogante. No sé qué estará haciendo el Ministerio de la Producción, seguramente que es el encargado de velar por estos intereses, ¿no?, de la pesquería en este país, y la industria pesquera seguramente que tendrá que tomar algunas alternativas, porque nuestros puertos, nuestros trabajadores, la van a pasar muy difícil. En el sur del país seguramente vamos a tener sequías. O sea, nuestros agricultores la van a pasar no muy bien. Entonces, todo ese tipo de cosas sintonizan con un verdadero trabajo de concientización del plan de gobierno que debería, en este momento, ya preparar el nuevo gobierno, porque ya sabemos que la señora Fujimori es la nueva presidenta del Perú. Ya los señores de izquierda a llorar a otro lado, ¿no? Ya se dio. En esta vida hay que saber perder y hay que saber ganar. Lamentablemente, en su momento ellos celebraron muy anticipadamente y tuvieron la consecuencia de aquel dicho famoso de no celebrar la fiesta, ¿no?, si no está terminada todavía la situación. Pero lamentablemente ya lo de la izquierda se habían puesto hasta fajín ya. Y miren lo que ha sucedido. Ahora que pueden decir, en su momento ellos cuando tenían, ¿no?, cuando tenían el momento de ubicarse en el primer lugar, no conocían la palabra fraude, no hablaban, es más, ellos mismos decían, no vaya a ocurrirle a la señora acá salir con el cuento porque nosotros somos los ganadores, y ya se sentían, ¿no?, los ganadores de esta segunda contienda electoral del pasado 7 de junio. Pero la situación se revirtió y hoy es otra la realidad. Las cifras de la OMPE ahora dan una diferencia, bueno, que ya creo que no va a poder ser superada, ¿no? Entonces, esta situación ahora ya es clara, ¿no? Y con esto creo que queda finiquitado, ya, por más que se diga que faltan todavía revisar y etc, etc, pero la situación es de que ya me parece que hay final. Ganadora, la señora Fujimori, está el Parlamento con sus 60 senadores y sus 130 diputados. Todo listo, señoras y señores, para ser, ¿no?, oficial a partir del 28 de julio, que entrará en vigencia el nuevo gobierno, la Cámara Baja, la Cámara Alta, esta bicameralidad que en su momento, a través de un referéndum, el pueblo le dijo que no. Pero lo que hicieron los señores que por fin se van a ir, ¿no?, que han sido una desgracia total, porque esa es la palabra, por eso que yo digo, estos nunca me han representado, al menos yo hablo personalmente, porque han sido una desgracia total quienes han estado al frente del Parlamento y que se hacen mal llamar padres de la patria. Ese Congreso que ha sido una vergüenza en este gobierno que está a punto de finalizar. Colocaban, sacaban, ponían, hacían lo que querían. Gracias a Dios, digo a veces, porque Él es el Todopoderoso,
que a veces tiene que poner orden cuando ya la cosa avanza desmesuradamente. Pero Dios ha sido tan honesto de haber también seguramente puesto su cuota, digo yo, que en estas elecciones a muchos partidos les diga hasta aquí nomás. Y ha ingresado en el pensamiento de mucha gente que ha reaccionado, porque el pasado 12 de abril ha sido verdaderamente lapidario para la mayoría de partidos que participaron. Porque se quedaron en cero, se han quedado en nada. Ya no existen, señoras y señores. Hasta el 31 de diciembre tendrán aletazos de oxígeno que le queda para decir que todavía están vivos esos partidos políticos que han sido una vergüenza. Y que ahí están. El pueblo ya les dio. Ya les dio el voto. Ya les dijo simplemente que desaparezcan. No hay otra palabra. Algunos seguramente van a tratar de regresar con otro nombre, se formarán, pero ya es cuestión ya de darle vida política en este país, que seguramente tienen todo el derecho, por supuesto, ¿no? Pero vamos a ver qué cosa es lo que pasa. Pero partidos tan históricos, que ha sido una pena porque eran parte de la vida política de este país, partidos como el APRA, Acción Popular, ¿no? Partidos como el Partido Popular Cristiano, tantos partidos que en su momento eran dignos de la política, pero eso pues ha quedado de lado, ¿no? Porque cada año se iba confundiendo en una situación mezclada con esos aletazos de la corrupción que se ha ido enraizando, convirtiéndose en un cáncer tan perverso que lógicamente pues ha destruido la vida política en este país. Es lamentable. Pero es nuestra realidad, pues. Pero gracias a Dios que todavía vivimos en un país con democracia, y esa democracia nos ha llevado a una elección popular, en una primera vuelta donde quedaron solamente dos candidatos, donde muchos dicen que existió irregularidad y que eso ha trastocado la legitimidad de unas elecciones, que yo también diría que sí. Por las irregularidades que se dieron, que fueron una vergüenza, ¿no? Que tampoco no podemos dejar de criticarlo. Pero eso es parte del resultado, pues. 12 del día con 14 minutos. En un instante viene mi gran amigo Edwin Leiva. Viene a hacer una invitación, pero por ahí le vamos a invitar para que también converse con nosotros parte de esta situación de lo que yo ya he ido analizando en este momento. Voy a dar a conocer, no sé si ya tenemos, mi querido Marquito, algunos titulares importantes. Vamos a ver si ya nos llegaron los titulares de los diarios, ¿no? Vamos a ver si ya tenemos los titulares de los diarios. Y ahí está. Por ejemplo, el diario El Correo para hoy habla del nuevo Congreso, ¿no? Concluye el conteo de votos para el Parlamento bicameral. Y aquí está la lista, señoras y señores. ¿Cuántos senadores? Son 60 senadores los que vamos a tener en este nuevo Parlamento, y 22 son del partido de la señora acá. O sea, de Fuerza Popular son 22 integrantes. Juntos por el Perú ingresó 14 senadores. Renovación Popular, 8 senadores, ¿no? Partido del Buen Gobierno, que es el partido del señor Nieto. 7 senadores ha metido Nieto. Es un nuevo partido que participa, al igual que, bueno, Obras es del señor Belmont, que ha metido 5 senadores. Y luego, ahora Nación de López Chao, que ha metido también 4 senadores. Estos son los 3 partidos, que algunos serían los partidos nuevos, aparentemente, ¿no? Bueno, Obras no es tan nuevo que digamos, pero sí el partido de Nieto y el partido de López Chao, ¿no?
bueno, Fuerza Popular, Juntos por el Perú y Renovación ya son partidos, pues, que ya se convierten ahora en los partidos tradicionales, ¿no? Luego tenemos en la parte de los diputados, ¿no? Porque mucha gente se pregunta cuántos son de cada partido, no sabemos porque todavía no se da. Ya el voto se ha terminado, del conteo de votos de senadores y diputados ya los tenemos, por eso les estamos dando a conocer. Tal como se ha estimado durante este escrutinio, Fuerza Popular y Juntos por el Perú serían las principales fuerzas en las cámaras alta y baja. Y en esta situación de dar a conocer hoy los nombres de los próximos senadores y diputados. Pero vamos a ver la cantidad que tenemos en diputados. En diputados ha logrado, ¿no? Ha logrado conseguir entonces 41 diputados Fuerza Popular para este nuevo gobierno. Bueno, Juntos por el Perú tiene 32 diputados. Partido del Buen Gobierno, 18 diputados. Renovación Popular ha logrado ingresar 15 diputados. El partido del señor Belmont, el partido Obras, 14 diputados. Y el señor López Chao ha metido 10 diputados. Ahí están los 130 diputados y tenemos el grupo de los senadores que suman 60, donde también Fuerza Popular y Juntos por el Perú son los partidos que tienen la mayoría y presencia en este nuevo parlamento bicameral, tanto en senadores como en diputados. Muy bien, exactamente las 12 con 18 minutos. Vamos a ir a la pausa, ¿ya? No te olvides, agradecemos al ingeniero Renato Calderón. Renato Calderón está saludando, ¿no? Por el Día del Padre, a todos los padres de la región. Un feliz día el próximo domingo al jefe del hogar, al lado de la madre, por supuesto. Y ahí está, ¿no? El ingeniero Renato Calderón, con fe en el Perú. Está saludando a todos los padres en su día. Vamos a la pausa y luego regresamos, señoras y señores.

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0: Muy bien, mi querido y estimado Marquito Andonaire, es el encargado de la parte técnica, señoras y señores. Hoy qué buena foto que me ha sacado Lucho Clavijo. Voy a agradecerle a Luchito, al tío Lucho Clavijo. Nos ha sacado una foto en un reencuentro que he tenido con mis hermanos de la radio de aquella época, que por supuesto no los dejo nunca de olvidar. Siempre lo tengo presente, a mi maestro José Guillermo Martínez Chávez, el gran Pocho Martínez, aquel de Música, Paz y Amor. Está Lucho Clavijo, que era pues un ícono en horas de la tarde en la radio, ¿no? En la radio habíamos No, Recordando Éxitos.
1: Recordando Éxitos,
0: sí. Él era, por ejemplo, Lucho Clavijo, pues arrancaba a partir de las 2 de la tarde y ya hasta las 6, 7 sí. de la noche era, pero full sintonía, ¿no? Porque era la música del recuerdo, ¿no? Él decía, pues, Recordando Éxitos, era parte del programa que ingresaba en la parte del atardecer. La música, ahí está la foto, ¿eh?
1: Ese es un fotón.
0: Ahí es, sí.
1: Es un fotón.
0: Así que vamos a darle la bienvenida a Edwin Leiva, es un gran amigo mío, es un comunicador, maestro de ceremonias. Así que él puso ese día fotón. Entonces digo, y voy a verlo. Aunque me han puesto ahí un poquito más, ya parece que tuviera 90 años, ¿no? Pero ese es una inteligencia artificial falladita. No tanto tampoco, pero. ¿Cómo estás, Edwin? ¿Qué tal? Muy buenas tardes. Qué gusto verte.
2: Mi querido Coco, realmente muy complacido por permitirnos estar aquí, en este medio tan importante que llega a vastos sectores de la región. Y sí,
0: estamos con buena sintonía, creo, ¿no?
2: Totalmente. Donde voy, me dicen que Radio Inspiración llega con una nitidez.
0: Ah, no, sí. En
2: eso. Y una calidad única. Y eso creo que lo hace mucho más atractivo, ¿no? Y aparte que hay una buena programación también, Coco. Tú sabes que la programación es muy importante para hacer atractiva una radio. Sí. Mira, a propósito de la foto.
0: Oye, sí, la foto del recuerdo.
2: Es una foto histórica, es una foto histórica. ¿Por qué? Porque no porque seamos amigos o estemos aquí, pero ustedes son parte de la generación dorada de la locución lambayecana. Generación que no se ha vuelto a dar. O sea que yo creo que de más está decir que, por más que han habido,
0: a salir, muchachos,
2: no, de ese nivel, del nivel de Pocho Martínez, Luis Arturo Clavijo, el tuyo, o sea, complicado, no sé por qué, pero en realidad.
0: Lo que pasa que también, bueno, no te digo que éramos instituibles en esa época, pero justamente viene la revolución de la tecnología también. Mm-hmm. Ya no se continuaba con esa misma efervescencia con que la radio se sentía en la época de los 80.
2: Claro, pero yo pienso, Coco, que ustedes pusieron la valla muy alta, hermano. definitivamente, ¿no? O sea, yo trato de acercarme por lo menos a la mitad de lo que hacían ustedes y ahí nomás me quedo. Mira, yo tendría 10, 11 años y escuchaba a Pocho Martínez y escuchaba a Luis Arturo Clavijo, Radio Chiclayo La Grande, y que si no recuerdo era AM, ¿no?
0: En AM, 1190.
2: Claro, era AM, exacto, imagínate, 1190, y lo escuchaba todos los días.
0: En 1190.
2: Pues. Mira de la edad que te estoy hablando, y yo era hincha de ustedes, ¿no?
0: Y luego viene ya la apertura del FM.

0: MP con Radio Panamericana.
1: Y yo decía, porque estos señores hablan tan bien, o sea, no solamente la dicción, sino el hecho de lo que uno tiene que decir como mensaje, ¿no?
0: Oye, nosotros
1: extraordinario.
0: Nosotros fuimos empíricos, ¿ah? no, pero sí era, pues, o sea.
1: No, pero tenían formación. No, tenían formación.
0: Mucho.
1: Claro.
0: Practicábamos mucho.
1: Exacto.
0: Y éramos muy leídos.
1: Ese es el punto. O sea, yo pienso que, y no sé si me has leído la vez pasada.
0: Leíamos mucho, vocalizábamos mucho.
1: Eso es fundamental.
0: Antes de salir a hacer un programa,
1: nosotros ya no se preparaban, como tiene que ser.
0: Hoy sale en vez de arranque.
1: No, pues, y cualquier persona de repente por ahí que junta un sencillo puede ser ya comunicador y no es así.
0: Lo que pasa es que aparecieron estos muchachitos que salieron en las fiestas de animación, luego vinieron estas animaciones que se vivían con los eventos.
1: Claro.
0: Y esos pasaban a hacer radio, entonces me parece que se confundieron.
1: Pero no es igual, mi querido Coco, con la disculpa del caso, ser un animador de pollada a ser un conductor periodístico.
0: No, ni hablar.
1: Creo que hay mucha diferencia, ¿no? O sea, es como, por ejemplo, el maestro de ceremonia de un mitin político tiene que ser un agitador político. O sea, alguien que estimule, que genere efervescencia, que encienda la masa, ¿cierto?
0: Claro.
1: Porque si tú vas de manera formal, señores y señoras, selecto y directo público, oye, te corren a pedradas. No,
0: por más que imposte la voz.
1: Pero, claro.
0: O sea, en esa época nosotros estábamos preparados para hacer todo, ¿eh?
1: Sí.
0: Animábamos, nos decían que hagamos programas románticos.
1: Y lo hacían.
0: Romántico.
1: Y lo hacían.
0: Juvenil, ¿no? Todos hemos pasado
1: por. O sea, eran realmente 4x4, ¿no? Haciendo alusión por ahí a algún colega que tiene un medio. Eran todo terreno. Mira, yo recuerdo la última vez, y tú debes recordar muy bien, cuando el Cholo Montenegro hizo su concierto de despedida en la casa Kugliban. ¿Y quién lo dirigió? El gran Pocho Martínez.
0: Sí.
1: ¿Cierto?
0: Claro.
1: Imagínate, y eso se ha quedado grabado en mí. Yo creo que hay muchas generaciones de gente en Chiclayo que incluso ya no están aquí, pero deben recordar que ustedes realmente marcaron una etapa histórica e inédita de la locución en todo el norte del Perú.
0: Y esta foto me trajo muchos recuerdos porque volver a verlos ahí
1: juntos, ¿no?
0: Pepe Alvarado.
1: Pepe bueno, está por acá estos días.
0: Sí.
1: Justo ha colgado ahí, he visto una que estaba de visita.
0: Oscar comenzó con nosotros en Radio Chiclayo con el informativo ¿ya? 1190.
1: 1190, claro, claro.
0: Chachito también.
1: Joven.
0: Bueno, el maestro Pocho. Y Lucho, pues, que eran los pilares fundamentales.
1: Efectivamente.
0: Luego estuvo también Diógenes Vera.
1: Dick Vera.
0: Miguel Suárez.
1: Claro, ¿no? Miguelito, que hasta ahora sigue.
0: Y llegué yo, por supuesto. Y llegó también Gilbert Espíritu.
1: Gilbert Espíritu, ya imagínate, no está, claro, ya no está con nosotros.
0: Lo dejó, pero tremendos valores de la
1: radio. No, un equipazo, compadre. O sea, verlos ahí a los cinco es la historia de la locución chiclayana. Sí, así de simple. Y en algún momento, creo que también lo escribí alguna vez, cuando se escriba la historia de la locución de Chiclayo, esos cinco señores van a aparecer.
0: Sí.
1: Eso que no quepa la menor duda.
0: Se les agradece mucho y agradezco a
1: Luis Arturo, ¿no?
0: Por esa foto tan simpática que lo ha...
1: Un abrazo a la distancia para el tío.
0: A Lucho Arturo, a mi tío Lucho Clavijo.
1: Así es.
0: Muy bien. Bien, entonces, el día de hoy lo tenemos aquí a nuestro querido Edwin Leiva, comunicador, como les decía, gran amigo mío y gran amigo de muchos también, por supuesto, porque tiene un carisma y, lógicamente, pues, es un valor hoy de los medios también, ¿no? Y me dice, mira, Coco, quiero ir a tu programa, hermano, para hacer una invitación porque se viene el primer encuentro místico en Salas. Y le digo, ¿de qué se trata? Te voy a explicar ahí al aire, me dice. Así que le doy la bienvenida, Edwin.
1: Muchas gracias.
0: ¿Qué tenemos con este gran encuentro? ¿De qué me hablas, hermano? A ver.
1: El día sábado 4 de julio, el distrito de Salas se va a convertir en el epicentro de la cultura, la historia y la identidad lambayecana. Ese día va a haber una serie de actividades desde las 9 de la noche, imagínate, perdón, desde las 9 de la mañana hasta las 12 de la noche. Y alguien dirá, pero ¿por qué hasta medianoche? De ahí viene la explicación. Tú sabes que Salas tiene una serie de recursos turísticos muy importantes, que como el caso de la Cascada Dos Reinas, el caso de la famosa Poza Encantada.
0: Cuando hablas de Salas, dice, ese es de los brujos,
1: la
0: ¿no?
1: Tierra de los brujos, efectivamente. ¿No? Y mira, ese día se va a comenzar justamente...
0: Es eso, ¿no?
1: Sí, efectivamente, esa es una gran verdad. Como tú puedes ver ahí en el material impreso que te ha alcanzado, Se va a comenzar con discursos y investigaciones de carácter científico-social a cargo de personalidades que vienen estudiando justamente el tema del curanderismo desde el punto de vista académico. El caso de Julio César Fernández Alvarado, quien es doctor en Historia del Mundo Andinos, y él va a tocar el tema, por ejemplo, la chungana, el sonido y el canto a los espíritus. Fíjate, un académico tocando esos temas, ¿no? Tengo entendido que el doctor Carlos Wester también. Todo va a ser en salas, y algo muy importante desde ya, Coco, totalmente gratis. O sea, lo único que tiene que tener una persona para ir es su pasaje, y di vuelta, nada más.
0: Y antes de, yo debo preguntarte, porque seguramente el público dice, ¿y a qué se debe todo esto? ¿Por qué es que se han motivado a hacer este primer encuentro místico de salas? Es una expoferia de curanderos y rituales ancestrales, justamente en un lugar. ¿Por qué no, por ejemplo, otro de los lugares ancestrales que hay del curanderismo, exactamente, uh-huh, ¿no? De la brujería, como otros dicen, es, por ejemplo, Huancabamba, ¿no? Es las alturas de Piura. Y dentro de esos lugares también están nuestros salas. Y entonces, ¿han escogido por qué escogieron salas?
1: Esa es una buena pregunta. Mira, aquí este es un esfuerzo muy importante de una corporación edilicia como es la Municipalidad de Salas. O sea, ahí los que, como se dice, se están comprando el pleito por poner en vitrina a nivel nacional a Salas es el señor alcalde, el gerente municipal, el cuerpo edilicio, que de alguna forma, y esto lo van a explicar este jueves 18, anuncio, Coco, y estás invitado a la conferencia de prensa de lanzamiento del evento, este jueves 18, 9 de la mañana, en el Museo Nacional Brunic, en la ciudad de Lambayeque, con el auspicio también, hay que decirlo, de la Municipalidad Provincial de Lambayeque. La Municipalidad de Salas estará haciendo el lanzamiento oficial de este primer encuentro místico nacional.
0: El jueves.
1: Claro, el jueves es la conferencia de prensa.
0: Este jueves.
1: Este jueves 18. Sí, hora? Efectivamente, 9 en punto de la mañana.
0: 9 de la mañana.
1: En el auditorio del Museo Nacional Brunic. Ahí se dará detalles. Bueno, habrá pues incluso tengo entendido que una cura en vivo o una limpia en vivo. Fíjate, una curandera hará una, no sé quién será el voluntario, pero
0: ahora, oye hermano, pero esta hay mucha gente que no, bueno, que le tiene cierta
1: aversión, ¿no? De repente, ¿no?
0: Aversión,
1: sí. Un poco de resistencia.
0: Se resiste sí. A creer en esto.
1: Exacto.
0: Y ha encontrado cierta resistencia en la medicina científica. Hay muchos médicos que se oponen a esta situación y que seguramente muchos ya al enterarse de esto, digo yo, no van a tener problemas.
1: Mira, la resistencia, este es un tema cultural, mi querido.
0: Claro, porque esto es una Coco. Identidad folclórica, cultural.
1: Claro, claro.
0: ¿No?
1: Mira,
0: esto no va a desaparecer. Esto.
1: No. ¿Sabes por dónde viene? Por el lado de los llamados brujos maleros. Es decir,
0: ay.
1: Ya, por ahí viene la cosa, ¿no? Es decir, si hay alguien que está haciendo daño, y ahí hay un libro muy importante de Carlos Camino Calderón que insto a que lea a la gente, El Daño justamente se llama, este literato narra cómo se produce ese proceso y cómo se genera ese llamado daño, pero déjame decirte que hasta donde llega mi información y hasta donde llega mi alcance, el gran número de curanderos que existen, sobre todo en Salas, ajá, son gente que se dedica a la sanación, no al daño. Debe haber por ahí, debe haber, pero la gran mayoría son los que están utilizando plantas silvestres, vegetales, te hacen tomar pero alguna infusión natural que hace más bien al organismo, ¿no?
0: Pero
1: entonces, como te digo, la resistencia está por ahí.
0: Edwin, también es la fe de mucha gente, ¿no?
1: Ah, bueno, ese es
0: ahí creo que está la parte
1: ingrediente muy importante, ¿no? Un ingrediente muy importante, sí, o sea,
0: porque llegan a sugestionarse tanto,
1: así es,
0: que acoplan y creen a veces en esta medicina tradicional,
1: sí,
0: la medicina folclórica del curanderismo,
1: así es, sí,
0: que prefieren ir ahí y no a curarse en un hospital.
1: Claro, hay un tema de fe que ya es un tema místico, justamente. Y mira, quiero llevarte, y tú puedes ver ahí, ahí hay una reseña de los curanderos históricos, incluso que ha tenido Salas, como el caso de Anselma Puriguamán, Benjamín Silva, Gumercindo de la Cruz Carlos, José Bayona Céspedes, etcétera, etcétera, etcétera. Y finalmente, el plato fuerte, mi querido Coco, a las 7 de la noche del 4 de julio, uh-huh, es la famosa noche mística, donde van a haber eventos culturales, rituales ancestrales.
0: Ya se pone en práctica ahí, seguramente.
1: Sí, totalmente, con la participación de maestros curanderos de todo el Perú, y ahí están los que han confirmado: Inés Carlos Rojas, Liliana Guamán Yontot, Francisco Alama Rondón, Isidro Velázquez, Crosby Guamán, es decir, una pléyade de curanderos nacionales que van a estar alternando, mira, con los danzantes rojos de Penachí y con los danzantes negros también de esta localidad saleña Penachí. O sea, por eso digo, este sábado 4 de julio desde las 9 de la mañana, Sala se convierte en el epicentro de la historia, la identidad y la cultura de Lambayecana.
0: ¿Es un solo día?
1: Es un solo día, hermano, pero así, de bien, 9 bien, a 12 de la noche.
0: Bien vivido, dijo el Cholo.
1: Totalmente, intensamente vivido. Así que estás invitado, Coco, a ser parte de esta fiesta.
0: No sabía, pero me hubiese gustado. Hay una persona, bueno, Pepe Maya también creo que es conocedor de esta cultura. Él es uh-huh, historiador, vive también
1: sí,
0: pendiente
1: sí, efectivamente,
0: siempre de la
1: parte mística.
0: De la parte mística, ¿no? Me hubiese gustado escuchar también
1: claro,
0: sus comentarios, ¿no?
1: Claro, claro. No, por supuesto.
0: Pero es interesante. El 4 de julio, entonces, están sí, todos invitados a Salas.
1: Ingreso gratis, Coco, totalmente
0: en el
1: gratis.
0: En el Estadio Municipal.
1: Así es.
0: Mira, y lo más interesante, a mí me parece que lo más interesante es justamente la motivación de la identidad cultural.
1: Efectivamente.
0: Y lo más claro que se va a poder apreciar es cómo se vive esta situación del manejo que hacen los curanderos a través de la medida ancestral, ¿no? Uh-huh. Se va a ver, por ejemplo, curanderismo como espacio de resistencia intercultural.
1: Por ejemplo, imagínate, mi gente, de ese tema.
0: Femenino.
1: Imagínate.
0: ¿No?
1: Uh-huh. Sí, otras temáticas
0: aquí,
1: más.
0: Aquí veo también el San Pedro o Huachuma,
1: ajá,
0: patrimonio cultural de la nación. Mucha gente se ha curado con este famoso,
1: ¿sí?,
0: San Pedro.
1: Sí,
0: ¿no?
1: Sí, sí. Lo que para los curanderos de la selva es el ayahuasca.
0: Sí.
1: Aquí es el San Pedro.
0: Mucho se cura con ayahuasca.
1: Sí.
0: Mucho se cura con ayahuasca. Está dentro de la medicina. Lógicamente que hay gente que no le tiene, pero la mínima fe. Pero hay otra gente que sí. Lógicamente que le va a dar importancia. Y como les digo, no solamente se va a ver esta situación de este momento del curanderismo, sino también a fomentar la identidad cultural,
1: exacto,
0: y folclórica,
1: exacto,
0: que es parte de este encuentro místico que se va a desarrollar en el distrito de Salas.
1: Qué, ¿no?, qué bueno, Coco, que hayas rescatado el tema identitario, porque hay un dicho que dice: nadie quiere lo que no conoce, ¿no? Entonces es importante que en la región Lambayeque se conozca que el curanderismo es una alternativa a la medicina en general y una alternativa muy importante para la sanación.
0: Es que nosotros somos parte de querer siempre tener que saber.
1: Así es.
0: Tener conocimiento de uh-huh, todo lo que se presenta. No podemos ignorarlo.
1: Comenzamos hablando por el conocimiento de los locutores de tu generación, de los comunicadores de tu generación, y hace poco he escrito en el Facebook que es un deber imperativo de todo comunicador ser una persona culta, ¿no? O sea, no podemos estar faltando el respeto todos los días a una radioyencia, a una televidencia, sin tener mínimamente un marco teórico que nos respalde, ¿no?
0: Es que lo mínimo que tienes que tener es cultura general.
1: Exacto.
0: Porque yo, exacto, creo que la población, el auditorio que te escucha, es gente que tú no la conoces y no sabes quiénes te están escuchando.
1: Por supuesto.
0: Si te escuchan niños, te escuchan,
1: ¿sí?,
0: personas mayores,
1: sí,
0: que
1: sí,
0: merecen todo nuestro respeto.
1: Totalmente.
0: Y los medios de comunicación tienen que cumplir un papel fundamental de orientar, educar,
1: ¿sí?,
0: ¿no?,
1: sí,
0: comunicar,
1: sí,
0: pero de la mejor manera.
1: Uh-huh.
0: El micro no puede ser utilizado o mal utilizado para adjetivizar a las personas, para insultar a las personas, para blasfemar.
1: Imagínate.
0: Entonces estamos completamente equivocados.
1: Uh-huh.
0: Muy por uh-huh, el contrario, como tú dices, ¿no? Debemos sentarnos aquí, gente que al menos tenemos una parte mínima del conocimiento de lo que leemos, de lo que nos informamos, para poder transmitirlo con fundamento y criterio, ¿no?
1: Dicen que hay tres cosas que un medio de comunicación tiene que hacer siempre: informar, entretener y sobre todo educar.
0: Porque ¿De qué me sirve venir y no saber ni siquiera lo que estoy hablando?
1: Entonces, imagínate.
0: Entonces, no voy a... ¿no? Hay mucha gente que espera a veces porque no le gusta leer. Entonces, lo otro es escuchar, informarse a través de la radio. Y ya sabemos en Chiclayo, pues, quién es quién también.
1: Sí,
0: ¿no? Porque
1: sí.
0: Yo estoy completamente seguro que hay mucha gente que la que me escucha no es gente que escucha otra radio, ¿no?
1: Sí.
0: Como hay gente que escucha otra radio que no me escucha a mí, porque yo no soy ni lisuriento, no sé.
1: Por supuesto.
0: No utilizo. Yo utilizo un lenguaje flexible, un lenguaje un poco más alturado. Y
1: siempre de respeto al público, ¿no?
0: No,
1: al oyente.
0: Eso es fundamental.
1: Totalmente.
0: Eso es fundamental.
1: Totalmente.
0: Bueno, eso lo tengo desde que hice uso de los primeros años de mi vida en la radio.
1: Y ¿no? Además has tenido una buena escuela, pues, mi querido Coco, ¿no? Has tenido ahí a Pocho Martínez a tu lado, pues has tenido, para mí, al ícono más grande de la locución lambayecana de todos los tiempos.
0: Sí, sí, sí.
1: Definitivo. Un maestro, ¿no?
0: Un maestro. En cualquier momento lo voy a invitar por acá cuando venga para tenerlo. Siempre lo invito.
1: Y por favor, llámame para escucharlo y para grabar esa entrevista.
0: Muy bien.
1: No, yo la vez pasada se la pedí y le digo, maestro, por favor, ¿tendrá por ahí algunos cassettes, algo para convertirlos? Porque me gustaría, tengo por ahí, me hice un material, me dijo Pocho, pero hasta ahora no ha sido posible. Así que cuando alguna vez venga, por favor, invítame para grabar esa entrevista.
0: Listo.
1: Por favor.
0: Con mucho gusto, mi querido Edwin. ¿Cómo ves el panorama? Entonces, quedamos invitados todos para el día 4.
1: Sábado 4 de julio, 9 de la mañana. ¿Ya? Salas, todos somos salas.
0: Muy bien. Bueno, ahora sí no puedo dejar de preguntarte, porque tú también eres uno de los que está siempre al tanto de una realidad, de una
1: la
0: situación.
1: La coyuntura.
0: Y la coyuntura que se está viviendo ya en esta parte final del tema de las elecciones presidenciales, congresales, ¿no? Pero ahora se vienen las elecciones municipales.
1: Y regionales.
0: Entonces, sí, municipales y regionales el próximo...
1: octubre, ¿no?
0: 4 de octubre.
1: 4 de octubre.
0: 4 de octubre. Entonces, creo que es necesario un poco escuchar desde tu óptica cuál es la situación, cómo ves el panorama.
1: Mira, en general la situación del país es de inestabilidad política, ¿no? Hasta el momento todavía no tenemos una concreción o una seguridad fáctica de poder decir tal o cual es el presidente. Entonces estamos en ascuas, como se dice, tener que esperar los próximos días, Dios quiera que ya se...
0: No, porque pero ya me parece que ya está definido.
1: Pareciera que tiene mayor opción la señora Keiko, ¿no? Ahora, mira, yo voy más allá de la elección de ella, en todo caso.
0: ¿No te
1: voy,
0: convences tú todavía?
1: Bueno, es que todavía hay actas observadas, mi querido Coco.
0: No, lo que parece que a ti no te convence porque no son oficiales, pues.
1: Claro, también pasa por ahí un poco el tema. Tú sabes que el jurado ha dicho que dentro de un mes creo que van a...
0: Pero la diferencia ya se está
1: notando,
0: marcando,
1: ¿no?
0: Se está marcando.
1: Pero yo voy más a este tema, mi querido Coco, el tema de la confianza de los inversionistas. O sea, en cualquiera de los casos, ya sea la señora Keiko en este caso, tiene que dar señales en los próximos días para el tema de inversiones. Se viene el tema de Corio. Corio va a ser 5 o 6 veces más grande que Chancay. Tan es así que los norteamericanos ya le pusieron, como se dice, la visión a Corio, porque Corio va a ser, pues, algo sensacional para todo el continente. Y es una inversión, pues, de gran aliento y de muchos miles de millones de dólares. Y como los chinos, de alguna forma, ya hicieron un enclave de Chancay, los norteamericanos no quieren perder terreno, pues, ¿no? Y tengo entendido que, por ejemplo, ahí hay conversaciones con algunos líderes nacionales respecto a este tema. Y esa es una de las cosas que, por ejemplo, deberíamos ir hablando, ¿no? Porque el próximo gobierno va a tener necesariamente que tocar este tema, por ejemplo, de Corio.
0: Sí, pero es un tema que ya seguramente también... Porque no creo que le podamos pedir a este gobierno que se va, sino...
1: Ya está de salida.
0: De lo que significa el nuevo gobierno es
1: sí.
0: ¿no? ver qué cosa es lo que presenta en sus primeros meses. Uh-huh. Creo que la inversión es fundamental, ¿no?
1: Totalmente.
0: El manejo de la economía
1: Totalmente.
0: Y el tema de la inseguridad. Pero yo hablaba por lo que en este momento estamos sintiendo, que es este clima que nos ha afectado a todos y que también tiene visos ya de advertencia. Y ante la advertencia, ¿qué tenemos que hacer, Edwin? Prevención.
1: Sí.
0: ¿Qué estamos haciendo para eso? Porque se viene el fenómeno del Niño, que se viene con fuerza, drástico, radical, qué sé yo, se viene de todas maneras.
1: Escuché tu comentario inicial y déjame decirte que rubrico o refrendo, como dirían los abogados, en todos sus extremos, lo que tú comentaste. Porque mira, ese ya es un tema recurrente, hermano. Y el fenómeno del Niño es un tema cíclico. Cada 5 o 7 años se presenta en el norte del Perú y hacen los mismos daños de todo de siempre. El Valle de la Leche termina siendo inundado, no solamente en su frontera agrícola, sino también en la parte urbana, y es una desgracia. La pregunta es, ¿y la calzada para cuándo? ¿No?
0: Exacto.
1: O sea, imagínate. Mira,
0: el tema de la calzada y el tema del drenaje pluvial.
1: Exacto.
0: Son dos temas
1: centrales,
0: fundamentales,
1: vitales.
0: Centrales, vitales.
1: Que todo candidato al gobierno regional debería tenerlo muy claro, mi querido
0: Coco. Yo les voy a exigir cuando los tenga con entrevista aquí para sí. Que de alguna manera hagan el planteamiento y se comprometan. El que llegue tiene que hacer ese trabajo.
1: La primera pregunta, Coco, que deberíamos hacerle...
0: No utilizarlo como banderita de campaña,
1: ¿ves? No, hermano, la primera pregunta que deberíamos hacerle, ¿sabes cuál es? ¿Conoce usted el plan hidráulico de la región Lambayeque? ¿Sabe cuántas son las presas que se han programado para desarrollar en el tiempo? ¿Sabe cuál es la realidad de la calzada, que ya es un proyecto de interés público desde el año 2007 y que ya pasaron cuántos años y hasta ahora no se ejecuta? Yo creo que por ahí pasa el tema.
0: Sí, Coco. Sí. Ahí has dado en una advertencia y ojalá que lo tomen, hermano.
1: Deben tomarla.
0: Lo que les estás diciendo.
1: Deben tomarla, Coco.
0: Lo que les está diciendo Edwin en este momento es prepárense. Eso es fundamental.
1: Totalmente.
0: Si no tienen el más mínimo conocimiento técnico que pretendan hacer,
1: ni hablar.
0: No van a esperar que les estén explicando cuando lleguen al gobierno.
1: Imagínate.
0: Hasta eso ya ha pasado mucho tiempo. Lo que tienen que hacer es llegar y trabajar.
1: Exacto.
0: Inmediatamente. Igual, los candidatos a la alcaldía de Chiclayo tienen que saber qué significa drenaje pluvial.
1: Definitivamente.
0: Porque solamente lo tienen como nombre, creo. Uh-huh. Pero cuando uno les habla del drenaje pluvial, verdaderamente no saben. Ahí hay que aplicar, ¿no?, mucho conocimiento. Y para eso están los técnicos. Para eso, si bien es cierto que los candidatos a veces no son expertos en el tema, algunos son ingenieros, serán arquitectos que conocen y lógicamente van a poder de alguna manera buscar alguna respuesta para salir del apuro. Pero eso no significa simplemente dar una solución inmediata. El trabajo del drenaje pluvial es un trabajo que tiene una trascendencia, porque viene desde un diagnóstico de años para saber todo lo que está sufriendo y lo que está pudriendo a Chiclayo, y que nadie absolutamente, gestión tras gestión, solamente lo utiliza cuando viene el fenómeno del Niño, se escucha la palabra del drenaje pluvial. Pero pasa eso, ganan la campaña y se fueron todos, se olvidaron hasta el siguiente año que vuelvan a venir las lluvias, ¿o me equivoco?
1: No, lamentablemente lo que tú dices es cierto, ¿no? O sea, acá hay una situación que amerita conocimiento técnico, sí. Ahora, no vamos a pedir pues que los candidatos necesariamente sean un dechado de conocimiento técnico, pero para eso están los equipos, o sea... Todo candidato a la alcaldía de Chiclayo debe tener un equipo de plan de gobierno de primer nivel, con ingenieros sanitarios, con expertos, con gente que conozca realmente el tema, mi querido Coco, porque si no, o sea, ¿cómo van a responder a un tema técnico si no conocen la materia? Te voy a poner un ejemplo. La vez pasada ha habido un experto nacional, ¿y sabes lo que dijo? Yo no entiendo cómo en el Perú no hay ingenieros de transportes trabajando en las municipalidades del Perú. ¿Te das cuenta? O sea, ¿qué situación, ¿no? O sea, ha tenido que venir un extranjero para darse cuenta el gran déficit de técnicos en materia de transporte, y por eso que nuestras ciudades están como están. Pues, ¿no?
0: Si hacemos un análisis, Edwin, tú no te imaginas la gente de foránea que existe como funcionaria manejando las dependencias de las instituciones en Chiclayo, ¿eh?
1: Claro.
0: Nos llevamos una tremenda sorpresa.
1: Creo que un 70-80%, ¿no?
0: Profesionales tan capacitados en Chiclayo,
1: porque
0: hay gente muy profesional,
1: es
0: me
1: verdad.
0: Consta.
1: Sí.
0: ¿No? Pero sin embargo, los funcionarios de alta confianza, de los alcaldes, de los gobernadores que han pasado, son de otros lugares, siempre.
1: Los traen de Conchán, de Cupisnique, de Pimpingo, de cualquier otro lugar, pero menos de la región Lambayeque, ¿no?
0: Es decir, señoras, lamentable, señores, ojalá. Bueno, yo hace poco conversé, bueno, porque somos colegas además y porque tenemos el conocimiento, pero el que la tiene clara en este tema, por ejemplo, es el arquitecto Antonio Uriarte.
1: Antonio Uriarte.
0: Sí, respecto al tema de drenaje pluvial, el ordenamiento de Chiclayo.
1: El ordenamiento.
0: ¿No? Por ejemplo, el tema catastro de Chiclayo, el tema del ordenamiento que debería ya tener Chiclayo en el tema de transporte, y para eso se necesita un plan de rutas. Exacto. Que debería darse,
1: que no
0: debería
1: tiene Chiclayo,
0: aplicarse, que debería explicarse de qué se trata. Para tener conocimiento y que la gente se vaya preparando. Chiclayo, no quiero decir la palabra, porque no la utilizo, pero ¿saben qué? Chiclayo es un caos total, un desorden.
1: Absoluto.
0: No se imaginan ustedes.
1: Ahora, Coco, acá hay un tema puntual que ojalá en algún momento podamos conversar. Es el tema del ordenamiento territorial. O sea, eso es fundamental para que una región tenga claro su zona económica, ecológica, comercial.
0: Para poder zonificar, si no, ¿cómo zonificas?
1: Pero mi querido Coco, se ha llegado a ordenar territorialmente Lambayeque, pero no las provincias. O sea, y solamente tenemos tres provincias, Coco. Cada provincia debe tener su respectivo acondicionamiento territorial. La pregunta a los candidatos a la alcaldía de Chiclayo, ¿qué conocen al respecto? Así es. ¿Tienen alguna idea de esto? Bueno.
0: Bueno, si la capital del departamento no tiene, ¿no?, el plan de desarrollo metropolitano, como... Yo lo he visto, pero no lo ponen en funcionamiento, no lo ponen en práctica. O sea, exacto, lo tienen ahí...
1: Encarpetado, ¿no?
0: Encarpetado.
1: Durmiendo el sueño de los injustos.
0: Hay un instituto metropolitano. Sí,
1: rimbombantemente, ¿no? Instituto metropolitano, caramba, suena muy fuerte.
0: Y suena fuerte, ¿ah? ¿Eh?
1: Sí.
0: Suena fuerte, entonces uno dice... Pero caramba, es exclusivamente para eso. Pero saquemos como conclusión, ¿qué han hecho? En estos 4 años, ¿qué han hecho?
1: Como dicen ustedes los arquitectos, Coco, Chiclayo está literalmente conurbado, por ejemplo, con las excooperativas, literalmente conurbado con Pimentel, literalmente conurbado con JLO. Entonces, ya pues, ¿te cuenta, no?
0: Así, mi hermano, te agradezco mucho por la gentileza de haberme acompañado.
1: Al contrario,
0: Coco. Muchas gracias.
1: Al contrario, el agradecido soy yo y como siempre...
0: Te voy a invitar para venir, para que vengas.
1: Cuando gustes.
0: Te he visto ahí con nuestro gran amigo este...
1: A ver, ¿con quién?
0: Fernando Balbi, creo.
1: Ah, Fernando, claro, sí, estamos ahí saliendo en Santa Victoria.
0: En Santa Victoria.
1: Ahí estamos saliendo con Fernando.
0: No
1: ahí,
0: digo radio, porque ya no existe esa radio, creo. ¿No?
1: Sí, pues, ahora sale por internet.
0: Ahora se llama Santa Victoria, la página de Santa
1: Victoria. La página digital, así como Diario La Industria de Trujillo, ¿no?
0: Imagínate. Oye, qué pena, realmente.
1: Una lástima total, sí. Hermano.
0: No, lo que pasa que ya...
1: La historia de Trujillo la ha escrito durante 130 años la industria de Trujillo.
0: No, ese es un diario decano por ahí.
1: 130 años,
0: ¿cómo? Ha circulado la información,
1: total,
0: la cultura,
1: la tradición, la historia, las costumbres.
0: La identidad.
1: Sí, hermano.
0: Es parte de Trujillo que debería...
1: Es realmente penoso, ¿no?
0: Debería ser un museo, creo, ahí.
1: Sí.
0: ¿No?
1: Totalmente.
0: Porque
1: y sabes una cosa muy interesante.
0: La industria, y acá en Chiclayo va a suceder lo mismo.
1: ¿Sabes? Yo creo que lo que se tiene que hacer en Trujillo es rescatar la información, hermano, que ellos tienen ahí, porque no se puede perder esa información histórica que tienen de diferentes cosas que durante 130 años se ha generado.
0: Definitivamente eso tiene que ir a un archivo. Y al Archivo Nacional debería formar parte de eso, ¿no?
1: Por supuesto.
0: Porque ahí hay muchas cosas.
1: No, históricas y de todo tipo,
0: que
1: ¿no?
0: No se puede borrar de un simple...
1: Totalmente video. De acuerdo, Coco.
0: Bueno, es una lástima, es una pena que total, un diario de tanta trascendencia y de tantos años...
1: Sí.
0: Desaparezca,
1: ¿no? Centenario, 130 ¿no? años, imagínate.
0: El Diario de la Industria está a punto ya de...
1: El día, si no me equivoco, Coco, el día domingo fue su última edición.
0: Ah, ya.
1: Sí, no, ya dejó de ser. El domingo fue la última edición escrita. Qué pena. Escrita,
0: pero
1: sí.
0: Pero digitalmente seguramente va a estar algún tiempo
1: todavía. Pero ya no va a ser igual.
0: No, ya no. Definitivamente todos vamos a extrañar ese tabloide que
1: sí.
0: Inundaba las calles
1: por totalmente.
0: Ejemplo, de Trujillo y Chiclayo.
1: Y ¿no? Lo buscábamos en los kioscos y revistas de la ciudad, ¿no?
0: No, y amanecíamos pues
1: ¿sí?
0: a mirar siempre en
1: 5 de la mañana ya estábamos ahí.
0: No, han desaparecido también los kioscos, Marquito Gasco bueno. Vino, desapareció los kioscos de Chiclayo.
1: Sí, pues.
0: La actual alcaldesa, en vez de darle alguna posibilidad a aquellos que se quedaron porque se quedaron sin trabajo muchos.
1: Los han corrido.
0: Dentro de eso, recuerdo mucho a Pablito.
1: El famoso Pablito, caramba.
0: Se quedó en la calle.
1: Y gran amigo de la prensa regional.
0: Sí. Ahí mucha gente se concentraba, ¿no? Porque a veces
1: ¿sí?
0: uno miraba, observaba la información, ¿no? Retratada en esos famosos diarios que hoy van desapareciendo lentamente.
1: Sí, lamentablemente.
0: Gracias, Edwin, por estar con
1: gracias nosotros. Gracias a ti, Coco, y estaremos en cualquier momento.
0: Muy bien, señoras y señores, entonces nos faltan solamente ya pocos minutos, 4 minutos para las 13 horas. Les voy a agradecer mucho. No se olviden, entonces, el próximo domingo es el Día del Padre. Y al ingeniero Renato Calderón, también la congresista María Acuña seguramente hace su saludo, a todos los padres, con fe en el Perú, siempre hay que tener presente eso, dice el ingeniero Renato Calderón, saluda a todos los padres de la región de Chiclayo, La Victoria y Lambayeque. Les desea un feliz día. El ingeniero Renato Calderón saludando a todos los padres en su día este domingo. Muchas gracias a nombre de Marquito Andonaire, el popular. Plocky. Nosotros lo conocimos como Plocky, pero lógicamente que ya nos hemos acostumbrado también a decirle Marquito Andonaire. ¿Ah? El soltero más codiciado de la radio, ¿sabías? No?
2: Sí. Mi respeto.
0: Muchas gracias. Mañana, 12 del día, estaremos con ustedes nuevamente.

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0: canciones, ¿no? El encargado de ponerlas en cabina, el gran Víctor, ¿no? Debemos tener, ¿sabes qué, Víctor? Unos aplausos, ¿no? Para que suene cada vez que, ¿me entiendes o no? Claro, pues esa es. Le mandamos un saludo a Víctor con mucho cariño. Y bueno, empezamos el programa. Ahí está. ¿Ves, Víctor? Es que Víctor está preparado para todo, ¿ah? Para todo. Pero bueno, muchachos, empezamos el programa y empezamos. ¿Te parece si tú lo empiezas?
1: Sí, empiezo yo. Empiezo yo rápidamente con esta banda de indie rock nacional. Ellos son Plutonio de Alto Grado con su canción Flaca Psicodélica.
0: Vamos a escucharlo.

0: Y volvemos al programa. Hace un momento, los chicos de Plutonio de Alto Grado. Uy, un tema que a mí me gusta mucho, muy mucho rock and roll en ese programa, déjame decirte, ¿eh?
1: Sí, la verdad es que sí. Es una banda, este es su, bueno, es su estilo en el cual normalmente se desenvuelve, ¿no?
0: Pues la verdad que sí, y se desenvuelve demasiado
1: bien. Tiene sus lentitas también que son conocidas, pero no, su onda principal es esta.
0: Esta, o sea, por supuesto, su fuerte, y sí. Hablando de fuerte, pues también tenemos a estos chicos que también tienen una canción muy, pero muy fuerte. No muy fuerte, pero a mí me gusta porque tiene mucha potencia y es muy melódica. Ellos son los chicos de Teleya con su tema Vendetta.
1: Vamos a escucharlos.

0: Leia con su tema Vendetta.
1: La verdad es que un tema, sí, sí, tiene su punto de, intensidad, ¿no?
0: Pues sí, un punto de intensidad muy fuerte. Teleia es un grupo, pues, que tiene, pues, demasiado poder. Y bueno, seguimos con más música, ¿no? Seguimos con más música. Creo que ahora es el turno, pues, de que tú presentes la siguiente canción, ¿no?
1: En efecto, Franco. Esta vez se trata de, una cantautora. O sea, cantautora que se desenvuelve normalmente en el pop rock, ¿no? Ella se encarga tanto de, crear el tema, hasta de producirlo. Así de impresionante.
0: ¡Wow! ¡Qué impresionante!
1: Melissa Cabrera con su tema Ciclos.
0: ¡Vamos a escucharlo!

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5: Y volvemos al programa y ahora creo que es momento, ¿eh? Creo que es momento de presentar a uno de mis grupos favoritos. Estamos en la zona internacional, que es una zona pues muy interesante, y pues también anunciando que se viene un concierto de ellos justo este año.
6: Sí.
5: Y mucha gente dice, no, pero escúchame, tienes que poner esta canción, tienes que poner la otra canción. Pero a mí me gusta esta canción, que no sé si la habrán escuchado, la gente que le gusta The Strokes, que es la banda que vamos a presentar ahora. Pues es una de mis canciones favoritas, les pido con mucho cariño que la escuchen. Es un poquito caleta la canción, pero es de mis favoritas, se llama 1251.
6: Vamos a escucharlo.

0: Me gustan, es gracioso porque me gustan tanto algunos de los clásicos como que algunos de los
1: variadito, ¿no?
0: Sí, variadito. A mí me parece que, por ejemplo, este año sé que sacan uno nuevo.
1: Exacto.
0: Pero el anterior a ese me parece muy bueno. Y también el. Aunque creo que el segundo es favorito de estos.
1: Sí, el segundo, ¿no?
0: Sí.
1: Yo también creo.
0: Hay muchos que le gusta el primero. This Is It, ¿no?
1: Claro, sí. No, Room on Fire me parece, pero.
0: Sí, a mí también me parece
1: mejor. Creo que es el mejor.
0: Pero bueno, yo sé que es debatible.
1: Es un gusto, es un gusto.
0: Yo sé que es debatible porque hay gente que. Yo sé que es muy fan del primer disco y.
1: Entonces, casi tengo la misma discusión con My Chemical Romance, tengo la misma discusión con Linkin Park. Se pelean mucho, hay discos que para unos tienen un valor muy distinto. Recuerden también que la música tiene esta magia, pues, ¿no? Esta magia de que justo te agarraste un álbum en una época en tu vida donde todo estaba hermoso.
0: Pero pueden comentar ahí, ¿eh? Pueden comentar ahí cuál es su favorito.
1: La gente puede comentar, ¿Cuál es su disco favorito de The Strokes? La gente que le guste The Strokes, obviamente, o aquellos que tengan el tema de conversación, digan, bueno, yo estoy entre dos discos de tal banda y obviamente lo vamos a leer y lo vamos a escuchar. Pero bueno, creo que seguimos con más música, ¿no?
0: Seguimos con más música y esta vez es hora de volver pues al rock nacional. Esta es una banda interesante porque, bueno, combina bastante del rock instrumental con el indie rock. Ellos son Wanderlust con su tema Baile Amargo.
1: Vamos a escucharlo.

0: Wanderlust, con su tema, mi querido Bruno Limblo.
1: Baile Amargo.
0: Baile Amargo, un tema muy interesante, la verdad. De hecho, me agrada lo melódicos y polirrítmicos que pueden ser. Un saludo para los chicos de Wanderlust también. Unos super artistas, unos super músicos también, ¿eh? Se nota que son músicos de estudio, ¿no?
1: No, sí se, bueno, sí se presentaban en directo. La banda está disuelta, lamentablemente. Así que bueno. Pero sí tienen bastantes proyectos en lo que son por sus carreras solistas. Y pues creo que vamos a una pausa.
0: Sí, yo creo que vamos a una pequeña pausa y volvemos con más, con mucha más música aquí en Los que tienes que

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1: Y volvemos al programa. Hace un momento hemos escuchado a los talentosísimos chicos de Wanderlust con su tema Baila Amargo. Y ahora vamos con otra vez grupo internacional. Ellos son Nina Hirachi con su tema, es una solista.
2: Sí.
1: Perfecto, con su tema All I Am.
2: Vamos a escucharla.

0: Y volvemos al programa. Hace un momento
1: teníamos a Nina Hirachi con su tema All I Am. Es un artista, bueno, que rápidamente se ha posicionado como de los artistas pop y electrónica, pero ella también es DJ y productora de su propia música desde 2025. Ella es de Australia.
0: Y desde ¿Dónde tocó? Dinos.
1: Ha tocado en el Coachella. Y bueno, también Primavera Sound de España, así que bueno, son eventos importantísimos, festividades. El año pasado ha sido su consagración musical y este año ya es directamente hacer tour, ¿no? Con gran recibimiento, poco a poco se ha ido haciendo más conocida. Como les dije, ella es de Australia, ha ganado bastantes premios, ha sido aclamado su primer álbum por tanto prensa especializada como el público en general, así que es una de las artistas pop con mayor relevancia.
0: Top globales, ¿ah? Top globales, chicos, vayan a escucharla, por favor. Dice, manda saludos a mi amiga Julia Lapeque, le mandamos saludos, Nayuki, gracias por tu comentario, gracias también por seguir, y gracias por todo eso. Pues no, obviamente, mandamos un saludo a todos nuestros oyentes, pueden ustedes comentar las cosas, acá se les va a dar su tribuna, se les va a escuchar un poquito. Y bueno, ¿qué te parece si seguimos con un poquito de más música?
1: Seguimos, después de bueno tener acá el internacional Nina Hirachi, volvemos a lo nacional con la banda Fuera del Resto, con su tema Peces Bajo el Puente.
0: De mis favoritos, ¿ah? Vamos a escucharlo.

0: peces bajo el puente de Fuera del Resto. Hay que hablar un poco de Fuera del Resto, ¿te parece, mi querido Bruno Limbio?
1: Una banda, pues, que es muy particular, ¿no? Técnicamente no es una banda, o sea, a veces uno piensa en Fuera del Resto. Yo sé que hay muchos que se acuerdan por...
0: de una sola canción que tuvieron, One Hit. Le dicen grupo de One Hit. Acá en este programa se discrepa completamente de esa afirmación. Y hay que hablar del año, de la creación de este grupo y el año de su existencia, porque es un grupo que está perdido en el tiempo y que tiene canciones, pues la verdad, muy, muy, pero muy memorables. Una de estas, pues, Peces bajo el puente, ¿no?
1: Sí, sí. Ellos han sido muy populares en la primera década del 2000, acá a nivel nacional. También lo curioso es que, bueno, se considera una banda de pop rock, ¿no? Pero ha tenido bastante, bastante difusión en lo que son las emisoras de música romántica.
0: Pues la verdad que sí, la verdad que sí. Y al mismo tiempo, pues... digamos, es un grupo que se perdió con el tiempo. Acá lo hemos recuperado, lo consideramos una joya del pasado en el programa, la verdad. Me parece que es un trabajo un poco difícil el de buscar bandas y grupos, digamos, emergentes de esa época, ¿no? Que no son emergentes. Yo sé que hay muchos artistas, y hay que decirlo, ¿eh? Les incomoda el término emergente, pues dicen, no, amigo, yo estoy tocando hace 20 años. Sí, lo sabemos, pero créeme que todos los artistas que no tienen el valor que se merecen y que deberían ser apoyados, pues también se considera en cierta manera emergente, pues, ¿no? Porque no han llegado a la fama que, al menos en este programa, nosotros creemos que merecen, ¿no? Hay muchas bandas que tú me dices, Franco, sácame a los cinco más conocidos de la escena de rock peruano, por ejemplo, y tranquilamente yo te puedo mencionar 20 grupos que yo siento que se merecen exactamente el mismo público, se merecen la misma llegada, se merecen que suenen en todos los lugares, se merecen que estén en el top de Spotify de mundiales, ¿me entienden? Entonces, no se ofendan, artistas, algunos, yo sé que hay más de uno quizás por ahí que les incomoda el término emergente y que tienen su público de nicho. Yo sé que está bien, pero también la intención, pues la intención es que creemos que se merecen más, ¿no? Claro, no hay una terminología específica para eso, pero nunca se dice con una mala intención, creo. Y creo que todas las personas que a veces mencionan grupos que dicen under, en cierta medida lo dicen porque sienten que se merecen más exposición.
1: Efectivamente, ¿entiendes? Efectivamente, como digo, es un tema que, como te digo, muchos se lo pueden tomar de cierta manera o de otra, ¿no?
0: Claro.
1: Algunos se lo toman para bien, otros tal vez no tanto.
0: Sí,
1: pero,
0: sí, por ahí, creo haber escuchado, no me acuerdo de qué banda, pero por ahí creo haber escuchado que se molestaron de un término de emergencia. No con nuestro programa, obviamente, ¿eh? Porque ustedes ya saben cómo es en este programa. Acá alguien tiene un problema, lo citamos y nos agarramos a brazos. Porque acá solo hay amor para toditos los artistas peruanos que tenemos en el programa, ¿eh?
1: Sí, y para terminar de hablar de Fuera del Resto, para quienes no los conozcan, no sepan de ellos, yo creo que sí han escuchado alguna vez en su vida, porque, bueno, como digo, las radios románticas siempre ponen cada tanto algún tema clásico por ahí. El single del que siempre hablamos es Dime Cuántas Veces. Es un tema que fue muy popular en las emisoras de baladas, música romántica en el Perú. Y es gracioso porque la gente que lo escucha piensa que es una banda internacional, pero en realidad es una banda peruana.
0: Sí.
1: Y fue muy popular. De hecho, quedó, pues, entre las 50 mejores canciones a nivel general de prácticamente todas las radios de ese año.
0: De todos los charts, ¿no?
1: De ese año. Estoy hablando específicamente del 2003, para que sepan.
0: La recuerdo. En esa época yo tenía 20 añitos, pues, ¿no? Yo era una bobita de 20 añitos, en 2003.
1: Y, pues, la banda sacó dos discos, un homónimo ese mismo año, que se llama Fuera del Resto también, homónimo, y también sacó otro disco llamado Peces, que, bueno, de ahí sale Peces bajo el puente,
0: de hecho, hermoso,
1: del 2006, y ese mismo año hicieron Disband. Así que, bueno,
0: una tristeza, pero Fuera del Resto se llama la banda. Me dice, ¿qué banda, Franco? Por favor, Fuera del Resto.
1: Y la vocalista, por si acaso, si no saben, Daniela Cetone sigue activa como solista, solamente que, bueno, obviamente ya no estaba en modo banda.
0: Que hay que decirlo, ¿eh? Su nivel interpretativo y la particularidad de sus acrobacias vocales y cómo canta las canciones es muy particular, ¿eh?
1: Sí, tiene una manera
0: de cantar bastante única. A mí me llamó mucho la atención cuando estuvimos buscando artistas del pasado, me llamó demasiado la atención su forma de cantar, una tesitura de la voz, no se parece, muy linda.
1: No hay otro,
0: y bueno, tiene su carrera de solista, dice que está activa. Por favor, vayan a apoyarla. Ella es
1: Daniela
0: Saetone. Por favor, vayan a apoyarla. Pero bueno, una vez habiendo tocado el tema, vamos a tocar más temas y vamos a hablar de una banda que a mí me gusta mucho. Ellos son
1: De Trujillo,
0: estamos hablando de una banda emergente de Trujillo. No emergente, una banda pues peruana, hay que decirlo, ¿no? Ellos son Ciudad Grajea con su tema The End of the Night.
1: Vamos a escucharlos.

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5: Y volvemos al programa. ¿Cómo están, chicos? ¿Todo bien? ¿Qué me cuentan? ¿Todo bien, muchachos? ¿Eh? ¿Todo bien? ¿Eh? ¿Eh? ¿Qué tal? ¿Qué tal el almuercito? ¿Les ha gustado su almuerzo, seguro, no? ¿Qué han almorzado, muchachos? ¿Eh?
6: La verdad es que esta hora es la hora precisa para almorzar. Bueno, hay gente que almuerza un poco más temprano, tipo...
5: Yo he escuchado por ahí...
6: 1, 12:30.
5: A un loquito por ahí, ¿no? Que almuerza a las 11 de la mañana. ¿Tú puedes creerlo eso? Yo en ese momento me estoy despertando, chicos. Estoy abriendo mis ojitos así. Y otra persona ya almorzó. La otra vez estaba conversando con una amiga... Yo estaba ahí tranquilo volviendo pues de una reunión, ¿no? 3 de la mañana, me estaba acomodando, 4, y mi amiga me responde y me dice, oye, ¿cómo estás? ¿No? Ah, ¿en serio? Le digo, bien, bien. Oye, ¿qué haces tú, pues, no, hasta ahora? Y me dice, nada, me desperté para correr, me dice. ¿Cómo? Le digo, 4:30 de la mañana para correr. Sí, sí, ¿domingo? Le digo, sí, domingo. Impresionante, impresionante. Ya quise, es más, el otro día tuve una conversación. Hace 2 días, estaba en un taxi con un chico, y el chico que me estaba llevando me dice, sí, pues yo estoy despierto trabajando desde las 6 de la mañana a 5 de la mañana. Me dice, ay, va, qué chévere, le digo, ¿y cómo hace? Pues no, le digo, pues porque qué interesa, ¿no? Hay gente que se despierta a 5 de la mañana por necesidad, ¿no? Pero de que tú no tengas la necesidad de te despiertes a 5 de la mañana, yo siento que es una decisión muy valiente, ¿no? Una decisión muy valiente que yo no puedo tomar, ¿no? O sea, y me dice, no, escucha, yo te doy el secreto, mira, te despiertas 5 de la mañana y te metes a bañar con agua helada, me dice. Y yo no sé qué, porque se empezó a reír, porque a mitad, cuando me dijo agua helada, yo grité desde atrás, ¡no! ¿Cómo agua helada? ¡No! Y me mira y dice, ¿qué pasa? ¿Qué pasa? Pero un saludo a toda esa gente pues que tiene esa disciplina, ¿eh? Déjenme decirle. Yo no tengo esa disciplina, yo almuerzo a las 2 de la tarde.
6: No, es que bueno, hay gente
5: despierto
6: que tiene...
5: 8 de la mañana, o sea, me siento mal. Está bien, chicos, a ver, díganme la gente en el chat. ¿Está bien, gente? O sea, ¿estoy haciendo algo mal? A ver, por favor, respóndeme, ¿estoy haciendo algo mal? No, Franco, no estás... Ah, ya, pues muchas gracias, ¿eh? Hay más gente como yo, entonces, está bien, todo bien, entonces.
6: Claro, que pasa que hay gente... Mira, eso también, como te digo, depende de tu horario laboral en general, ese tipo de cosas, ¿no? Hay gente que obviamente funciona mejor en la tarde, trabajando desde la tarde.
5: Acá Elian dice...
6: En la noche.
5: Domingo 4, pero de la tarde me levanto.
6: No, hay gente que sí, su fin de semana es sagrado, ¿no? Y...
5: Todo correcto, dice. Ah,
6: y lo quieren pasar celebrando de la mejor manera, ¿no? Saliendo, ¿no?
5: Pues su domingo que sí, es
6: su,
5: sí.
6: Su domingo, como se dice, su día
5: sagrado, para
6: claro. Para revivir, ¿no?
5: Ese día Diosito dijo hay que descansar, muchachos.
6: Pero bueno, claro. tenemos un país muy particular donde, como te digo, hay tanto espacio para gente que trabaja desde
5: con muy la temprano, familia el domingo, dice. Yo duermo gente... sábado, me levanto el lunes, dice. Impresionante.
6: Sí, así que hay gente...
5: eso es mi familia, creo, ¿eh?
6: Sí, sí. Así como hay gente que también es súper nocturna en lo que son también trabajos. Hay mucho trabajo nocturno, en realidad,
5: sí,
6: acá.
5: Sí, mucho trabajo nocturno.
6: ¿No? Acá
5: nosotros
6: es como,
5: mismos teníamos un trabajo.
6: Digamos que laboralmente el Perú cubre las 24 horas, ¿no? Hay gente trabajando desde las 6 de la mañana hasta gente trabajando en la madrugada, sí, ¿no?
5: Entonces, pero bueno, bajo como
6: vamos.
5: El Chime nos gana, chicos. Chime nos ha ganado, perdón.
6: Vamos con la banda Ni Voz Ni Voto con su tema Soñadores.
5: Vamos a escucharlo.

0: Bueno, queridos oyentes, hemos llegado a la conclusión del programa. Para nosotros ha sido un placer haber estado con ustedes y haberles compartido tanta música linda, tanto artista nuevo, tanto artista joya del pasado, tanto talento peruano, internacional, pero más peruano que internacional, ¿eh?
1: La verdad, quiero presentar esa playlist para todos ustedes y todo, y bueno, estamos aquí de lunes a viernes, así que será hasta el día de mañana a la misma hora.
0: De mañana a la misma hora tenemos una cita, ya saben, de 1 a 2 de la tarde, los que tienes que escuchar, y el nombre del programa lo dice todo, los que tienes que escuchar, ¿eh? Nos despedimos, pero no nos vamos con las manos vacías, nos vamos con los chicos de Autobús, con mi tema favorito de ellos, Eterno.
1: Vamos a escucharlo y hasta mañana.
0: ¡Chau!

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0: Pop y Pop Nacional. Son las 3 de la tarde con un minuto aquí en las instalaciones y en todo el territorio peruano. Lunes 15 de junio, quincena.
1: Así es, ya estamos quincena.
0: Ya cobré.
1: Y eso hay que cobrar.
0: Ya cobré. Ahora salgo con mi mujer, vamos a llevar a... Sí, le voy a decir, vamos a salir a comer a la calle.
1: Ah, claro, a la tía Veneno ahí.
0: No, no, que vaya sacando la mesa en la vereda de la casa. Vamos a comer la yeca.
1: Oye, hemos estado de cumpleaños, ¿no? Armando Macea ha estado...
0: Exacto.
1: El día, ¿cuándo ha sido? ¿El día sábado?
0: El sábado 13, ¿no? 13.
1: Creo que sí.
0: Sábado 13 de junio. Mis queridos, mi más respetuosos saludos y cariñosos abrazos para nuestro querido Armando Macé. Un gran amigo y aparte una persona muy comprometida con el derecho a autor desde hace 20. ¿Cuántos años? 27 años, pues ponle. Claro. Desde que entró a gestionar en el Updike.
1: Más o menos 25, 26 años.
0: ¿Sí? Claro, desde
1: así
0: 2000.
1: Así, bueno, no.
0: Un poquito antes del 2000, ¿no?
1: Sí, pues hay que desearle, nada, deseándole que lo haya pasado muy bonito al lado de toda la gente que lo quiere, que lo estima y que sean muchos años más.
0: Que sean muchos años más, exacto. Bueno, acá estamos listos y preparados ya para presentarles música hecha por artistas nacionales, por autores y compositores. Este programa llega gracias a...
1: ¿A quién? A la Asociación Peruana de Autores y Compositores, más conocida como Ablay.
0: Eso mismo. Bueno, y esto que viene a continuación, como ustedes saben muy bien y lo hemos repetido varias veces, este programa... tiene la particularidad de siempre dar estrenos y proponer canciones nuevas de bandas, de artistas, de compositores, autores que son emergentes también, esta palabra que también viene con el programa, y también clásicos, como que todo el mundo conoce, ¿no? Pero esta vez vamos a empezar con un artista que se te hace llamar Big City.
1: Big City.
0: Big City.
1: Big City. Okay, Big City. Entonces, ¿cómo se llama la canción?
0: La canción de Big City, que es un estreno y que solamente lo escucharás acá en la FM, el 91.1, gracias a lo mejor de todo, y a la Asociación de Autores y Compositores del Perú. Esta canción se titula Ilusión. ¿Con quién?
1: Con Big City.
0: Suena aquí.

0: Ahí estamos escuchando a Big City.
1: Con Big City, que me dices que es de la comunidad de los Vera, ¿no?
0: Sí, sí, de...
1: De Shire.
0: Michael también es un
1: Michael
0: buen
1: también,
0: artista.
1: Michael es el sobrino de Salim.
0: Sí, y tiene este artista también, Big City, que también son... Creo que hay un parentesco por
1: se
0: ahí.
1: ¿Cómo se dice? Se multiplican los Vera. Ajá. Salim.
0: Bueno, está bien, ¿no? Porque está buena bien. Su música.
1: Sí, sí, está muy buena, muy buena. Muy buena la canción. Bacán la voz, la producción, está muy buena.
0: Sí, bueno, para toda la gente que nos está escuchando en la FM, esto es lo mejor de todo, que es un programa 100% de contenidos de rock y pop y música fusión también, nacional, que viene de 3 a 4 de la tarde gracias a la Asociación de Autores y Compositores, el APDAIC. 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El APDAIC pone su cuota de credibilidad para todos estos conciertos. Cuando vean un concierto de algún artista extranjero, por decir, que viene ahorita, que nos acaba de despertar la atención, que nos pone muy alegres, que viene Andrés Calamaro, está viniendo al Perú el 15 de septiembre. Ahí abajo tienen que buscar auspiciado por APDAIC.
1: Licenciado
0: por APDAIC.
1: Dígame, licenciado.
0: Ajá, licenciado. Y nada, pues, la APDAIC siempre da su cuota, pues, como les decía, ¿no? De credibilidad, de que estos eventos finalmente se realizan bajo las mejores condiciones para beneficio de todos los seguidores de los artistas también que vienen a dar conciertos a nuestro país.
1: Así es.
0: ¿Qué tal con Calamaro? ¿Buena onda?
1: A mí Calamaro siempre me gustó.
0: Paja, ¿no?
1: Siempre me gustó.
0: Chévere el Calamaro,
1: sí,
0: ¿no?
1: Sí, sí.
0: Qué bueno que venga. Me da mucho gusto.
1: ¿Cómo? Sí, sí, es...
0: Como cantautor, creo sí. que...
1: Tiene una onda muy fresca, Calamaro. Desde yo recuerdo la primera vez cuando vinieron como los Abuelos de la Nada para una Teletón, e hicieron solamente un par de musicales, ¿no? No tocaron, sino, y estaban chibolazos.
0: ¿Sí, no?
1: Sí, alucinante. Nadie conocía realmente a los Abuelos, ¿no? Y recién después se hicieron famosos. Pero ellos loco, estuvieron, ¿no? Aquí para una Teletón, no me acuerdo de qué año.
0: Oye, pero la carrera de Calamaro es increíble, ¿eh? Yo, o sea, cuando uno hace una retrospectiva en la carrera de Andrés Calamaro, da la impresión que fue un tipo con varias vidas, ¿no? Se ha reinventado en varias
1: sí,
0: oportunidades,
1: así es,
0: ¿no?
1: Así es.
0: Cuando va también a España y hace los Rodríguez.
1: Exacto.
0: Con los Abuelos.
1: Y la carrera de solista.
0: Son
1: tres etapas básicas,
0: y
1: ¿no?
0: Creo que es uno de los rockeros que tienen que, por excelencia, o por como buen músico o como autor, y también productora.
1: Sí.
0: Productor musical de varios de los álbumes más exitosos de los Enanitos Verdes, son
1: claro,
0: producidos por
1: cierto,
0: Andrés Calamaro.
1: Fueron producidos por
0: él. Es más, cuando en el extraño el pelo largo, hay una voz que después del solo de guitarra dice: "Al fuego en su mirada".
1: Y es él.
0: Es él. Y un poco de satisfacción. Porque si tú pones, ese no es la tesitura de Marciano.
1: Claro, no, pues.
0: Y después por el resto hay otra voz que dice, después del solo de guitarra, cuando ya está terminada la canción, en la parte final de la canción dice, una voz dice: "Hace calor".
1: Sí.
0: Como si estuviera derritiendo en el infierno esa voz de Calamaro. Entonces, cuando Calamaro agarra como productor a los Enanitos Verdes, los hace brillar, ¿no?
1: Sí, es cierto.
0: Yo creo que tiene unas condiciones innegables.
1: No. Calamaro es... Hay quienes lo quieren minimizar, pero no, Calamaro es un tipo con todas las... Con todas las medidas para ser considerado pues un ícono del rock sudamericano, no solamente hispanoamericano.
0: Exacto, sí, sí, sí. Recuerdo otra vez, ya para terminar el tema Calamaro, pero bueno, vayan viendo a este artista, que para nosotros es muy, muy, muy, también muy pegado a Perú también, muy amigo por ahí en los 80s de Mickey González, como se ha leído por ahí. Y después lo podemos ver a Calamaro en su versatilidad, cantando un momento pues con Juan Gabriel, que hizo alguna canción, y después con Julio Iglesias. Y después cantando cosas como las Damas Gratis, que es cumbia. Y la versatilidad para entrarle a todo a Calamaro, pues digno de aplaudir. Nada, vamos con música, y viene algo también interesante, ¿no? que era de unos artistas peruanos que hacen música, pero en inglés.
1: Ah, We The Lion. We The Lion, una banda de... vendría a ser country, un country moderno. Y ellos siempre han hecho música en inglés, en el idioma anglosajón, y lo hacen muy bien y tienen una gran cantidad de seguidores, han tenido o tienen una gira a lo largo de todo el país, creo que son 6 shows que han tenido con un descabellado personaje.
0: Descabelladísimo.
1: Bueno, pero se ha ido muy bien, o les va muy bien.
0: Claro, yo creo que ya los seguidores de We Are Lion alrededor de nuestra geografía, tanto en Costa Sierra, ha crecido bastante. Y esta gira que tuvieron no ha sido, pues, ha sido de mucha gente que ha despertado a esta propuesta, que no cantar en español, sino también cantar en inglés. We Are Lion, y la canción que dice Love is just a game.
1: Love is just a game.

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0: Ahí regresamos al programa de hoy y estamos escuchando de fondo pues al grupo Río y es la canción Contéstame para hablar un poquito de este evento que se titula Rugido de Papá.
1: Rugido de Papá, que va a ser en el Brisas, en ¿cómo se llama? Brisas de Titicaca, en el 18 de junio, que si no me equivoco es jueves, sí, donde estaremos con ¿quiénes estarán? Estará Frágil, ups, se fue. Ya, Frágil y estaremos nosotros también, el grupo Río, aquí en Rugido de Papá. Qué curioso eslogan que han escogido para el evento, pero es así, vamos a estar en el Brisa de Titicaca, digamos que celebrando, pre-celebrando el Día de Papá. No se olviden, ya se acerca el Día del Padre, ya pueden ir comprando los boxers, los pañuelos y las corbatas.
0: Claro. Así que para toda la gente, los papás rockerísimos, tenemos este evento que es ya la venta de las entradas está en Teleticket y es este 18 de junio a partir de las 8 de la noche va a estar la banda Río y la banda Frágil, dos emblemas del rock nacional. Así que pónganse las pilas para los papás que son recontra rockeros. 18 de junio, 8 pm y el lugar, ¿dónde es?
1: En el Brisas del Titicaca, que está ahí cerca de la Plaza Oronesi.
0: Ah, está. Es un lugar muy bonito.
1: El famoso lugar donde tanto le gustaba ir al expresidente Alejandro Toledo. ¿Te acuerdas que hay un famoso video desde arriba donde está sirviendo de su whisky y chapa los hielos así con la mano nomás? El mismo rapadillero parecía.
0: Si quieren hacer reserva de esa mesa donde estuvo nuestro queridísimo Tomatodo. Bueno, ahí pueden ir a las Brisas del Titicaca este 18 de junio a partir de las 8 de la noche. Vamos con Río y esto que dice Contéstame.

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1: Regresamos, ya son las 3 de la tarde con 31 minutos aquí en Ciudad Capital, Lima, Perú. Y hablando un poquito de música, bueno, también podemos hablar de todo un poco, pero ahora pues la música de los Mirlos. ¿Qué wow. me puedes decir, mi querido Cucho? Es impresionante.
2: Están girando por todo el mundo.
1: Sí, qué bestia.
2: Girando por todo el mundo. Para aquellos que no saben quiénes son los Mirlos, ellos fueron... Bueno, decir fueron es errado en este caso, ¿no? Eso lo podríamos haber dicho hace algunos meses o hace un año, por ejemplo. No, fueron una banda muy importante, no, es una banda muy importante, es una banda muy importante de pionera de la cumbia peruana amazónica, ajá, psicodélica, ¿no? De la onda psicodélica. Que marcó una pauta allá por los años 60, 70 y que hoy en día ha sido redescubierta gracias a un Lollapalooza, creo, no sé qué sí, show, o un Coachella.
1: Coachella,
2: ¿no? Y el mundo los ha redescubierto. O los ha descubierto, en el caso de ellos, ¿no? De los foráneos.
1: Claro.
2: Y nada, están paseando su música por todo el mundo, que es una música súper alegre, muy contagiosa, y en Europa, sobre todo en Europa, que quienes son muy receptivos a las cosas fuereñas, ¿no? Y sobre todo, como ellos tienen una visión una visión equivocada de los países sudamericanos, y nos imaginan a muchos pues todavía con plumas y lanzas, les parece muy muy muy bacán, ¿no? Escuchar la música, pero bueno, a la hora que la escuchan se dan cuenta de que es música tan elaborada, no es nada básico. No es uno más uno es igual a dos, no, todo lo contrario. Y lo que ellos hicieron, lo que hicieron los Mirlos, como dicen, Dios, los tiempos de Dios son perfectos. Ah,
1: exacto,
2: ¿no?
1: Es verdad.
2: Y hoy en día ellos están cosechando ya realmente los beneficios de lo que ellos sembraron hace mucho tiempo con tanto cariño. Y bien por ellos. Dime, yo me alegro eso. Muchísimo. Hay uno de los staffs, que es Marcos Asensio, que trabajaba con nosotros. Está girando con ellos. Él nunca había salido de Perú haciendo giras, y ahora está
1: está por todo el mundo.
2: Ya se le acabaron los rollos de su cámara de foto. Ya.
1: Claro, su celular ya no tiene espacio. Mira, en realidad, como dice Cucho, los cultores de esta corriente de la música tropical amazónica, como los Mirlos, como Juaneco y su combo, como los Destellos, ajá, los Windstorm, hay una Wilmers.
2: Ah, no,
1: estos señores, estas bandas, bueno, en el caso de los Mirlos, del gran y querido Jorge Rodríguez y familia, porque los Mirlos ya es una banda, pues es una orquesta familiar.
2: Sí.
1: De un tiempo muy lejano a esta parte, mucha de esta música ha sido de culto en muchos lugares de Europa. Y hasta en Argentina, porque en Argentina se hablaba mucho de la danza de los Mirlos, que los Mirlos por acá, los Mirlos, ¿dónde consigo música los Mirlos? Y finalmente se les dio la gran oportunidad a los Mirlos de presentarse en este concierto, en este festival, que son festivales de música abierta, ¿no? Que tú puedes escuchar desde heavy metal hasta música psicodélica, o hasta algo muy muy elaborado por música industrial y todas las corrientes que uno se puede imaginar. Y en eso aterrizan los Mirlos en Coachella, y en ese momento estalla nuevamente los Mirlos en una etapa que están haciendo una gira enorme por Europa y en Estados Unidos. las palmas para ellos y lo mejor para la familia Rodríguez, que éxitos. Se lo merece, que en realidad el Ñaño pues siempre ha sido una persona recontra chévere.
2: Así es.
1: Y cuando tú ves empiezas a escuchar los primeros compases de la música de los Mirlos, pues no puedes dejar de mover el esqueleto, ¿verdad?
2: Claro, es increíble. Claro, bailas porque bailas. ¿Vale? Sí, sí o sí.
1: Y tomas porque tomas.
2: Sí, tomas porque tomas. Llena tu vaso.
1: Así es.
2: Sí, sí, sí. Espérate, tú sabes que el Ñaño, pues le dijeron, Jorge, tío, Jorge, a Ñaño le dice, nos vamos para Europa. ¿Y dónde se toma el bus?
1: Lo máximo. No, hay varias anécdotas de Jorge que nos ha contado en los trenes, que una vez se perdió el pedal de la guitarra de los Mirlos, que ese pedal que hace el característico sonido de la música de los Mirlos, dice que se perdió en una maleta en un tren en Europa, pero que gracias a Dios y a la providencia lo recuperaron. Y ahí se estaba viendo el sonido de los Mirlos, están todos preocupados. ¿Qué vamos a hacer? Porque en realidad nadie descifra de dónde viene ese sonido característico de los Mirlos, de su guitarra, que es una Gibson Les Paul o Fender Stratocaster, pero la magia está en el pedal, que es un pedal de un algo que me habían contado, que era un pedal modificado de un teclado.
2: Ya.
1: Un órgano antiguo, pero que lo habían modificado y habían hecho mala operación. Y que finalmente ese sonido
2: es el que quedó.
1: Fue una cosa fortuita, pero que finalmente les funcionó muy bien. Y cuando ustedes escuchen los Mirlos, van a escuchar que esa guitarra que suena como un Phaser, como un Flanger, o no es indescifrable, como un guagua, pero no es nada de eso.
2: Es un pedal malogrado.
1: Es un pedal malogrado, exactamente, exactamente. Hasta las grandes compañías de instrumentos musicales sí quieren emularlo, pero es imposible. Y es más, cuando vienen a el señor este que toca la guitarra, que es un pelado, que toca la guitarra muy bien, que no me acuerdo su nombre, y cuando vienen a inspeccionar su pedal board, los músicos sapos, él le pone lo empieza, ¿qué pasa? Pone un trapo encima para que no vean el truco, ¿no? Bueno, quiero mandar saludos rapidísimo, porque tengo unos saludos especialmente para Alice, para la tía de mi esposa, que está recuperándose en la clínica, pero todo satisfactoriamente, gracias a Dios. Un saludo muy grande para Alice, para Alexandra, para su hijita y para Rafael Godoy, que nos están escuchando acá todas las cosas que hablábamos. Muchos saludos para ellos y que sigan disfrutando la música aquí, lo mejor de todo, 100% rock y pop,
2: aquí en Radio Vital Inspiración 91.1 FM, gracias a
1: 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Vamos, Víctor, con canción y después hablamos un poquito más. Mándate la que tú quieras. Vamos con eso.

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1: Estamos aquí en los 91.1 en la FM, en Radio Vital. Y lo mejor de todo, 100% de rock y pop nacional. Hemos venido escuchando ahorita nomás Laguna Pai con la canción Libertad. No. Una voz, mira, Mariano Palacio tiene una voz muy particular, ¿eh? Yo sí, creo que, no. que ese compadre nació para cantar reggae.
2: Sí, claro, tiene, ¿sí? Me hace acordar a Manu Chao.
1: Sí, exacto, ¿no? Manu Chao, bastante, ¿no?
2: Sí.
1: Pero era así su voz, ¿eh? O sí, sea, ¿no? No hay nada que yo soy, ni nada de eso.
2: Pero, compadre, la voz del reggae peruano es la de Pochi Marambio.
1: Pochi Marambio, ¿no? Pero sí. Pochi también es bien versátil, ¿eh? Sí. Porque te acuerdas en una época que Pochi tocaba el contrabajo.
2: Sí, claro.
1: Con la de Rully Rendo.
2: Ah, verdad, ¿no?
1: Y tocaba el bajo, sí, y sí, en ocasiones he visto
2: un foto. Es un musicazo.
1: Es un super músico.
2: Sí, es cierto.
1: Bueno, escuchemos entonces a Tierra Sur con ellos, eso que dice, ella tiene reggae en la voz de Pochi Marambio, inconfundible.
2: Hablando de Pochi.
1: Sí.
2: Está bien, vamos a escuchar.
1: Es que puso su cota, ¿no? Claro. Su cota de reggae acá en el nivel
2: por supuesto
1: de Perú.
2: Por
1: vamos
2: supuesto,
1: con eso.
2: Vamos con...

0: Ahí estamos escuchando a Pochi Marambio, Ella Tiene Reggae. Este disco de donde sale Mi Marimba, Ella Tiene Reggae, haciendo alusión al instrumento musical, por supuesto. Mi Marimba.
1: A propósito, acaba de entrar Homero para hacer su programa después de nosotros y me dice, ¿qué pasa? Se están horneando acá, me dice.
0: ¿Qué mal hablado? No, es que lo que pasa es que el aire acondicionado a veces no funciona bien. Y este álbum de donde está también Llaman a la Puerta, todos estos hits de Tierra Sur, ¿de qué año más o menos es? ¿Ochentero? ¿80s o 90s?
1: No, 90s.
0: ¿90? Inicios de 90.
1: Sí.
0: Llaman a la Puerta, ¿es 91, 92?
1: Creo que sí, no estoy seguro, pero sí, yo creo que es 90.
0: Sí, es tremendo, y hay un montón, una legión de seguidores de Tierra Sur. Le mandan muchos saludos a la banda y bueno, a Tierra Sur y a Pochi Marambio y familia.
1: Porque
0: todos son músicos.
1: También como los Vera, también así son la comunidad del...
0: Oye, loco, pero en realidad, mira, los Marambio es como la familia Partich. O sea, papá, hijos y mamá hacía coros, ¿no? En Tierra Sur hacía la mamá. Y bueno, Alec y Noel, que son integrantes de Zen.
1: Músicos.
0: Vamos, entonces vamos con Zen, ¿qué te parece?
1: Ahí está,
0: monstruo. Ya, vamos con Me Rendí, en la voz de Jovan Tomasevic. Zen, aquí sonando con los Marambio, pues, ¿no?
1: Claro, también. Pues, obvio, con los Marambio.

0: Ahí escuchamos a la banda Zen y este súper tema que se titula Me Rendí, donde tiene un muy buen videoclip. En realidad, la banda Zen ha trabajado bastante su parte audiovisual, ¿no? Porque casi todas sus canciones tienen videos.
1: Sí, ¿no?
0: Sí,
1: y la buena mayoría los ha hecho Percy Céspedes.
0: Percy Céspedes, ¿no? Que son, ¿para qué? Y honor a la verdad, tienen, son recontra buenos.
1: Es muy talentoso, Percy.
0: Yo creo que es una buena, que uno invierta en su propuesta musical y audiovisual, está bien, está bueno. En el caso de Zen, creo que sí han exagerado un poco, porque casi todos los singles tienen sus videoclips, y en buena hora, porque en algún momento les va a pasar, pues, que van a tener que responder a tanta gente que le tira palmas a sus videos. Y en este caso, pues, las palmas al director también, ¿no? A Percy Céspedes.
1: A Percy Céspedes. Nosotros hicimos un video con Percy Céspedes.
0: ¿De una última canción?
1: Canción antigua, Bella Luna.
0: Le hicieron un reload hace
1: poco. Sí, hicimos un reload. Claro. ¿Cómo se llama eso?
0: Mira las
1: canciones. Remasterizado.
0: Ok. Sí. ¿Para al videoclip le hicieron la remasterización?
1: No, al audio, ¿no? Bella Luna.
0: Bella Luna, y acá lo estuvimos poniendo, lo hemos estado programando, Bella Luna de Río. Y este video sí recuerdo que lo produjo Percy Céspedes. Un muy buen creador de contenidos audiovisuales, y que propuso en un momento, cuando se le hizo un homenaje por su trayectoria y su gran trabajo, el Abdai, él dijo en sus propias palabras que estaba preparando una película.
1: Ah,
0: vaya. Sí, él hace su primera película, y que era una película de ciencia ficción, y pasó algunos adelantos en esa vez que se le hizo este homenaje en persona. Y nada, muy ¿sí? Bastante interesante, ¿ah?
1: Vaya.
0: Yo podría decirte, o sea, ¿qué te puedo...? Tipo Odisea 2001, no sé.
1: Flash Gordon.
0: Ahí está, Flash Gordon.
1: Flash Gordon.
0: Ahí está. Bueno, Flash Gordon es una desgracia.
1: Claro, pues.
0: Oye, Flash Gordon tiene efecto del
1: Chapulín. Sí, compadre. Lo único bueno de Flash Gordon es la música de Queen.
0: Sí, exacto. La
1: de
0: música
1: verdad.
0: De Queen.
1: Sinceramente.
0: Bueno, porque la música de Queen es lo más. Hay un álbum que es todo amarillo, y dice Flash Gordon by Queen, ¿no? Y creo que la canción Flash está bastante muy recordada. Pero hay bastante soundtrack de música incidental que es muy Freddie Mercury, ¿no?
1: Claro.
0: Bueno, en fin.
1: En fin.
0: En fin. Bueno,
1: amigos, ya nos despedimos.
0: Sí, ya nos vamos, porque ya vino, pues, acá el señor a interrumpirle.
1: Ya llegó un muñecazo.
0: Ahí está.
1: Entró con su muñeco, mira. El muñeco alicaído.
0: No, estamos al aire.
1: Estamos.
0: Vámonos con Jorge Pardo y esta canción que dice Pasatiempo Infinito. Y nos vamos despidiendo. Hasta mañana.
1: Hasta mañana.
0: Chao. Que la pasen bien.

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y amigos, desde la cumbre de la sintonía internacional y a través de los 91.1 de la frecuencia modulada de Vital y Vital Inspiración, te damos la más cordial bienvenida el día de hoy, lunes 15 de junio, empezando una nueva semana en tu programa Románticos de Siempre. 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Y el día de hoy prometemos los 60 minutos más románticos de la radiofonía peruana, ¿verdad? Le damos la más cordial bienvenida a los amigos de Vital Inspiración a través de las 34 emisoras que están coligadas con nuestra señal. Y también a los amigos que en alguna parte del mundo se están localizando nuestra señal a través de el Google y vitalfm.pe. Sean todos bienvenidos. Estamos aquí en la ciudad de Lima. Lima es la capital del Perú y el Perú está ubicado en Sudamérica. Desde aquí la señal, nuestras ondas hercianas que son emitidas por nuestra antena que está ubicada a 130 metros sobre nuestros estudios, está lista para cambiar de color, para ponerse más romántica que nunca, porque serán los 60 minutos más románticos que existen en la radiofonía peruana. ¿Qué tal? Ustedes son el gran ingrediente. Ya estamos abriendo el TikTok homero.del.perú para estar más comunicados. Mientras tanto, vamos a empezar con una hermosa canción, una hermosa cantante, una hermosa voz. Nicole Pillman nos va a entregar este título que dice Entre la espada y la pared. Esta es una inspiración del maestro Willy Noriega y la escuchamos aquí en tu programa Románticos de Siempre.

Sí, amigos, empezábamos ya el programa con esta hermosa canción Entre la espada y la pared. Ya hemos puesto en funcionamiento nuestro TikTok homero.del.perú. Ya voy a saludar a tanta gente linda que siempre nos acompaña en varias partes del Perú y del mundo, ¿verdad? Estamos listos para que estos 60 minutos queden impregnados en el corazón de cada uno de ustedes, porque sabemos que a partir de estos momentos nuestros corazones están latiendo a un mismo ritmo, este ritmo que lo implica cada canción que tenemos programada para el día de hoy, ¿verdad? Cargada de emoción, cargada de ilusiones también, ¿verdad? Porque a veces escuchamos una canción y viene a nuestro recuerdo algo que hemos vivido. No sé si les pasa eso a ustedes, de repente sí, ¿verdad? Bueno, vamos entonces ahora con la siguiente canción, ¿verdad? Y saludando, por supuesto que sí, a toda la gente linda de Vital Inspiración en la ciudad de Tacna, Chiclayo, Piura, bueno, todo el país, y a los amigos que han entrado a través del Google con vitalfm.pe. Gracias por su sintonía en alguna parte del mundo que estás ya disfrutando de estos 60 minutos de románticos de siempre. Viene ahora otra voz, otra joven cantante también que la verdad nos ha impresionado mucho, sobre todo también con esta canción que tiene un contenido muy especial. Damitas, pongan el oído, muy especial también para este título que dice Mi Elemento, que nos canta Lena Félix aquí en tu programa Románticos de Siempre.

estamos, pero súper, súper embalados, como se dice con el programa, porque la verdad que las canciones, cada canción nos inspira, en verdad. Esta canción, Mi Elemento, con nuestra querida Lena Félix, es un temazo, ¿verdad? Tremendo tema. Y bueno, ¿y nosotros qué podemos decirles, verdad? Que empezamos la semana hoy día lunes, ¿verdad? Yo creo que esta va a ser una semana muy bonita, muy hermosa, muy romántica, muy. ¿Es eso que hay en la playa, no, Víctor? Muy, son esos, ¿no? No. Pero esta va a ser muy hermosa semana. Así que se lo prometemos, amigos queridos. Mientras tanto, vamos a invitar aquí en el escenario imaginario, lleno de luces, de colorido, del mejor sonido que tú te puedas imaginar, para presentar a nuestro querido Álvaro Roth, con este título que dice Una Última Vez. Él nos canta aquí en Románticos de Siempre.

A ver. Sí, amigos, escuchábamos a Álvaro Rock con este tremendo tema, ¿verdad? Una última vez. Hay una promesa de que nos visite esta semana el Álvaro Roth. Sabemos que tiene compromisos mil. Pero dijo que iba a hacer lo imposible por estar con nosotros. Así que lo esperamos, ¿verdad? Porque queremos hablar mucho con él, ¿verdad? Platicar sobre esta canción, sobre todo los temas que él ha hecho que han sido muy exitosos, ¿no? Eso nos da muchísimo gusto. Así que un saludo para Alvarito y esperamos a ver que nos pueda confirmar que va a estar con nosotros, ¿va? Bueno, vamos a seguir con la música, porque todavía hay varias canciones que están haciendo fila ya para estar entre ustedes. Viene Luigi Montañez, un cantante de varias décadas, pero con una voz espectacular y canciones como esta que dice Amor ausente. Vamos a escucharlo aquí en Románticos de Siempre.

Amigos queridos, estamos en tu programa Románticos de Siempre. Aquí hay gente muy linda que entra aquí al TikTok y dice: cántate un pedacito de un pañuelo y una flor. A ver, súbele tantito. Dice así.

y yo la conozco. ¡Ay, se cae el homero! Y yo conozco. Espérame. Híjole. A ver, es que aquí tenemos que luchar con. Allá. Es que el homerito también se estaba cayendo. Bueno, los que están solo escuchando la radio, sí, le decimos que Homerito es un muñequito que me acompaña todo el tiempo. Este es el regalo de una oyente que nos tiene siempre en sintonía. Y nos acompaña, y la verdad que es una buena compañía. 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Bueno, vamos a seguir con la música, ¿verdad? Vamos a seguir con la música. ¿Y qué viene ahora? Nada menos que Mabel Vidal. Mabel Vidal es una cantante con una voz muy linda que hace poquito nos entregó su material y fíjense que está gustando muchísimo. Vamos a escuchar esto que dice Nuestra Historia con Mabel Vidal aquí en tu programa Románticos de Siempre.

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5: Ay, amigos, ahora sí ya el corazón empieza a latirme más fuerte, porque ya en la segunda media hora del programa viene pues ya... Ay, la demostración más grande de que la música está haciendo algo en nuestros corazones, de verdad. La gente del TikTok se pone más romántica, más apasionada, quieren que demos saludos, el Homerito está acá, bueno, todo está dispuesto para que este día lunes sea un buen inicio de programa, un buen inicio de semana, ¿verdad? Y todo esto gracias a ustedes, ¿verdad? Que nos acompañen, y por supuesto a Abdai, y por supuesto a Víctor, y por supuesto a toda la gente que hace posible que estemos juntos el día de hoy, ¿verdad? Vamos a enviar un saludo hasta Japón para una querida amiga, una cantante que se llama Violeta Masco, ¿verdad? Violetita Masco hace algunos años que estuve en Japón, la estuve ahí con ella, ella es una peruana que canta precioso, su familia vive acá, así que le saludamos desde aquí a Violetita Masco, ¿verdad? Pero también, hablando del extranjero, vamos a saludar, mentira, Karen quiere saludar en Arequipa a Gratiel, ¿verdad? No toco chile, ¿verdad? Un saludo para Gratiel allá en la linda Arequipa, yo decía, qué bella que es la Arequipa, la gente es súper dulce, cariñosa, y la comida, ya no me digan la comida, por Dios, qué cosa más hermosa, qué cosa más rica la comida arequipeña. Bueno, dejemos de un lado la comida porque si no nos vamos a engordar más de los que estamos, ¿verdad? Vamos ahora, si hablamos del ranking, por supuesto que ya están votando, amigos, ¿eh? Yo ya estoy anotando las primeras votaciones porque el viernes tenemos nuevo ranking. Así es que ya estén pues listos para poner a la canción que te gusta, tratando que esté en los primeros lugares. Y si hablamos del primer lugar, viene ahora justamente para presentar a la canción que está liderando el primer lugar del ranking. Me refiero a la canción Esperanza. Oye, es que este título, la verdad, hoy en día no podemos vivir sin esperanza, porque tenemos esperanza en todo, en el país, en la política, en todo, tenemos esperanza. Por eso esta canción, Esperanza, está en el primer lugar del ranking con Juan de Soria, aquí en tu programa Románticos de Siempre.

Esperanza. Ay, qué palabra más hermosa, ¿verdad? Vivir con esperanza. Bueno, esperanza también puede ser una novia, una esposa, ¿verdad? Pero esperanza es un sentimiento que tenemos todos cuando queremos algo mejor para nosotros. Y bueno, el amor, la música, Dios sí nos permite lograr todo eso cuando tenemos la actitud positiva, amigos queridos. Saludando pues a todos los amigos que han ingresado aquí al TikTok, homero.del.perú. Gracias por su compañía. Oiga, para mí es una compañía, la verdad, ¿eh? De veras que sí. Porque pues estamos, nos estamos viendo además, ¿sí? Y eso es muy importante, ¿verdad? Bueno, sigue la música, ¿verdad? Hoy día lunes empezamos una nueva semana. Yo quiero desearles a todos que tengan una hermosa semana, ¿verdad? Que este lunes sea un buen comienzo, ¿verdad? Que todo lo que queremos lograr, Dios nos permita conseguirlo, ¿verdad? Y justamente esta canción, Esperanza, es la que ha puesto pie para que hablemos de las cosas hermosas que Dios nos puede regalar cada día de nuestras vidas. Mientras tanto, viene ahora el Willy Noriega. Ese Willy Noriega, ¿cómo canta? ¿Cómo compone? ¿Y cómo molesta? No, ya no está conmigo. Él estaba antes y me molestaba mucho. Pero ahora lo extraño. La verdad, lo extraño al Willy. Willito, desde aquí un saludo. Él tiene su programa también allá en Santa Rosa, Radio Santa Rosa, de 4 a 6. Le han dado al tío. Mira, tú, por orden de edad, 2 horas le han dado al tío. Es que se demora mucho en hablar así, entonces una hora se le hace muy corta. Uy, me va a matar si me escucha. No, mejor vamos a escucharlo a nuestro querido Willy Noriega con eso que canta, que dice: cada minuto sin ti lo hace aquí en Románticos de Siempre.

cada minuto sin ti. ¿Qué ideas que tiene el Willy para componer? La verdad, cada minuto sin ti es como un puñal que me atraviesa. Ay, no, qué feo. Qué miedo. Cada minuto. ¿Cómo será cada hora sin ti? Peor. Más peor. ¿Tú qué dices, Víctor? Ese Víctor. Ay, ay, ay. Bueno, vamos a seguir con el programa, ¿verdad? Y tenemos la pastilla cómica. Óyeme. La gente está pidiendo la pastilla. ¿Qué tal si la hacemos ahorita, mi querido Vitocho? ¿Está listo? Ah, todavía no, ¿verdad? Ya. Creo que le falta su café al Vitocho. Pero quiero saludar a todos los amigos de Vital Inspiración, por ejemplo, en Motupe 107.3, en Nazca 88.9, Tacna La Heroica 88.3, la tierra de mi señora madre. Ay, las vacaciones que yo he pasado en Tacna son increíbles, y mi familia, ya, ni hablar, ni hablar. En Cusco, la Imperial Ciudad 100.7, ¿verdad? También hay lugares como, por ejemplo, en Paita, que es un lugar más chico, ¿verdad? En el 106.7, ¿verdad? ¿Quién no ha estado en la luna de Paita? Bueno, algunos, ¿no? Sobre todo cuando están enamorados, estás como en la luna de Paita, dicen, ¿no? Ese es un dicho. Pero bueno, ¿cómo vamos con el... ¿ya, mero? Eso, sí, mi Víctor, cara. ¿Quién ha dicho que no? Ahora sí, presentamos... La pastilla cómica. Este es un chiste y también es una recomendación para algunos, ¿eh? Así es que, señores, tomen atención de este chistecito. Dice que un hombre de 68 años está ahí en el gimnasio y le pregunta a su entrenador: oye, entrenador, ¿qué máquina debo usar yo para impresionar a una chica de 30 años? El entrenador lo mira: yo le recomiendo el cajero automático. Así es que ya saben, tíos, tíos, digo. Sí, mejor pon la música, cholo, porque me van a matar aquí. Así que ya saben, chicos, para impresionar. Mejor vamos con una canción. Marcela Navarro, ¿qué les cuento? Marcela va a hacer un nuevo show el día 20, viernes 26 en el Rock and Pez. Así es que, ay, oye, oh, sí, esta vez yo no me la pierdo. Yo sí voy esta vez. El viernes 26 vamos a estar ahí. Vitocho, vamos. Vamos, Vitocho. Con el homerito. Vamos, Vitocho, con el homerito, todo. Vamos para allá. ¿Sí? Marcelita va a estar haciendo un nuevo show el 26, ya saben, en la noche, ¿verdad? Allí en el Rock and Pez, que está ubicado en la avenida Benavides. ¿Qué más les puedo decir? Mientras tanto, vamos a escuchar a Marcela con esto que dice: bésame otra vez. Y lo hace aquí en tu programa Románticos. Decir.

0: café.
1: Las que quieras, Marcelita. Marcela Navarro va a estar el viernes 26 en el Rock and Pesa a partir de las 9 de la noche. Así es que tenemos que estar ahí. Yo voy a estar, ahora sí no me lo pierdo. Ya saben, ¿ok? Muy bien, amigos. Vamos ahí con la música porque el tiempo nos está ganando así. Viene Raemín, el Raemín, ¿sabes qué? Ah, pero antes vamos a hacer un saludo hasta Albacete, en España. Albacete, en España. ¿Verdad? Es un saludo de Pedro para su esposita Raquel. ¡Qué bonito! Los dos están escuchando el programa. ¡Qué maravilla! ¡Por Dios! Y las canciones lo dicen todo. Como esta que viene, dice... Esta canción dice dos en uno. Así es que es Pedro y Raquel. Vamos a escucharla aquí en Románticos de Siempre con la voz de Raemín. ¡Viene! ¡Viene!

saludamos a toda la gente linda que nos está pidiendo canciones, que cante algo yo. ¿Qué les parece si vamos a recordar el Festival de Viña del Mar? A ver, yo les entrego esto que dice Vive tu vida aquí en Románticos de Siempre.

Gracias, amigos. Vive tu vida. Y vamos a saludar hasta la ciudad de Miami a Fernando Bejarano Bernedo, que está de cumpleaños. Fernandito, lo mejor para ti. También saludamos a Selma Gálvez, la actriz conocida. Selma Gálvez está de cumpleaños. Y el sábado cumplió años Armando Macé. Así es que, puros cumpleañeros, ya casi los minutos finales, amigos queridos, queremos decirles gracias por vuestra sintonía a los amigos de Tu Esencia, el Centro Estética Láser, que está ubicado en el Centro Comercial Caminos del Inca, la tienda 129, lo mejor para que todas las peruanas sean más bellas de lo que son. ¿Qué más? ¿Qué más? Bueno, nos vamos despidiendo ya y mañana prometemos estar nuevamente a las 4 de la tarde, hora del Perú, a toda la gente linda que entró de alguna parte del Perú, del mundo y de cualquier lado de la ciudad de Lima, gracias, ¿verdad? Porque saludos de Ica también, así es que gracias. Y nos vamos despidiendo con una tremenda canción, nada menos que Armando Barrios, y esto que dice, El Paraíso a tu lado. Con esta canción le decimos hasta mañana a las 4 de la tarde. Gracias, los amo cada día más. Gracias, chao, Víctor.

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1: Bienvenidos amigos de Radio Inspiración a nivel nacional. Yo soy Mónica Love, desde Gainesville, Florida, para todo el Perú. Y vamos a dar inicio con esta canción.

Bienvenidos amigos, soy Mónica Love y hemos dado inicio con esta gran producción musical de mi amigo Héctor Mario Mautino, conocido por su nombre artístico como Fernando de Madariaga. Nació en Buenos Aires un 19 de noviembre de 1944. Es un cantante popular argentino de género melódico, reconocido por haber participado en el World Popular Song Festival o Festival Yamaha Music en Tokio, Japón, en sus ediciones del año 1975 y 1979. También representó a Argentina en el Certamen Internacional de Canciones del Musical Mallorca 76.

De la inspiración de Armando Massé, la canción Cruzando Dedos, estoy presentando Poemas y Canciones con Música en Español.

Qué hermosa canción y qué linda voz de Piero Di Celi, cantando esta hermosa canción, tema de estudiante.

Bella melodía en la voz de Diego Alonso y la canción Estación de Recuerdo. Soy Mónica Love y estoy desde Gainesville, Florida, presentando la mejor música del mundo. Un momento para recordar. ¿Dónde estabas tú cuando esta canción era número uno?

0: La canción Te quiero cada día más, de Juan Bau, es un himno a la nostalgia y al amor perdido. La letra refleja el dolor y la añoranza de un amor que, aunque ausente, sigue ocupando un lugar central en la vida y los pensamientos del protagonista. La imposibilidad de olvidar y la intensidad con la que se recuerda a la persona amada son temas recurrentes en la canción.
1: Hola, queridos amigos, les saluda el doctor Armando Macé. Hablemos de lo que es el banco de esperma. Muchas veces hay pacientes varones que no pueden tener hijos por diferentes razones. Ante esa situación, tienen la opción de ir a un banco de esperma donde pueden pedir un esperma que tenga características similares a la que pueda tener la persona. Por ejemplo, color de piel, forma del cabello, estatura, contextura del cuerpo, color de ojos, forma de la nariz,

Dame un minuto más. La bellísima canción de Armando Macé. Quiero decirte que estas canciones tienen hermosas letras y me siento tan feliz de poder presentártelo a ti. Soy Mónica Love, desde Gainesville, Florida.

Un ángel en zapatillas. Una canción sensacional en la voz del cantante español, Marco Llunas. Somos tu gran alternativa en música, en español para todo el Perú. Un momento para recordar. ¿Dónde estabas tú cuando esta canción era número uno?

ti, mujer, de Juan Camacho, es una balada romántica que se convirtió en un éxito en 1975, al ganar el 17º Festival de Benidorm. La letra describe un encuentro fortuito con una mujer, un amor instantáneo y profundo, que a pesar de la distancia y el tiempo, perdura.

0: Otro poema, hecha canción de la pluma de Armando Macé. Debut y despedida.
1: Hola amigos, les saluda el doctor Armando Macé. Te han dicho de que si tú tienes artrosis, lo mejor que podrías hacer para evitar gastar mucha plata y que avance, lo mejor que puedes hacer es bajar de peso. Porque al bajar de peso va a haber menos acción del peso contra el platillo tibial, que es quien soporta el peso de todo tu cuerpo. Eso es muy importante. Ahora, ¿qué hacer para bajar de peso? Bueno, no es tan complicado. No comas en las noches, no comas dulces, no comas harinas, no comas frituras. Eso es muy importante. Otra cosa, toma mucha agua para engañar al cerebro de que el estómago está lleno de agua, pero lleno al fin. Y también come muchas verduras frescas. Con todo eso vas a bajar de peso. Una cosa muy importante, los pacientes que tengan artrosis en las rodillas, está prohibido subir y bajar escaleras. El daño que esto genera es muy grande. Cuídate.

Necesito amar en la voz de la gran intérprete Mache. Tengo para ti poemas hechas canciones. Solo en español. Soy Mónica Love.

0: José del Carmen Feliz Matos nació en Jaquimeyes, un 11 de enero de 1977, más conocido como Handy Feliz, es un cantautor, productor musical y músico dominicano, mejor conocido por ser el vocalista de la banda Son Familia, del músico dominicano Chichi Peralta. Interpretaba la canción de Armando Macé, Para que nunca dejes de ser mía.
1: Hola, queridos amigos, les saluda el doctor Armando Macé. Si ustedes en la mañana, cuando se despierta, sienten la boca amarga, no hay ninguna duda que ustedes tienen un reflujo gastroesofágico. Lo único amargo que puede haber en el cuerpo es la bilis que sale de la vesícula biliar. Entonces, cuando un paciente en las mañanas siente que siempre tiene la boca amarga y a veces también una saliva espesa, y es más, si se fija frente a su espejo que la lengua la tiene blanca, no hay ninguna duda que ese paciente tiene una gastritis en mayor o menor medida, pero con reflujo gastroesofágico. Cuídate.
0: Un momento para recordar. ¿Dónde estabas tú cuando esta canción era número uno?

La canción Cartas Amarillas, de Nino Bravo, narra la historia de un hombre que escribe cartas a su amada, llenas de amor y añoranza. Las cartas amarillas simbolizan el deseo de estar juntos y la comunicación a pesar de la distancia.